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1: 8 de la tarde con 2 minutos.
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1: 9 de la noche en punto.
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1: 10 de la noche con un minuto.
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1: 11 de la noche con 2 minutos.
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1: 0 horas con 4 minutos.
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1: Una de la madrugada con 3 minutos.
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1: 2 de la madrugada con 3 minutos.
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1: 3 de la madrugada con 5 minutos.
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1: 4 de la madrugada con 3 minutos.
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1: 4 de la madrugada con 30 minutos.
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1: 4 de la madrugada. Con 32 minutos.
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5: Hola, ¿qué tal? ¿Cómo están? Soy María Belén Araya y les doy la bienvenida a este informe de noticias donde hablaremos sobre que Chile supera los 6 millones de turistas internacionales en 2025 y Cernatur fija hoja de ruta centrada en mayor gasto de visitantes. También sabremos del desempleo en mujeres. Actualmente afecta más a las jóvenes y aumenta entre aquellas con estudios superiores. Además, sabremos del fenómeno del Niño. La Armada explicó que este fenómeno intensifica las marejadas y el mal tiempo.
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5: En una nueva edición del programa Regiones al Aire, el capitán de navío Gonzalo Espinosa, jefe del Servicio Meteorológico de la Armada, explicó las condiciones que afectan al litoral chileno, abordando fenómenos como las marejadas, las pleamares y la probabilidad de trombas marinas en sectores de las regiones del Maule, Ñuble y Biobío. El oficial señaló que estos eventos corresponden a fenómenos naturales y que su intensidad se explica por la combinación del calentamiento global y el actual fenómeno del Niño.
6: Bueno, en primer lugar decir que todo esto que estamos viendo son fenómenos naturales. En segundo término, aquí se conjugan varias cosas. Primero, el calentamiento global, que por una parte estamos teniendo mayor temperatura tanto en los océanos como en la atmósfera. Y gran parte de estos fenómenos se producen cuyo motor de producción es la alta temperatura. Y en segundo término, se suma, por otra parte, el fenómeno del Niño. Este fenómeno del Niño, que es un aumento de la temperatura por sobre lo normal en el Océano Pacífico tropical, hace que, por una parte, se eleve gran cantidad de humedad contenida en esos sectores.
5: Según Espinosa, el aumento de la temperatura del Océano Pacífico tropical genera una mayor evaporación de agua que posteriormente alimenta las precipitaciones cuando coincide con el paso de frentes de mal tiempo, incrementando la inestabilidad atmosférica. El jefe del Servicio Meteorológico de la Armada advirtió que estas condiciones podrían mantenerse durante varios meses mientras persista el actual episodio del Niño, por lo que llamó a seguir monitoreando estos fenómenos y a fortalecer el estudio de sus efectos sobre el clima y las zonas costeras.
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5: La PDI detuvo en Linares a una mujer de 48 años acusada de perpetrar un fraude informático por más de 933 millones de pesos contra la entidad bancaria donde prestaba servicios vía teletrabajo. Según la investigación, la imputada utilizó sus accesos y credenciales corporativos para realizar transferencias de fondos. Javier Vera nos cuenta más.
4: La Brigada de Cibercrimen Metropolitana de la PDI detuvo a una mujer de 48 años acusada de concretar un fraude de más de 900 millones de pesos contra una entidad bancaria a través de un operativo. De acuerdo con los antecedentes recopilados por la Policía de Investigaciones, la imputada se habría aprovechado sus funciones laborales bajo la modalidad de teletrabajo, utilizando los equipos asignados, sus claves y un usuario corporativo para realizar transferencias no autorizadas, lo que significó un total de 933.069.691 pesos. La orden judicial de entrada fue entregada por el séptimo juzgado de garantía de Santiago, y durante el procedimiento en el inmueble de la imputada, los detectives incautaron 8 teléfonos celulares, dispositivos que serán analizados por especialistas del Departamento Forense Digital para recuperar evidencia. Actualmente la mujer se encuentra detenida a disposición del séptimo juzgado de garantía de Santiago para su respectivo control de detención, donde será formalizada por los delitos de acceso ilícito, fraude informático y hurto agravado.
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5: El Colegio Río Loa de Calama destacó sus avances educativos e iniciativas para la comunidad escolar. El establecimiento reafirma su compromiso con la formación integral de los estudiantes.
10: La región de Valparaíso.
5: Artesanas de la localidad de Puyallí, en la comuna de Papudo, recibieron un reconocimiento nacional por su valioso trabajo patrimonial. El galardón destaca el impacto cultural de sus creaciones tradicionales.
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5: Un estudio realizado por OSEC UDP demostró un aumento en el desempleo femenino, con un alza del 0,9%. Además, detalló que aumenta en mujeres con estudios superiores. Los detalles con Aurí Morales.
11: La tasa de desempleo en mujeres chilenas aumentó y pasó del 10,1% al 10,9% en un año. Desde el primer trimestre, desde el 2026, el desempleo femenino superó la barrera del 10%, según el estudio del Observatorio de Contexto Económico de la Universidad Diego Portales. De acuerdo con los datos entregados, hay 48.000 mujeres desocupadas, lo que significa un aumento del 29.000 respecto al trimestre pasado. Este resultado se separa en 24.000 mujeres que quedaron cesantes y 5.236 que ingresaron por primera vez al mundo laboral. Además, el mercado laboral hoy está complicado para las personas que vienen saliendo de la educación superior. Hay un desajuste entre la oferta formativa de las universidades y los requerimientos de los trabajos.
5: Durante la presentación de su cuenta pública participativa 2026, Cernatur destacó los logros que se alcanzaron durante el último año. Se presentaron los registros del país con más de 6 millones de llegadas internacionales, cifra que representó un alza del 14,6% en comparación a 2024 y un crecimiento del 32,9% respecto a los niveles observados antes de la pandemia. Este resultado posicionó a Chile en el tercer lugar entre los destinos más visitados en Sudamérica. En términos financieros, la actividad turística generó ingresos por 4.157 millones de dólares, lo que significó una expansión anual del 14,9%. En la línea de seguridad, el pasado 28 de julio se actualizaron los estándares técnicos de 15 disciplinas y se incorporó por primera vez la regulación para el salto en bungee. Y esto se sumó a la presentación del Sistema de Competitividad Empresarial Turística. De cara a la temporada 2026-2027, Cernatur alista la implementación de la Estrategia de Promoción Turística Internacional para captar visitantes de mayor gasto y permanencia en mercados como Brasil, Estados Unidos, Canadá, Reino Unido, Francia, España, Alemania, Australia, China e India. Asimismo, los planes contemplan la digitalización del programa Vacaciones Tercera Edad con comercio electrónico, la extensión de viajes de estudio a alumnos de séptimo y octavo básico, el aumento de cupos para turismo mujer y la creación de una ventanilla única para agilizar los procesos de formalización.
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5: Este viernes 7 de agosto vence el plazo para postular al llamado regular del subsidio de arriendo de S52, beneficio estatal otorgado por el MINBU. La convocatoria de este año busca beneficiar a más de 8.450 familias que requieren ayuda financiera para costear el pago mensual de un inmueble. El programa contempla un aporte total de 170 UF, que son aproximadamente 6,9 millones de pesos, el cual se entrega de forma mensual con un tope de 4,2 UF para arriendos de 11 UF. En regiones extremas y región metropolitana, la cobertura aumenta a un máximo mensual de 4,9 UF para contratos cuyo canon no supere las 13. Entre los requisitos exigidos está contar con cédula de identidad vigente, figurar hasta el tramo del 70% del registro social de hogares, contar con un ahorro mínimo de 4 UF acreditado antes de la postulación y registrar un ingreso familiar mensual entre 7 y 25 UF. Las personas de 60 años o más no requieren acreditar núcleo familiar para acceder. Los interesados pueden realizar el trámite en línea a través de la plataforma arriendoenlinea.mimu.cl ingresando con clave única. De forma alternativa, la postulación presencial puede completarse directamente en las oficinas del Serviu distribuidas a lo largo del país.
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5: El Hospital Base de Valdivia continúa impulsando mejoras y avances en sus atenciones médicas para beneficiar a la comunidad. La iniciativa busca fortalecer la calidad de la salud pública en la ciudad.
3: La región de los lagos.
5: El ministro de Vivienda confirmó en Osorno que el proyecto habitacional Predio Baquedano se redujo de 1.500 a 500 soluciones. La licitación iniciará en octubre, pero su avance final dependerá de los plazos del Servicio de Evaluación Ambiental.
3: La región del Bío Bío.
5: El Colegio Madre Paulina de Chiguayante creó su propia plataforma de IA para reducir 2.000 horas de carga administrativa docente. La herramienta ya se transfiere a otros colegios del Bío Bío.
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5: El aguinaldo de Fiestas Patrias 2026 para el sector público será de 91.682 o de 63.645 pesos según el sueldo. En tanto, los mencionados recibirán 25.280 pesos base más un incremento de 12.969 pesos por cada carga familiar acreditada al 31 de agosto. Ornella Mellado con el informe.
13: Hola, sí, claro. A poco más de un mes y medio del inicio de Fiestas Patrias ya se encuentran confirmados los montos del aguinaldo que recibirán los trabajadores del sector público y las personas pensionadas en septiembre de 2026. En el caso del sector público, el monto dependerá del nivel de ingresos líquidos registrados al mes de agosto. Quienes perciban un sueldo igual o inferior a 1.060.493 pesos recibirán un pago de 91.682 pesos, mientras que para los funcionarios cuyos ingresos superen dicho umbral, el beneficio ascenderá a 63.645 pesos. Por su parte, los pensionados del Instituto de Previsión Social, ISL, DIPRECA, CAPREDENA, Cajas de Previsión y Mutualidades de Emprendedores percibirán un aguinaldo base de 25.280 pesos, siempre que mantengan dicha calidad al 31 de agosto de 2026. Este aporte se incrementará en 12.969 pesos adicionales por cada carga o causante de asignación familiar o maternal que tengan acreditada a esa misma fecha. El pago también se extenderá a beneficiarios de la pensión garantizada universal, aporte previsional solidario, subsidios de discapacidad, exonerados políticos y pensionados bajo leyes de reparación histórica. De esta forma, el Estado busca otorgar un respaldo económico previo a las festividades patrias a millones de beneficiarios en todo el país.
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5: La municipalidad de Temuco desvinculó a más de 50 funcionarios tras detectar un mal uso reiterado de licencias médicas. La medida adoptada en Temuco busca resguardar la probidad y los recursos del municipio.
10: La región de los lagos.
5: La construcción del puente Chacao alcanzó un 66% de avance tras completarse los tres pilares principales que sostendrán la estructura. La mega obra unirá el territorio insular de Chiloé con la comuna de Calbuco y el continente.
10: La región de Valparaíso.
5: La municipalidad de Calera destinará millones de pesos para apoyar a talentos locales mediante la entrega de becas artísticas. El beneficio busca impulsar el desarrollo cultural de los creadores en la Calera.
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5: El gato Colo Colo, un felino silvestre que habita exclusivamente en Chile, está siendo afectado por enfermedades transmitidas por perros y gatos domésticos, según un estudio desarrollado por veterinarios nacionales junto a organizaciones dedicadas a la conservación de la fauna. La investigación señala que patologías como la leucemia felina, el parvovirus y distintos parásitos representan un riesgo para esta especie, ya que pueden ser introducidas en su hábitat cuando mascotas ingresan a zonas naturales o dejan residuos contaminados. Los especialistas también advierten que la expansión urbana está reduciendo el espacio disponible para este felino, cuya distribución se extiende desde la región de Antofagasta hasta el Biobío, tanto en sectores costeros como cordilleranos. Los expertos recomiendan mantener a las mascotas con sus vacunas y controles veterinarios al día, evitar su ingreso a áreas silvestres y dar aviso a las autoridades si se encuentra un ejemplar herido o enfermo, con el fin de contribuir a la conservación de una especie endémica del país.
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5: Un cabrito llamado Nieve nació en plena emergencia en Tierra Amarilla y fue adoptado por el alcalde Cristóbal Zúñiga. El animal se convirtió en un símbolo de esperanza para la comunidad. Hasta acá dejamos el resumen de noticias. Nos volvemos a encontrar en una próxima edición. Que estén muy bien.
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1: 4 de la madrugada con 52 minutos.
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0: 4 de la madrugada con 58 minutos.
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0: ¿Cómo estamos? Buenos días, buenos días, buenos días. ¿Qué tal? Gusto me da de saludarle a una mañana. Ya está lloviendo, ya está lloviendo un poquitito. Estamos en invierno, manero. Estamos en invierno, así que tiene que llover, ¿o no? Va. Claro que tiene que llover. Pues. Buenos días.
1: Hola, tío, amigo. Ahora sí que tomamos antes que me la caiga la batería. O sea, lleva acá para el sector de Montecho. De allí se llegamos a que arrancaron árboles. Casi ya se encuentran las casas. O sea, que yo la grande, así que estamos sin luz, pues. Así que ahora me estoy un cacharrito a pila, escuchándolo.
0: Ya, y
1: están. Y ahora se largó a llover, ahora la situación.
0: Oiga, ¿y están sin luz desde cuándo?
1: Ya desde cuando, de antes de ayer, pues. Hace 2 días ya, antes de noche fue que pasó esto.
0: Ah, ya, perfecto, perfecto, ya.
1: Así que quedó la grande bacana, bueno, en todos lados.
0: Sí.
1: Dieron la luz para el otro lado, para que leemos, pero entonces de nosotros está más complicada la cosa.
0: Chupaya, qué malo, ¿ah?
1: Pero bueno, oiga, que aquí mi vecino vino con motosierra en la noche, a las 2 de la mañana, ahí abriendo camino y todo, sino digo que quedó la grande.
0: Me imagino.
1: Sí, que gracias a Dios el primo mío le salió, la sacó barata, y le pescó el alero nomás, y un quinto, esas cosas, y si no, la casa se salvó a un año.
0: Sí, vaya.
1: Árboles grandes, eucaliptos.
0: ¿Sí? Ya, qué bueno, ¿eh? Bueno, pero eso, deja un...
1: amigo mío,
0: dígame.
1: Necesito una canción y saludar ahí, pues, a Sofita, a un culo, que no diga pasado nada, a don Hipólito, a la vecina, a don Alejandro, la señora Flor, y quiero la canción El Golazo, por favor.
0: El golazo, lo busco al tiro, ¿ah? ¿Eh? Ya, pues, amigo, ningún problema, que esté muy bien, ¿ah? ¿Eh?
1: Muchas gracias, chao, chao.
0: Vale. Ya, oiga, esto nos deja una enseñanza también, ¿ah? ¿Eh? Nos deja la enseñanza de que si hay un árbol cerca de su casa, si es un álamo, es un sauce, es una palmira, es un eucalipto, lo que sea, no es conveniente que esté al lado de la casa por los fuertes vientos reinantes en cualquier minuto. Entonces sus árboles ya deberían haber desaparecido hace rato, pues, cabrón, ¿o no? Sí, pues. Así que muchas veces el mismo ser humano es que tenemos culpa de dejar los árboles ahí, porque frente a la naturaleza nada se puede hacer, ¿sí o no? Yo años atrás me acuerdo que había una casa entre medio de unos álamos, de este álamo para hacer fósforo. Y al poco tiempo de que empezó la tormenta, quedó, pero debajo de los árboles, 4 árboles encima de una casa. Y ellos sabían, entonces, ¿por qué construyen ahí?

0: escucha.
1: Ahí nomás, cabrito, poniéndole buen día. A esta hora de la mañana me comunica Carmencita de Molina. Hay una lluvia leve en Molina. Lluvia leve en Molina. De igual forma, acá en Curicó, está lloviendo. Faltando un cuarto para las 5 de la mañana, empezó a caer una lluvia leve. Yo siempre he dicho, estamos en invierno. Antiguamente así era el invierno. Hoy en día la gente reclama porque llueve mucho. Bueno, ¿y qué quieren? ¿Y haya sequía? No, pues. Oiga, vamos a saludar ahí a la suegrita, a la señora Carmen Abrigo, que está en sintonía de la radio a esta hora de la mañana y quiere escuchar a los traileros, a Abeja Reina.

0: La vieja reina, un lindo tema musical sin duda alguna para esta hora de la mañana, para la señora Carmen Ábrigo, que está en sintonía de la radio por allá por Molina. Usted puede ponerse en contacto al 752-760101, al 752-760101. Le damos la bienvenida a la Feria de los Curicanos, Felicur. 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Saludos para todos los amigos que trabajan en la feria, en la gran feria Felicur, que les vaya súper bien, que les vaya bien, que ha estado complicada la cosa, pero bueno, qué diablo, ha estado complicada la cosa, pero de a poquito, ¡aló!
1: Buenos días, tío Jaime.
0: ¿Cómo estás, amigo Alejandro? Buenos días.
1: Bien, gracias Diego, aquí venimos por la carretera a llegar aquí a Curicoya con lluvia.
0: ¿Ya?
1: Sí, que es el reporte que le puedo dar aquí.
0: Porque... ¿Hay lluvia? ¿Ya está cayendo agua por ahí donde viene usted?
1: Sí, no, ya está toda la noche aquí, pero lentamente.
0: Ya, perfecto, entonces con precaución al conducir,
1: Exactamente, porque como le digo, han caído árboles y... La limpieza no anterior es la totalidad en recoger y sacar las ramas, entonces hay que tener precaución en los frutos y a veces uno se encuentra así con los valles de agua también.
0: Claro.
1: Ahí en sanatorio, antes de llegar a sanatorio, los conductores que tengan precaución porque uno, justo en una curva, se encuentra con un donón de agua.
0: Exactamente, sí.
1: Entonces hay que prevenir en todas las curvas, pasar lentamente.
0: Perfecto. Un muy buen
1: que conoce la ruta y está allá donde están los peligros, pero igual hay que advertirle a la gente, muchos no conocen, llegan y pasan.
0: Exactamente.
1: El agua se va todo el parabrisas.
0: Exactamente, así que hay que precaución, muy buen llamado.
1: Precaución nomás, por eso digo así, no faltan los huevonados hablando las cosas como son, y miran y se ponen nomás.
0: Claro, es verdad.
1: Así que un saludo a todos los oyentes, especialmente a la vecina y a la señora Lucy.
0: ¿Ya?
1: Al amigo Max Pero, dígale que no tiene para que en el lugar, pues y... Esta hueá con las manos llega a
0: la... Ya no vamos, amigo,
1: Al amigo Rulo también, pues caballero de allá de Camarico, a todos los que nos escuchan.
0: Vale, mi amigo, ningún problema. Y saludamos a todos los viejitos y viejitas que están en sintonía en la radio,
1: Ya, ahí estamos con un buen tema, amigo Jaime Augusto, soy un buen characheado.
0: Ya, ahí le tocamos, no hay problema.
1: Ya, y un saludo a todos, que tengan todo un buen inicio de semana y que Dios los bendiga a todos.
0: Me parece igualmente para usted, amigo Alejandro, a que esté muy bien,
1: Vale, amigo Jaime.
0: 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Aguarda. ¡Aló!
2: Hola, tío Jaime, buenos días.
0: ¿Cómo está, mi amigo? Buenos días, don Hipólito de la Mercedes, pues, gusto saludarlo.
2: Todo
0: pues.
2: Bien por acá, igualmente.
0: ¿Todo
2: ¿Cómo
0: bien?
2: Está su gente por allá?
0: ¿Todo bien por allá, oiga?
2: Todo bien por acá, unas goteras hay por ahí, pero nada que admirarse.
0: Perfecto.
2: Tiene que llover, estamos en el tiempo.
0: Es verdad, yo digo lo mismo.
2: Que llueva nomás, le pongo yo.
0: ¡Póngale lluvia, mi Dios!
2: Habiendo que comer, no importa, tío Jaime.
0: Es verdad.
2: ¿Quién barro?
0: Mientras no haya luz para el tele.
2: Sí, no, acá no ha pasado nada con la luz, tío Jaime.
0: Qué bueno.
2: Está bien preparado Molina, digamos.
0: Qué bueno, fantástico,
2: Sí, gracias a don Felipe.
0: Sí, gracias.
2: A toda la gente.
0: Pues. El amigo Felipe Méndez y todo su equipo de trabajo,
2: Y ahí se ve por allí, en la cordillera, viendo cómo andan los ríos.
0: Claro, es verdad.
2: Sí, oiga, con la señora Priscila por ahí se ven. Sí, qué bien.
0: Sí, también andan, sí.
2: Está muy bien así la cosa, tío Jaime.
0: Cuénteme, amigo mío, ¿qué canción?
2: Vamos hoy... con Me Duele el Alma.
0: Ah, mierda, ¿qué la canta?
2: Ranchero de Plata.
0: Duele.
2: Oye, un gran saludo a Rulito y a toda la gente que escucha por ahí, a Molinense, a Río Claro, a todos por allá, pues.
0: Ya, en su nombre, pues, amigo, no hay problema, en su nombre.
2: Y a tus papitos, que estén bien, vaya a verlo.
0: Sí, mi amigo, si lo fui antes de ayer y ya mañana, pasado y de nuevo.
2: Por ahí estamos muy bien, tío Jaime. Aquí la de los viejitos nomás.
0: Como tiene que ser.
2: Se echa mucho de menos.
0: Como tiene que ser, justamente. Ya, patrón.
2: Tío Jaime,
0: ya, patrón.
2: Muy bien, buen día.
0: Ahí está Don Hipólito, este viejito lindo, puta que lo quiere, este hijo de mierda, hoy en serio. Él sabe que le dijo, viejo mierda, le digo, por weyarlo, pero buena persona. Yo siempre le he contado, me iba a ver a la Radio Montina en aquellos años cuando el camino era de tierra, cuando era de tierra, allá llegaba en bicicleta, mi compadre. Ay, de giro morrelindo, compañero. Ya, póngale música, tío Jaime. Las 5 de la mañana con 21 minutos, 5 con 21.

0: Oiga, entiendo yo que en Molina no hay clase A, se suspendieron las clases en Molina. En Molina, ¿eh? Se suspendieron las clases. Si en otro lugar se han suspendido las clases, por favor, avisarme para yo ser el puente y avisarle a gente que no tiene acceso a las redes sociales. Ya, por favor. Ya, porque entendemos que se han suspendido las clases para Molina. Ya, ok. Toda la comuna de Molina. ¡Aló!
1: Buenos días, tío Jaime.
0: ¡Buenos días, patrón!
1: ¿Cómo va a decir usted, oiga?
0: Impecable, pues, impecable.
1: Eso es bueno. Por acá como a las 2 de la mañana empezó a llover.
0: ¿Está lloviendo todavía?
1: Lloviendo, pues, sí. Trae muy bonitos recuerdos, como 50 años atrás timbiéndome.
0: Cuando llovía, llovía, pues, compañero.
1: Cuando llovía, pues yo armaba guacha, hasta ahora estaba preparando una mantita saco para salir a los guachos.
0: ¡Ese es mi toro!
1: Que no... Ahora, la salita no más nada de cosas.
0: Claro, eso era en otro tiempo, claramente, pues, claramente. Los viejos no reclamaban nada, pues, no sabían que la lluvia duraba varios días.
1: Oye, tío Jaime, saludos a don Alejandro por ahí, que lo escuché por rato.
0: Ya, pues.
1: Ojalá se haya cuarenteado sábado por ahí, que le haya ido bien en la rayuela.
0: No contó nada, le vamos a preguntarle, ¿eh?
1: Hay que preguntarle
0: cosas por el chulo. Si es que no lo van a enojar allá mismo, porque de repente lo van a enojar allá mismo los viejos.
1: ¿Qué sabes, oye? Pero bueno, ahí mejor me voy a más acompañado para la casa.
0: Claro, también es cierto.
1: Claro, bueno, hay que buscar el lado bueno, ¿no?
0: Ya, cuénteme, viejito.
1: Saludos a todos por los descamaricanos aquí mal. La canción... La hija de... De la cantinera, más como
0: ya
1: me olvidó.
0: Ya, lo busco al tiro, no hay problema, pues, amigo, ¿eh? Ningún problema. Ya. La hija de la mesera.
1: La hija de la mesera, ahí está.
0: Ya. La hija de la mesera. Vale, amigo, que tenga buen día.
1: Muchas gracias, tío Jaime.
0: Vale, patrón, no hay problema. Ya. Ahí está mi buen amigo de Camarico, en sintonía de la radio, ¿ah? ¿Eh? En sintonía de la radio, así que los saludamos a esta hora de la mañana. 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También los saludamos a esta hora de la mañana. ¡Aló!
2: ¡Aló! Buenos días, tío Jaime.
0: Hola, buenos días. ¿Cómo se amanece hoy día?
2: Sí, se amanece bien, con el favor de
0: Qué
2: Dios.
0: ¡Qué bueno, bueno! ¿Bueno el fin de semana?
2: Sí. Sí, aquí, en casita nomás.
0: Ya, perfecto. Ya.
2: Sí. Tío Jaime, ¿podrían escuchar que nos entierren juntos por Ramón Rima, por favor?
0: Ramón Rima. Y el tema, que nos entierren juntos. La busco al tiro, ¿ah? ¿Eh?
2: Sí. Ya, para saludar a mis vecinos y a Lenil.
0: Ya, perfecto. A toda la gente que usted conoce, porque no hay problema. Sí. Ahí buscamos el tema musical, ¿ah? ¿Eh?
2: Listo, muchas gracias, tío Jaime.
0: Que tenga lindo día. Vale,
2: igualmente,
0: vale.
2: Para usted.
0: Buena semana, buen inicio del octavo. El octavo mes del año ya. Estamos en el mes de los gatos, pero los gatos ahora afilan en cualquiera. ¡Cállate! ¡Pero si es verdad! Antiguamente solamente en agosto se sentía los gatos haciendo el amor. Ahora los buenos afilan en cualquiera. Hasta en enero andan en la fila, parecen locutorios, ya.

0: Ahí nomás, cabrito, va poniéndole Wendy a esta hora de la mañana y acompañándoles a usted. Oiga, por si acaso no sean frescos, ¿eh? Solamente Molina y más para el sur están suspendidas las clases para el día lunes 3 de agosto. No me ha llegado esa información, no, a mí nadie me ha dicho que en Teno, que en Romerá, no, nadie me ha dicho nada. Estoy revisando acá y nadie ha informado nada por ahora, a no ser que yo no lo haya encontrado. Pero por lo menos Molina tiene suspendida su clase para el día de hoy. ¡Aló!
1: Buenos días, tío Jaime. ¿Cómo estás, viejo lindo?
0: ¿Cómo estás, mi amigo Sopita? Gusto saludarlo, pues.
1: Igualmente, tío Jaime.
0: ¿Cómo anduvo?
1: Saludos para todos los chiquillos ahí, pues.
0: ¿Cómo anduvo el fin de semana, compañero?
1: Bien, gracias a Dios, con alta pega nomás, pues.
0: Me imagino que sí, pues.
1: Sí, pues, estuvo complicada la cosa para allá para arriba, ¿no?
0: Sí, hubo mucha lluvia, oiga.
1: El viento que lo anduvo complicando la cuestión de arriba, ¿no? Pero gracias a Dios no pasó nada, así menos mal.
0: Ya, igual tuvieron que vacunar ahí la oveja.
1: No, sí, pues se decidió así vacunar, pues se tiene que hacer la pega, pues.
0: Claro, claro, claro, claro.
1: Chupa. Usted sabe que los animales no pegan, pues.
0: Es verdad.
1: Usted cuando tiene animales tiene que trabajar, ¿no? Pues no se puede sacar el kit de la jeringa, pues.
0: No se puede, pues, no, se puede, pues.
1: Hay que ponerle nomás aguja al potito ahí nomás,
0: pues. Déjale, claro que sí, pues. Diga.
1: No, pasamos de bien, gracias a Dios, ¿no?
0: Ah, qué bueno. Está lloviendo.
1: Buenos compañeros, viejos, buenos amigos, ¿no? Nadie dice, cariñoso, más que la cresta.
0: ¿Y está lloviendo ahora o no?
1: Oiga, estaba lloviendo poco rato.
0: Ya.
1: Sí, yo me quedé dormido, yo desperté recién, no años.
0: Cansado, puñón, cansado.
1: Yo creo que esa weá le debe haber sido, porque no, yo nunca me quedo dormido.
0: Cansado, amigo, todo el fin de semana trabajando ahí, el cuerpo también reclama, puñón.
1: Yo creo que sí, pues.
0: Claro que sí, pues.
1: Oiga, tío Jaime, saludos a mi amigo Rulo, a don Sánchez, a todos los viejitos, a mi amigo Pacho Camani, que está cuidando cordero ahí arriba, pues.
0: Ya hemos visto su nombre, pues no hay problema en su nombre.
1: A Carlito también, ahí está, por ahí también el hombre, el ganado también está con el hombre por ahí arriba, pues.
0: Ya, pues los saludamos a todos estos viejos, pues, ya no hay problema.
1: Sí, y a todos los viejitos que trabajan en la Vega temprano, el amigo Rulo, a todos los viejitos ahí, pues, una buena canción bonita para estos viejos para empezar la semana.
0: Pues. Vale, pues, amigo, ningún problema. Vale.
1: Ya, pues, tío Jaime, usted que tenga linda semana también, cuídese mucho.
0: Gracias, patrón. Gracias.
1: Lo veo, cuídese mucho, ahí todo.
0: Listo, ahí está el sopita de medio atorado, pero ahí está el sopita. Oye, vamos a continuar con la programación musical. Me pidieron La Hija de la Mesira. Faltan 20 minutos para que sean las 6 de la mañana. 20 minutos para las 6 de la mañana.

0: Que nos entierren juntos. Ahí estaba Ramón Rima con ese tema musical para saludar entonces. Ahí está ahora en la mañana. Ahí a la señora Lucía. Saludo para Verónica Rivero y para toda su familia, quienes siempre nos escuchan temprano por la mañana. ¡Aló!
1: ¡Aló, Dios mío!
0: ¿Cómo está, amigo Rulito?
1: En pie también, pues, haciendo seguido ya. Bueno, pasó el fin de semana en las purgas. No fue nada de maravilla por el tiempo.
0: Claro.
1: Y como le digo, bueno, me quedó un poco de parte que voy a estar hoy día acá.
0: ¿Ya?
1: Porque todavía algunas aguantan. Pues es una pena porque sabe que hay partes que tienen la pura partita del pezón atrás mala.
0: Claro.
1: Ayer llegué a hasta la gente allá en las purgas porque yo sabía que esas partes las iba a botarlas para acá. Así que la gente pobrecita llegaba y me decía que dice siempre no tiene machucaditas. Y dice, yeah, las di todas las que tenía.
0: Ya, perfecto.
1: Porque si se ve que acá las iba a botar porque aquí me quedan todavía 15 cajas.
0: Ya.
1: Y hoy día voy a estar acá otra vez. Y bueno, si no se venden, hoy mañana ya hay que botar. Si ya yo, no fue un buen final de la parte, pues fue por el tiempo.
0: Claro.
1: Y no me dejó trabajar. Así que como dijo Jaime, voy a estar igual hoy día acá. Y me voy a, de aquí en adelante me voy a dedicarme a las papas. Yo tengo papas muy buena calidad, Atri. La verdad las cosas es que yo tengo que vender esa papa a 16,000 pesos el saco. Hay papas más baratas por ahí, pero yo la doy garantizada la papa y recorría porque yo ya le las vacié los sacos y traté de sacarle algunas malas que él y la tengo recorrida. Entonces lo doy 100% de seguridad que la papa es buena.
0: Perfecto.
1: Así, pero sí no puedo vender menos de 16 el saco, porque esa papa ayer en las purgas la estaban quiliando a la 1,000 pesos, el kilo, 900, porque en todas partes está esa plata, el kilo de papa.
0: Perfecto, ¿ya?
1: Así que yo tengo a 16 y la semilla que tenía se me terminó, pero el camión que me trae me dijo que él no podía entrar todavía en el sur donde está, pero en unos 10 más voy a tener la semilla de papa de esa misma calidad.
0: Perfecto.
1: Porque hay gente que en las casas quiere comprar un saquito para sembrar, entonces voy a tener, pero en unos días más, porque el camión no ha podido entrar a cargar a donde está, por la lluvia.
0: Ok, entonces ahí entonces, la...
1: Un saludo para todos los que me han saludado aquí, estamos haciendo fueguito para tomar té, y como les digo, voy a estar durante el día con partida afuera, la que se vende, si no, adiós no.
0: Ya vos me digo, que le vaya bien, ¿ah? ¿Eh?
1: Esté muy bien, tía, gracias. Oye, terminé de tomarme los remedios también, ya tengo que ir en martes a ver cómo me van a encontrar.
0: Mañana.
1: Sí, mañana voy, si Dios quiere, a ver cómo me encontraron, si me van a repetir o qué bueno ya.
0: Que le vaya bien, amigo mío, ¿ah?
1: Ya, tío Jaime, escuchándole aquí un tema bonito, no, para todos los amigos que me saludan.
0: Vale, patrón, no hay ningún problema. Ahí está el amigo Rulo contándonos de su emprendimiento de las paltas. A veces se gana, a veces se pierde. Bueno, ahora tuvo que perder... pero le fue bien también en las patas, le fue bien al hombrón, así que y el hombre es trabajador, po. Va a seguir ahora con cebollas, con papas, va a tener zapallos, de todo ahí, la ruta J60 a la altura de la isla de Marchán. La señora Rosita está en sintonía en la radio y quiere escuchar una linda canción de innovación. Te voy a hacer el amor.

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2: 5 de la madrugada con 58 minutos.
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0: Ya estamos de regreso. 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
1: ¡Aló!
2: Buenos días.
1: Hola, hola, buenos días.
2: Tío Jaime.
1: Dígame, dígame.
2: Está hablando con acá. Joder, lo llamé hace como cualquier tiempo en la otra radio que tenía.
1: ¿Ya?
2: La otra en otro lado.
1: Perfecto, dígame, amigo.
2: Y resulta que le estaba hablando de Nate cuando dijo de los gatitos. Po.
1: ¿Ya?
2: Y resulta que si los tenemos operados, ellos no salen a Polonia.
1: Ah, ya, sí, pues, efectivamente, sí, pues, sí.
2: Yo tengo acostado en mi cama 6 gatos.
1: Ah, le gustan los gatos, ah, fantástico, ya.
2: No, y tengo 6 perros que los han botado en la calle acá arriba en los cerros, los sauces altos de acá de Gualañé.
1: Ya, ¿y alguna gatita tiene que duerme con usted también o no?
2: Tengo mi gatita guapita, bonita, hermosa, preciosa, la amo.
1: Ya está bien, está bien, está bien.
2: La adoro.
1: ¿Alguna canción, mi amigo?
2: Sí, mire, le iba a pedir la canción de Yo Vendo Mi Casa.
1: Ya, de ahí sale la canción, no hay ningún problema.
2: Ya listo, que Dios lo bendiga, porque resulta que estoy de las 4 de la mañana ahí con la radio, pero resulta que después te llega a las 5 y ahí lo escucho todo.
1: Muchas gracias, mi amigo, ¿eh? Gracias.
2: Me llamo Manuel, oiga, acuérdate de mí.
1: Sí, sí, voy a acordar, por supuesto, don Manuel. Y la canción, sí. Y que la canción me dijo.
2: Sí, ha llovido todos los días aquí en los sauces altos de Gualañé.
1: Ya, perfecto. Oye, la casa, la canción me dijo era...
2: Yo Vendo Mi Casa, ¿qué se llama?
1: Yo Vendo Mi Casa. Ya, mi amigo, que esté muy bien, ¿ah?
2: ¿Eh? Está, amigo mío, que Dios lo bendiga.
1: Gracias, mi amigo, que esté muy bien. Gracias, gracias, gracias, gracias. Me pidieron esta canción también, esta hora dice así. Ah, para, vamos a ver el tiro. ¡Aló!
3: Don Jaime, buenos días.
1: Buenos días.
3: ¿Cómo estás?
1: Bien, Peñón.
3: Ya.
1: Cuénteme.
3: Me hizo escuchar un tema.
1: ¿Qué tema?
3: Puede ser Los Llaneros Solitarios.
1: ¿Los Llaneros?
3: Solitario.
1: ¿El Llanero Solitario?
3: El Llanero, sí.
1: El Llanero Solitario, vale.
3: Cualquier tema, no, por favor.
1: No hay problema, amigo, no hay problema.
3: En Romero estoy viendo.
1: Ya, gracias, amigo, por avisarnos. Gracias.

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1: No, señor, no vende esta casa.
0: Las 6 de la mañana con 14 minutos, 6:14.

Oiga, saludo para la señora Graciela, que está de cumpleaños en el día de hoy, ¿eh? Para la señora Graciela Navarrete, que hoy está de cumpleaños, esta chiquilla, ¿eh? Me cuenta que dice Diego, estar asustado, tío Jaime, la edad que tengo, no pensé que iba a llegar a tanta edad. Todas las personas cuando nacemos ya venimos con una fecha en donde vamos a partir. ¿Hasta cuándo vamos a estar por acá? Y lo que nosotros ganamos en realidad, lo único que ganamos nosotros son los años que nos quedan. ¿Sí o no? Así que a disfrutarlo como el último día, hay que pasarlo bien. Hay que disfrutar la vida. Esta vida es corta, es corta, es corta, es corta. 40 años no es nada. 70 años no es nada, muchachos. ¿Ah? ¿Sí o no? Cuando es sufrimiento, cuando estás sufriendo, son muchos años. Se encuentra muy, muy, muy larga la espera. Cuando estás en el hospital, cuando estás detenido, detenida, se encuentra muy larga la espera. Pero cuando lo estáis pasando bien, puta, no dais ni cuenta cómo pasan los años, pues bueno. Puta, ya pasaron todos. Se dice que cuando se tiene plata, se pasa bien uno, no anda ni cuenta el día, nada, no cuenta ni los meses, nada. Pero cuando estáis sin plata, encontráis más largos los días, ¿no? ¿Eh? Ya, que andáis. 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

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Da gusto cómo andan, oiga, empolvados estos cabros, oiga. 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

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Me están preguntando cuál es el foro contacto para la publicidad del programa. Es el más 569-6138-6012. Más 569-6138-6012. Publicidad, programa Arriando la Mañana. 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Porque este programa es arrendado, entonces por eso doy el foro contacto, el foro contacto de publicidad, ¿ah? ¿Vale? Me habían preguntado. Ese, pues, chiquillo, para que usted se contacte con nosotros y aquí le vamos a cobrar todo, pero buenos precios. Buenos precios. Sabe que nos está yendo bien, gracias a Dios, y no tenemos nada que decir, ¿ah? Ya, le ponemos música, le ponemos sabor. Esta hora de la mañana. Sentimiento norteño, una aventura.

sentimiento norteño tiene buenas canciones estos cabros, ¿eh? Buenas canciones, sí señor, así que hay que difundirla porque tienen buenos temas musicales estos cabros, bueno. Oye, no se olvide que para el día 8 de agosto, a las 2 de la tarde, en la sede de Samuel Pérez, con la avenida Alicantén, 1738, Bambero Garrido, está la rifa y el campeonato de Vizca a beneficio de Miriam Leighton. ¿Se acuerdan que le conseguí una persona que la acompañara a Santiago, que tiene que ir a Talca prácticamente día por medio, que tiene muchos gastos para su enfermedad y tiene que ver uno y otro especialista? Bueno, hoy en día, obviamente a ella no va a andar pidiendo, pero sí está trabajando para juntar y reunir lucas para todas sus atenciones, todos sus tratamientos. El 8 de agosto, a las 2 de la tarde, en Samuel Pérez con Licantén, 1738, Bombero Garrido, se hará la rifa y la brisca. Seguramente más de alguno o dos artistas irán también para acompañarles. Sería bueno que fueran a participar, a pasarlo bien, y van a hacer un buen beneficio porque realmente esta señora lo necesita. Realmente lo necesita muchísimo porque, como le digo, día por medio prácticamente tiene que ir a Talca o tener que venir al hospital. Mire, yo sé que ella tal vez se va a molestar lo que yo voy a decir, pero muchas veces tiene que venir a pata al hospital de Curicó, desde Bombero Garrido, ir caminando hasta allá simplemente porque no tiene plata, pues si gasta tanto en sus medicamentos y todo lo demás, porque no todos se los dan. Entonces, por lo mismo, necesitamos que los vecinos nos pongamos la mano en el corazón y vamos a colaborar para el día 8 de agosto, 2 de la tarde, en Samuel Pérez con Avenida Alicantén, 1738, Bombero Garrido, rifa y brisca. Le voy a preguntar a Miriam cuando se conecte, ¿cuál es el colectivo que pueden tomar la gente que no conoce para que les deje ahí cerquita a la gente que quiere ir a colaborar? La señora María Elena Torres quiere escuchar al encachadito del llanero de Ñuble.

0: ¡Aló!
1: Hola, tío Jaime.
0: ¿Cómo estáis, lechuga, hombre?
1: Bien, bien, con el favor de Dios.
0: Qué bueno, qué bueno, qué bueno. Cuéntame, cuéntame, cuéntame.
1: Pues está lloviendo, ¿sabes?
0: Y estamos en invierno, pues, weón, que llueve
1: nomás.
0: ¡Llueve,
1: pues, que le caiga agua nomás!
0: ¡Póngale nomás aquí, weón!
1: ¡Llueve! ¡Pues descansamos!
0: Claro, no, no, no sé, yo trabajo igual, ahora mismo, ahora mismo. Ya, cuénteme, amigo.
1: Necesito una canción.
0: ¿Qué canción, amigo?
1: El gatito negro.
0: Ya, de ahí le tocamos. Vale.
1: ¡Yeah!

Le voy a tocar uno bueno, el mismo estilo, pero mejor que este que estaba sonando. Sí, sí. Este es bueno. Y el primero.

0: Ahí nomás, cabrito, va poniéndole Wendy. Este es bueno, Llanero Solitario. Bueno. El primero, pues, el otro limita nomás. Bueno, yo respeto el gusto de los demás, pero a mí personalmente, a mí no me gusta, pero a los demás gente le gusta y los puede pedir las veces que quiera, no hay ningún problema. ¿Sí o no, Fred? Bueno.
1: A él le gusta Frank Sinatra, po.
0: No, si no es que me gusta Frank Sinatra, si no, es por otro tema, hombre. Oiga, saludos para todos los amigos que están en sintonía de la radio, especialmente allá los amigos de la panadería Don Crespo, que están laborando estos muchachos, ¿ah? Saludos allá donde La Pachita también, donde están trabajando esta hora. Hoy recuerden, se nos viene la fiesta de la vaquilla para octubre. La fiesta de la vaquilla con grandes agrupaciones musicales, donde se juega bingo, hombre, donde se juega bingo. Invita al Club Deportivo Independiente de Rauco. Auspicia a La Pachita y la Ilustre Municipalidad de Rauco.
1: ¡Ah! Bueno, no, sí, bueno. ¡Aló!
2: Aló, tío Jaime, buenos días.
0: Hola, buenos días.
2: Quiero un tema, por favor, el pájaro cardenal.
0: Pájaro cardenal, lo voy a buscar al tiro, el tiro, ¿ah? ¿De dónde me llama usted? ¿De dónde me llama usted?
2: De acá, de Bombeo
0: Garrido. Ay, ay, ay, pájaro cardenal. Cardenal.
2: Gracias.
0: Que tenga lindo día.
2: Igualmente, gracias.
0: Vale. Toririra, el pájaro cardenal la canta a los lumaquinos alegres también, ¿ah? Por eso lo vamos a tocar por negro. No hay problema, pero nuestra amiguita le estaba preguntando de dónde, para saber si estaba lloviendo o no, porque está lloviendo en varios puntos de la región, ¿ah? En varios puntos, digo, de la región está lloviendo, ¿ah? 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Falta un cuarto para las 7 de la mañana, ¿eh? Un cuarto para las 7 de la mañana, ¿eh?

0: Ahí nomás, pocadito, poniéndole Wendy, poniéndole sabor esta hora de la mañana. ¡Gracias! No sé quién sería, pero alguien pasó por la calle y me dejó picado, no sé quién sería. Estamos en el quinto piso. 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Una extensa red de emisoras conectadas por el aire transmiten el Arriendo la Mañana. ¿Se acuerdan antiguamente cuando estaba la radio Portales? Y creo que está por ahí todavía. Cuando decía, una extensa red de emisoras conectadas al aire en Portaleando. Antiguamente uno esperaba la radio Portales, no había en tele. Po. Uno esperaba la radio Portales para escuchar lo que cuenta el viento. Mira que el viento andar contando, más el viento lo único que hace... Y lo otro era hogar, dulce hogar. Por eso la radio nunca va a morir, pues chiquillos. Dicen ahora, no, con la tecnología la radio van a morir. Espérate que van a morir. La gente afortunadamente prefiere la radio, le gusta más la radio. Tal vez por la cercanía que tenemos con la gente, no sé, pero le gusta más la radio. Y hay mucha gente que ama la radio y se les nota, pues gente que trabaja en radio y que ama la radio. Y se les nota en el minuto que le entregan micrófono, esa gente es la que vale la pena contratar. No esos gallos que de repente entran a las 9, otro día a las 10, otro día a las 11 de la mañana, no tienen ni un brillo. Yo uno así lo planto para jugar al tiro, chao nomás. Porque uno de un respeto, sería lo mismo que yo llegara a las 7 de la mañana porque me quedé dormido. No, pues. ¿Y a dónde está la responsabilidad? Yo tengo que tener responsabilidad ante mi público. Respetarlo, estar a la hora, todos los días, aunque yo arriende el programa... Todos los días. Es el compromiso que yo hice con Don Willy. Pues. No, si usted la hace. Ella sabe que sí. Es que vos venía a dormir aquí, pues, ¿verdad? A ver, tenemos una solicitud musical para acá. ¿Qué es lo que dice?
1: Buenos días, tío Jaime. Me pone la culpa de rajada, porfa. Gracias, que tenga un buen día. Buen camino a la vida.

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2: 6 de la mañana con 55 minutos.
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0: Ahí no me cabrito poniéndole Wendy a esta hora de la mañana y saludando a todos los amigos, especialmente a los que están de onomástico. Hoy día saludamos a quien lleve por nombre Lidia. ¿Usted conoce alguna Lidia para que le salude? Sí, pues. Mi cuñada se llama Lidia, así que Lidia Vergara, un saludo para usted, que tenga lindo día, pues. Se llama cuñada y comadre.
1: ¡Ay, voy a ir donde la comadre hoy día!
0: ¿Se acuerdan que antes la vieja pasaba metida donde las comadres? Y los hijos de las comadres llegaban metidos, se pasaban por primo. ¿Cuándo eran primo de uno? No, pero como eran hijos de la comadre, eran primo. Se quedan 20 días en la casa, güey.
1: ¡Ay, donde la comadre!
0: Y ahí no tenía que fallar el tomate, no tenía que fallar el queso fresco, no tenía que fallar la tortilla, compañero. Para atender a la comadre. Y cuando hacía la comadre, hacía con un saco de papa y un saco de poroto. Pero por Dios, que le costaba que lo llevaran los búhos en ese tiempo, oiga. Porque eran saco, po. No, de los sacos que ahora son 25 kilos, no es una... Dijeron que eso se había hecho una ley... Para proteger al campesino, para que no hiciera tanta fuerza. Mentira, weón. Era para cobrar un poco más y por 25 kilos. Para cagar al consumidor, weón. Díganle, weón, cómo son. Díganlo, para qué andan a comer. Es para cagar al consumidor nomás, weón. Miren, ahora cuántos sacos tienen que comprar en el año. ¿Estoy inventando? No, ¿cierto? Usted sabe que no estoy inventando. Es así, pues. Mire que andan con... Ya, cállate. Oye, hace un rato atrás le dije yo que para el día 8 de agosto a las 2 de la tarde en la sede de Samuel Pérez, esto es con Avenida Alicante, en 1738 Bombero Garrido, se va a hacer la rifa y el campeonato de Vizca a beneficio de Miriam Leighton. Oiga, los que no conocen para allá, colectivo número 4 y 7 de color amarillo, que diga Bombero Garrido, son los que van para allá si usted quiere ir a colaborar para este día 8 de agosto desde las 2 de la tarde, aunque llueva. Ya, si usted quiere, si usted es de buen corazón y le gusta colaborar, es una rifa para el 8 de agosto, 2 de la tarde, en la sede Samuel Pérez, con Avenida Alicante, 1738, Bombero Garrido, rifa y campeonato de Brisca. El colectivo número 4 y el 7 lo deja, pero ahí mismo si usted quiere ir, ¿ah? Para los amigos que quieran ir a colaborar. ¡Aló!
2: Oiga, usted acabó de decir que antes costaba para que llevan los paquetes en las micros. Una vez a mi mamá le mandaron un chancho ahí de la palmilla en la micro y en ese tiempo se usaban los cobradores.
0: Claro.
2: Y el gallo, yo estaba esperando el chancho aquí en la esquina y el gallo se lo olvidó y pasó cagando con el chancho para Curicó al terminal viejo que hay, ¿te acuerdas, Higgins?
0: Sí, claro.
2: Y ahí tuve que partir para allá a buscar el chancho. Estoy bajándolo la micro y no chancho culiado me le salió el saco. Y la tachada de micro, por Dios, el weón, ande la piedad de chancho lobo, ponía chancho criado a todo campo.
0: Chancho nomás, chancho nomás, no le ponga apellido, no le ponga apellido, chancho nomás.
2: Y al chancho, no sé cuándo irán a buscar las mesas, porque yo fin de semana voy por las puertas, tendrá que venir el día bien a buscar las.
0: Sí, lo más probable que sí. Ahí pónganse de acuerdo usted.
2: Bueno, ya logré de solucionar ese problema a esta señora, como a ella le fue mal el domingo aquí, entonces yo las mesas no las presto, pero a ella porque yo las voy a prestar porque queda un beneficio.
0: Claro.
2: Así que la vengan a buscar el viernes, porque yo el sábado, domingo, como sea, yo me voy para las pulgas.
0: Está escuchando la radio, si no hay problema, amigo mío. ¿Ah?
2: Se ha comunicado conmigo, incluso me dijo que hay viejos brisqueros por aquí, le haya avisado a algunos, pero el problema está que los brisqueros van a las pulgas, entonces, de vuelta, no sé si irán ahí. Yo le he avisado a varios viejos.
0: Bueno, si no andan rogando a nadie tampoco, si quieren van nomás.
2: Sí. Yo tengo Jaime aquí, ahora voy a empezar a ordenar las cajas, todo a hacerle cera que uno va dejando. Y voy a echar una pequeña limpiada para botar basura que hay, pues.
0: Ya, pues, amigo Rory, ningún problema.
2: Así que la señora Miriam, que se comunique conmigo nomás y que me diga el viernes a cualquier hora del día que venga a buscar lo que va a ocupar.
0: Vale, amigo, gracias.
2: Sí,
0: bien, chau. Listo, el amigo Rulito tiene buen corazón, este gallo, oiga, el amigo Rulito. ¡Aló!
3: ¡Aló! Hola, tío Jaime.
0: Hola, hola, ¿qué tal? ¿Cómo está? Buenos días.
3: Buenos días, soy Diego. ¿Y usted cómo ha estado?
0: Bien, poiga, bien, esperando que llueva un poquito más, poiga.
3: Oiga, déjame, ¿puedo sacar las 40 cartas, por favor?
0: ¿40 cartas, Río Verde?
3: Sí.
0: Ya, ningún problema, ahí le tocamos, ¿ah?
3: Ya, por favor.
0: Ya, que tenga lindo día. Muchas gracias por estar en contacto con nosotros en esta hora de la mañana. Desde la sintonía de la radio, La Temina 95.1, Radio La Nueva 104.7, Radio Renacer 101.7, Radio La Garza 90.5 y Radio Positiva de Cabildo. Guarda, guarda, que te están llamando. ¡Aló!
4: Hola, tío Jaime.
0: Hola, ¿cómo está? ¡Bien, pues!
4: ¡Qué bueno!
0: ¡La de oro! Claro. Cuénteme, amiga, cuénteme.
4: Oígame, ¿puede tocar la mi casa de vidrio, por favor?
0: Pero encantado, la busco al tiro, ¿ah?
4: Ya.
0: Casa ya, de vidrio.
4: Muy bien.
0: Igual que tenga lindo día, no hay problema. Bien. Gracias a la amiga Claudina ahí en sintonía con nosotros. Ahí está, ahora nos vamos primero con billetes verdes.

0: 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Hoy me pidieron la canción La Casa de Vidrio, Billete Verde. Me pidieron otra más que ya te olvidó, ya malo a la cabeza. Malo a la cabeza, ya se te olvidó ya. Lo que pasa es que estaba buscando, él me pongo a buscar otra canción y le dije, ya, le contesté así nomás a la señora, pues oiga. Hola, Dios Jaime, ¿cómo estás? Buenos días, ¿me puede tocar la canción La Casa de Vidrio? Perfecto. Después me dice, ¿puede tocar la canción Billete Verde que me escribieron? Perfecto. Pero me falta, yo sé que me falta una canción. Écheme una ayuda ahí, te esté malo la cabeza, oiga. Que ya lo vio, ya. Ya, por favor, por favor. ¿Qué es lo que dice por acá? A ver, tengo también un mensaje para que apareciera un nuevo cabrito. A ver, ¿qué es lo que dice? Dice.
1: Hola, Jaime, buenos días. Vamos rumbo a la pega, negro, y sigue la agüita por acá, por Potrero Grande.
0: Ya, mi compadrito, gracias, amigo Tomás Muñoz, más conocido como Pirincho, no le digas. Sí. Si no se enoja, mi compadre. Había alguien más que me había pedido algo, ¿eh? Había alguien más que me estaba dando el estado del tiempo por ahí. No sé a dónde lo dejé, pero ya me estaba pidiendo la hombrona, ¿eh? Me estaba hablando del estado del tiempo para mi tierra Pichingari. 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Para el Día del Niño, si quiere regalarle algún juguetito al cabro chico, que no voy a regalar. Porque igual el problema. ¿Cuál es el problema? Las 7 de la mañana con 19 minutos. 7 de la mañana, 19 minutos.

Ahí nomás, poniéndole Wendy a esta hora de la mañana y acompañándole como ya de costumbre todos los días a través de la 104.7, la radio La Nueva, Radio Tenina 95.1, Radio Renacer 101.7, Radio La Garza 90.5 y Radio Positiva de Cabildo. 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Bueno, ojalá que llueva para bailar eso. Ya. Bueno. 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

0: Ay, ay, ay, cabrón. Óigale, oye, yo no me puedo quedar callado. Ustedes saben que a mí de cuenta largo yo no me puedo quedar callado. Bueno, hay cosas obviamente que uno nunca las va a contar porque es necesario, en realidad es necesario andar escapando. Lo que pasa es que yo me doy cuenta qué manera de colgarse gente que se cuelga, que realmente se cuelga y que tiene otro interés con todo esto que está pasando. Ejemplo, yo estoy de acuerdo que los alcaldes trabajen, los concejales trabajen porque nosotros los elegimos para ello. Ya, y los vamos a felicitar a cada uno de ustedes porque están trabajando por la comunidad, por la comuna. Totalmente de acuerdo. Pero hay algunos que se cuelgan, que dicen, yo ando haciendo esto y quiero llamar a la autoridad para que vengan a arreglar este puente. ¿Y sabes para qué hacen eso? Es para que después lo elijan a ellos, ya están pensando en 10 años más. Bueno, yo sé por qué te lo digo. Aquí yo tengo grabados varios registros de gente que no tiene lo que es nada, nada que ver con el nombre, pero sabe que yo estoy pensando y estoy juntando las agrupaciones porque quiero que venga, ya trae el diputado, trae el alcalde. Pensarán que tiene tiempo de más el alcalde y el diputado, si sí, ellos andan trabajando, han tenido mucho trabajo. Yo debo destacar a los alcaldes Felipe Méndez, Osvaldo Jorquera y a don George Bordachar, cómo están trabajando, de verdad. No podemos dejar de lado también a la señora Claudia Medina. Está bien, me parece bien.
1: Lo hemos elegido, señores. Para trabajar. Para servir. Y no va a servirse. ¿Cómo me sirví yo?
0: Ya, déjate hablar tontero, déjate. Aquí están los peregrinos del amor. La carretera.
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0: Si yo supiera.
1: Bueno, ¿y qué importa que te conozco? ¿Qué tiene que ver la que llueve a la carretera? ¿Estás pensando si te están jodiendo? ¿Eh o no? 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A ver qué pasa para acá. ¡Aló!
2: ¡Aló! Buenos días.
1: Hola, hola, buenos días.
2: ¿Sabe que estoy llamando para saber si en Curicó hay suspensión de clases?
1: No, no, no, no. Solamente Molina, solamente Molina.
2: Muchas gracias.
1: Perfecto, que esté muy bien. Oiga, si tienen que ir a la escuela, mire que ahora caen unos guatitos de agua, ¿no quieren? No, si está bien, pa. Hay lugares en donde han sufrido anegaciones en los colegios, caídas de árboles, entonces está bien que se suspendan las clases. Acá en Curicó entiendo que no, así que por lo mismo la autoridad, la primera autoridad, no ha dicho nada todavía y está bien, que vayan a clase los cabros. Están mejor ahí con sus amigos, tienen la leche, tienen el almuerzo, está bien, tienen sus profesores que los quieren tanto. No, yo creo que vayan a la escuela, vamos a la escuela nomás, y yo también tengo que ir a la escuela hoy día.
3: Hola, colegio, al colegio.
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Hola, tío Jaime, ¿cómo está? Buenos días. ¿Puedes saludar al amor de mi vida? ¿Cómo se llama el amor de tu vida, Juan? Es Jorge, Jorge. Para Mari, que está en sintonía de la radio, está ahora, me la puede saludar, por favor, con esta linda canción que sé que a ella le encanta. Faltan 14 minutos para que sean 14 minutos, para que sean las 8 de la mañana, 14. Pararás 8 de la mañana, wey.

0: Y ahí te voy a ser feliz. Oiga, me piden a última hora las canciones, cabrito, ¿ah? Chiquillas y cabrito, ¿ah? Es por eso que estamos bien apretaditos para terminar con la programación musical. A ver, ¿qué es lo que dice por acá? Por aquí me llega un mensaje también. Póngale.
1: Tío Jaime, oiga, ¿usted me podría programar la primera caricia de Yui Lizarraga con la banda de Tierra Sinaloense, por favor, tío Jaime?
2: Sí.
1: Tío Jaime, va a saludar a la unidad 139 de Buses Alianza, por favor, tío Jaime.

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5: 8 de la mañana con 7 minutos.
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7: El sistema frontal deja 2 personas fallecidas, 1.242 damnificadas y 6.243 personas aisladas, según el último balance de SENAPRED. Además, se registran 25 viviendas destruidas, 632 con daño mayor y más de 4.000 con afectación menor. El gobierno reforzó la seguridad en las zonas evacuadas y mantiene el monitoreo de ríos y las alertas ante el riesgo de nuevos desbordes.
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1: Estoy impecable. Oye, llevo 20 minutos tratando de prender el micrófono. No. ¿Cómo están? Bienvenidos. Arrancamos. Comenzamos, señores, en una nueva edición. En el día lunes, el que más cuesta, el 03 ya de agosto. 03 de agosto, día o mes. Oye, del gato, mes del pasamos agosto, tantas cosas lindas que tenemos en este mes y nosotros queremos acompañarles durante toda esta jornada. Como siempre, hasta la una de la tarde. Mi nombre es Cristian Castro y acá le voy a acompañar, acá voy a estar junto a ustedes durante toda la mañana. ¡Bienvenido! Todo listo, todo dispuesto para estar junto a ustedes en este número 3. Día que al parecer, oye, no tenemos lluvia el día de hoy, vamos a tener, te lo voy a contar. Bueno, tenemos tantas cosas de qué hablar. 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Oye, presentan, le dicen, vamos a este Halcones del Aire en la 104.7. Saludos para todos los que están conectados, para todos los que ya quieran comenzar a hablar con nosotros. El WhatsApp, como siempre, habilitadísimo. ¿Cómo está, maestro? Buen día.
2: Hola, Cristian Fabián. ¿Cómo está, amigo?
1: Bien,
2: ¿cómo
1: ¿y usted?
2: Todo el fin de semana.
1: Oiga, bien, Cristian, impecable.
2: Créame que le creo que estuvo 20 minutos tratando de echar a andar la radio, porque dije yo, con la imitación que se pegó el tío Jaime a Pinocho, dije yo...
1: ¿Se pegó?
2: Bajaron, ¿qué? La radio al tiro.
1: No.
2: Oiga, salió muy buena esa invitación.
1: No la escuché, bueno. Ah, saludos para el tío Jaime, que siempre hoy hace programazos acá en la 104.7. Todo listo, todo dispuesto. Usted me dice, ¿arrancamos ya? Comenzamos, perfecto. Damas y caballeros, bienvenidos. Esto se llama Halcones del Aire por la 104.7.

0: un excelente maestro en su mes, el gato Cristian Fabián.
1: Muchas gracias, maestro. Muchas
0: ya, maestro, espero que tenga un excelente día.
1: Usted
0: oiga,
1: también.
0: Yo creí que en la mañana había revivido el tata, maestro.
1: Con el tío Jaime.
0: El viejito resfriado.
1: No, pero no le dije.
0: Excelente día.
1: Un abrazo.
0: Hasta luego, nos escuchamos.
1: Que esté muy bien, te quiero mucho. ¿Cómo está usted, querido? ¿Qué pasó?
2: Muy buenos días, querido. Oye, ¿cómo está? ¿Cómo pasó el fin de semana? Yo muy preocupado por usted. Todas mis oraciones, mis rogativas fueron enfocadas hacia su persona y a su localidad, ya que vi que por ahí hubieron algunas inundaciones, algunos desbordes, esperando que a usted ni a su familia le haya pasado nada. Yo por ahí tuve unos pequeños percances, subió un poco el agua, me llegó a algunos lugares de mi casa, pero
1: no te creo.
2: Eso no es nada, no significa nada en relación a lo que le podría haber pasado. Estando bien usted, está todo bien.
1: No te pongas así. Oye, pero todo bien, querido Gonzalo, no... Bueno,
3: hola, Cristiancito.
1: Hola, querido.
3: Oiga, Cristiancito.
1: Dígame.
3: Más que, obviamente, saludarlo.
1: Sí.
3: ¿Cómo está la situación para allá?
1: Patrinidad.
3: Para sus lares.
1: Patrinidad.
3: Para su país. ¿Cómo está el cuento del agua, Cristiancito?
1: Todo bien, gracias a Dios. Oye, fíjate que ayer lo tomábamos a broma, pero no había visto teléfono. No, ayer, en todo el día domingo, no había visto teléfono. Y frente a mi casa hay un cerro. ¿No? Y fuimos al cerro, a una cascada que había. Y cuando estábamos arriba de la cascada, vimos que había alerta roja para Sagrada Familia. Yo dije, qué irresponsable, alerta roja, y nosotros acá en una cascada. Y con un niño. No, con un niño. Con mi niño. Así que no, pero todo bien, esperamos de que, digamos, no hayan sido mayormente afectados. Oye, Gonzalo fue afectado, querido. Chuta, le entró agua a la casa acá. Gonzalo fue mucho, querido, ¿no? Entró a la casa habitación. Bueno, de verdad, esperamos de todo corazón que no haya sido mucho, querido Gonzalo. Si hay alguien que haya sido afectado, oye, de verdad, lamentamos mucho. Si necesitan ayuda, en la tarde puedo ir después del programa. No, de verdad. ¿Todo bien o no, querido Gonzalo? Te quiero. Ya. Oye, mientras Gonzalo nos cuenta cómo estuvo aquello...
2: Ahí no, está. Sí te fue poquito en realidad, pero bueno. Básicamente la bodega, la parte de atrás que se inundó un poco, pero bueno, llegaron los bomberos muy agradecidos. Raudo. De ellos. Ellos desaguaron por la casa de mi vecino, empezaron a desaguar que por allá entre el agua para mi hogar, pero no fue tanto, no fue muy leve. Pero bueno, llegaron autoridades de todo tipo a prometer cosas nuevamente.
1: Se da, po. Se da. Ya, oye, vamos con el tiempo, ¿te parece? Esto es lo que nos dice la Dirección Meteorológica de Chile para el día de hoy y el resto de la semana. Dale con el... Bueno, quiero contarles que la Dirección Meteorológica de Chile indica que para hoy tendremos chubascos aislados durante esta mañana. Por la tarde... nubosidad parcial variando a nublado en la noche, ya solo nubes. Y supuestamente vuelven las gotitas el día miércoles. Al parecer ya estamos, según lo que nos dice la Dirección Meteorológica de Chile, según lo que nos dicen ellos, ya estaríamos terminando todo lo que es este sistema frontal el día de hoy y ya no tendríamos grandes lluvias, por lo menos esta semana. Ahora recuerde que todo esto puede cambiar, puede ir variando. ¿Ya? Eso, para hoy en la mañana algunas gotitas y ya después nada más.
4: Hola, Cristiancito, buenos días.
1: ¿Cómo está, querido?
4: Oye, bueno, dígame. Una buena semana para ti y para todos.
1: Igual para ti.
4: Quería aprovechar el espacio para mandar un saludo, Cristiancito, a mi amada esposa, Carol Fernanda, ¿qué tal? Sepúlveda, que está cumpliendo una nieta más de vida. Quería decirle que la amo mucho, que es una tremenda persona y que estoy muy orgulloso y afortunado de ser su marido. Así que eso que ha sido. Un besito y un abrazo para ella.
1: ¡Querés lindo! ¡Querés tierni! Oye, feliz cumpleaños para tu señora, que lo pase bonito. Y yo creo que el mejor regalo lo tiene ahí contigo, po. ¿Cómo quedaste? Como rey, pues.

0: va como rey. Feliz cumpleaños, que lo pase bonito. Y nada, acá de parte de Radio La Nueva también le deseamos un lindo día. Ya, eso es, 8 de la mañana con 29 en el día lunes.
1: Incomparables.
0: Porque es el que más cuesta. Acá estamos. Parándola de pecho.

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Oye, de regreso a esta hora, exactamente 8 de la mañana con 39 minutos. 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

0: Perfecto, ya, oye, 8 con 37 en Halcones del Aire, 8 y 37. Y yo quiero contarles de que el día de hoy, atención, en este 3 de agosto, oye, 3 de agosto, recuerda, mes de los gatos, mes del pasamo agosto, hay varios acá en la radio que están tiritando. Sí. Oye, hoy, escucha bien, 3 de agosto, un día muy importante porque es el día de la planificación familiar. Se puede. ¿Cuántos han planificado a la familia? ¿A cuántos les salió nomás? Bueno, saludos. Si tú eres de los que planificaste la familia, felicidades. Si eres de lo otro, hay mucho maestro como usted. Hay mucho, no se preocupe. No va a ser, como dicen, no es el primero ni el último. ¿Ya? Oye, eso es entonces. Saludos para todos los que... Mira, acá me dice Centro de Curicó todo el rato. Ya, Centro de Curicó, saludos. Nos escuchan bastante en el Centro de Curicó. Gracias por estar ahí. Oye, el más joven de la historia chileno, Jaime Díaz, es el nuevo campeón mundial de Street Fighter. Toma. Felicidades para este chileno, joven chileno. Oye, que nos deja ahí como en los número uno, los mejores para Street Fighter. Era más del Tekken. Era más, sí, era casi lo mismo. Ya. Oye, 8 de la mañana, 39, más música. Estás acá en Halcones del Aire.
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0: Día lunes, y nosotros arrancamos, pero fuerte en la primera hora.

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1: Muy bien, oye, saludos para todos. Escucha bien, los hinchas de Colo-Colo, porque ya está su flamante portero. Oye, llegó a Chile, costó más que envío de Temu. Como que llegaba, no llegaba, como que si hoy nos habrán jodido con el envío, weón. Finalmente está acá. Finalmente está acá y ya está con ustedes, oye, Bonciña. Bonito, Bonciña. Sí, arquero de Colo-Colo. Bocinha llegó ayer. Oye, y muchos decían, que a Colo-Colo se lo perjudicaron, que no va a llegar el arquero. Llegó Bocinha, po. Sí. Oye, insisto, tal cual como te compráis algo por AliExpress. Oye, irá a llegar o no, no habrán estafado. Finalmente llegó Bocinha, así que saludos para todos los hinchas de Colo-Colo que estaban bien preocupados.
2: Yo no quedé muy conforme con la llegada de ese compadre. Yo siempre fui más de danza a la manivela que de la Bocinha.
1: No, Bocinha, Bocinha. Sí, Bocinha, arquero caboverdiano, que, digamos, fue figura que la verdad, se peinó en el Mundial 2026 allá en los Estados, junto a Estados Unidos, y Colo-Colo dijo, oye, a ese deberíamos traer, ese loco tiene pinte bueno, y lo trajeron, o sea, llegó ayer. Así que, nada, felicidades. Insisto, espero que sea un muy buen aporte para el fútbol chileno el portero Bocinha. Perfecto. Oye, ¿de qué otra cosa tenemos que hablar? De varias cosas, fíjate. Varias cosas. No sé qué más ocurrió este fin de semana que te gustaría comentar acá. Si tienes algún tema, bueno, lánzalo, ponlo sobre la mesa.
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1: Se viene también por acá, me dicen, Día del Niño. Es verdad.
3: Oye, sin desmerecer el desempeño de Bocinha.
1: De Bocinha.
3: No dan tiraje a los cabros jóvenes.
1: Sí, es marketing.
3: Cuesta que Chile mejore. Va a costar que aparezca una nueva generación si siguen llegando de 40 años a los equipos. Que le vaya a ver nomás.
1: A Bocinha, sí. Pero marketing, siento yo, ¿no? Sí, pues marketing. Team Paine también está en Ecuador, creo, ¿no?
4: Perfecto, oye.
5: Oiga, tío Gastrini, bien por el hombre. Bien por el hombre. Tiene que aprovechar su minutito de fama, maestro. Tiene que aprovechar porque el hombre lo hizo bien en el Mundial. Así que que le ponga bueno nomás. Creo que viene por 6 meses nomás a Colo-Colo, ¿eh? 6 meses.
1: 6 meses, sí. Perfecto, ya, ahí está. Saludos nuevamente. Hay hartos hinchas de Colo-Colo. Ya, 8:46, el tiempo manda y nosotros tenemos que ir a una canción, luego a la pausa y ya volveremos con más Halcones del Aire. Hoy saludo a quien está de onomástico. No lo hacemos nunca, pero hoy lo vamos a hacer. Lidia está de onomástico el día de hoy, así que un gran, gran saludo a Lidia.
6: Oiga, don Cristian, una cosa que yo encuentro que pasó este fin de semana, ¿sí?, y que siento que ya como sociedad estamos en una decadencia total. ¿Mm? El chino de Cajón del Maipo, sí, está haciendo eventos y
1: discotequero.
6: Llenó, y todo cuento. Sí. O sea, ¿a quién le estamos dando fama en este país? Prefiero mil veces el Loco René, no sé, Carlito Rum, pero este otro mono.
1: Evento discotequero, sí. Sí. Oye, dicen acá, ¿en qué comisaría va a trabajar el señor de Cabo Verde? No, es arquero. El país es Cabo Verde, ¿ya? Oye, vamos a la música, 8:47, luego seguimos analizando lo que ocurrió el fin de semana. Día lunes ya, hay que levantarse, ir al trabajo, empezar todo de nuevo esta semana. La

0: Oye, antes de la pausa, déjame enviar un saludo tremendo. Oye, ¿a quién le podría dar clases? Fíjate, a Bociña.
1: Sí.
0: Oye, mi amigo Gatito de Sagrada Familia, muy buen arquero, el que conoce de arqueros en Sagrada Familia. Sí, grande Gatito. Un abrazo, jugamos juntos. Bueno, yo intenté jugar, así que... Oye, si anda mal Bociña, Gatito ahí está a la espera. Saludos para él, 8:48, luego de esto, pausa y volvemos.

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1: 8 de la mañana con 51 minutos.
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3: Según el INE, durante 2025 las denuncias policiales superaron el 1.600.000 y aumentó la cantidad de detenidos. Sin embargo, las denuncias por delitos contra la propiedad disminuyeron más de un 5%. El índice de producción industrial creció un 1,3% en junio tras varios meses de bajas, impulsado por la minería y la electricidad. Pese al repunte en las ventas del comercio, analistas prevén un alza del IMASEC, aunque con un trimestre negativo. Alemania confirmó 2 fallecidos y 17 casos de infecciones por la bacteria conocida como come carne, favorecidas por el aumento de las temperaturas. Las víctimas eran adultos mayores que se contagiaron en aguas salinas de las costas de los mares del norte y Báltico.
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1: Ya. Oye, 9 de la mañana, 7 minutos. Completamente en vivo. Y ¿cómo que está desapareciendo el jurel tipo salmón? ¿Alguien tiene...? No, es que me toman por sorpresa, me dice Cristiancito. ¿Van a hablar de la desaparición del jurel tipo salmón? ¿Cuándo desapareció?

0: Claro, y hay varias teorías. Algunos dicen que hay escasez, otros dicen que ya desapareció. Bueno, el jurel en lata, fíjate, podría escasear hasta la próxima temporada. La explicación detrás de la baja disponibilidad del producto. ¿Qué pasa con el jurel tipo salmón? Porque las onces chilenas ya no son lo mismo. El cauceo chileno ya no es lo mismo. Y cuesta, cuesta. Podemos hacer quizás el ejercicio de ir a un supermercado, buscar un jurel tipo salmón, y la verdad es que va a costar encontrarlo. Bueno, la menor disponibilidad del tradicional jurel en conserva responde a una baja en las capturas del recurso, ¿ah?, que se han desplazado debido a cambios en las condiciones del océano. Expertos explican que el escenario podría mantenerse durante los próximos meses. ¿Qué está pasando, Dios mío? ¡Jurel! ¡Grita tu Ruth! ¿Cómo va? ¿Cómo va a desaparecer así como así?
1: Buena, buena.
0: Hola, querido. ¿Cómo está?
1: Oye, si buscaste, dígame. Sí, oye, tenés toda la razón. Este es un tema para ahí. Imagínate, ¿quién podía pensar eso? Que se iba
0: a desaparecer. No se ha extinguido.
1: El jurel tipo salmón, que sí. Es típico de la, de los cauceos, de las mesas chilenas. Ahí que el otro día fui ahí a un supermercado, no voy a decir cuál para tu cachai.
0: Ya.
1: Sí. Y decía caballa al natural.
0: ¿Caballa?
1: Eso, no, compré una, no, nada que ver. Imagínate, caballa. Si uno quisiera comer caballo, para eso valor.
0: Sí. Y fíjate que siento caballa. No, te lo puedes. No sé qué otro nombre ocupan. ¿El caballa? No, ordinario, andar comiendo caballa. Ordinario, po. No así jurel tipo salmón. O sea, sí. Es que sabéis que hasta el nombre siento que llama a consumirlo. Porque es distinto decir, ay, me estoy tirando una galla acá a la once. Decir, no, es un jurel tipo salmón. O sea. Y está desapareciendo porque hay poco, en realidad, poco producto, debido a los cambios que sufre el océano, y que lo más probable es que esto se prolongue hasta la próxima temporada, dicen los expertos. Y es un producto, yo diría, de consumo habitual en la mesa de los chilenos. Se conoce con otros nombres también, por ejemplo. Claro, está el jurel tipo salmón. Por acá también me dicen Cristiancito. También es conocido como la gallina de mar. Sí, la gallina de mar. Yo una vez escuché a alguien que le decía, oye, cómprate un cordero de mar para que comamos a la once. Decía, oh, cordero de mar, de ser como una carne de lobo marino. Decía yo, como algún corte premium. Yo hacía como la paleta del lobo marino. Y no, era un salmón.
2: No, comerse una de esas cuestiones que caballas que venden.
0: No, nada que ver. Imagino
2: estarme comiendo la Rusia a los niches.
0: No, sea tonto tampoco. Oye, si no tienen jurel, los invito a comer pinuca. La misma tuya. Ya voy a averiguar qué es lo que es. Oye, están desapareciendo desde que los funaron. Que no era jurel lo que venía en las latas. Buena semana. De ahí que están desapareciendo. ¿Cómo que no era jurel? ¿Y qué era? Ya, por favor, no me vaya a romper la ilusión. ¿Cómo que no era jurel? ¿Jurel era vos?
1: Oye, chico Cato, hablando de caballa, yo creo
0: ya. Déjalo ahí.
1: El que está más informado para hablar de esto, yo creo que es
0: Pancito. Hola, Castrini. Pero si el año pasado denunciaron que los tarros de jurel tenían caballa y ahora se hacen los fifí. Si no les gusta, cambian la etiqueta y listo. Jurel tipo caballa. Pero claro, es que yo creo que va todo también en la rotulación. Porque no es lo mismo estar comiendo un jurel tipo salmón que tipo caballa. Es como comer charqui, caballa, de caballo. En todo caso, yo he comido charqui. Caballo. Sí. Una vez, pero poquito. Oye, dice que la caballa es mala, tiene poco sabor. Oye, dice por acá, ya apareció mi compadre el jurel.
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0: Oye, haremos un ceviche de jurel tipo salmón. En realidad, es cauceo. Oye, Suya gustó con lagrimógeno. Suya gustó con lagrimógeno. Encebollado con jurel. Rico. Rico. Rico, rico.
1: Sí, pues, Chico Castro, lo que pasa es que hace un tiempo atrás estos tipos los fiscalizaron y claro, pues, lo que decía el tarro de jurel, tipo,
0: no
1: salmón,
0: era,
1: al final no era nada, no me acuerdo el nombre precisamente, y ahora estos tipos así como va a meter la cuchufleta, así como que, como que se acabó, no hay, pero
0: claro.
1: Se han metido la cuchufleta, lo mismo que tu ministro, pues, con los pollos, con todo, pues, se volvieron para estafarnos.
0: Sí, oye, tiene mucha razón, porque claro, a lo mejor es parte de decir, oye, ¿y qué pasa con el salmón? Que hay poco, es que hay poco jurel. Claro, porque para que no digan, que para qué hay poco jurel, pero le echáis pura caballa. ¿Y por qué podríamos, ya, supongamos, lamentablemente está desapareciendo, no hay mucho, ¿por qué podríamos cambiar el cauceo de salmón tipo, perdón, jurel tipo salmón? A la 11. Yo propongo cambiarlo por el encebollado con huevo. Porque aquí, sí, mira, ya. Eliminemos el jurel tipo salmón y le tiramos al encebolladito con huevo, ¿no?
1: Así que ahora lo más fácil es, como ya nos vacunaron nuevamente, es cambiarle la etiqueta a las cuestiones. Porque ya ahí ponerle caballa
0: al natural. Es la misma,
1: pues.
0: Sí, pues, caballa al natural. Lo otro sería reemplazarlo por una, por un cauceo lloro. ¿Ah? Se rinde poco, eso sí. Tenés que comprar, es mucho más barato el jurel. Para el choro, caro. Está caro. El grande, está caro. No te alcanza, no te rinde lo mismo. No. Oye, por acá nada de caballa. Acá puro yegualo. ¿Qué es lo que es yegualo? ¿O lenguado será? Hola, buen día, Cristian. En la Alameda se vende... Ya, pero por favor. ¿Por qué tenemos que reemplazar datito? Oye, encebollado con longaniza, chapoteando en el colesterol, dice por acá. Dice, sí, me parece el encebollado, fíjate. Ya, cambiamos entonces el típico cauceo de jurel tipo salmón por el encebollado con huevo.
1: Discrepo ahí contigo, Chico Castro, con el precio de los choros. No, pues que depende de lo que te queráis comer. Pues hay unos choros, obviamente, mucho más barato que otros, y hay otros más VIP, venezolano, colombiano.
0: Ya. O sea, ya. Échate de ahí. Sí, bloqueado. Me dice, Cristiancito, a usted le está saliendo muy caro el... No, ya, échate para allá.

0: Oye, pero ahora si comemos encebollado, tiene que ser luego, porque viene el 18. ¡Ah, toda la razón! ¡Toda la razón! Viene el 18, nos van a subir la cebolla. ¡Se está diciendo, po, weón! ¡Se está diciendo, nos van a subir la cebolla, weón! Ya, oye, no, está complicado, ¿no? ¿Qué otro producto podemos encontrar? Por ejemplo, atún, ¿les gusta el atún? ¿Atún? ¿Lomito de atún? Sí. Oye, igual hay un atún malo, weón. Malo. No voy a dar marcas ni nada. Pero pasa de repente por querer comprar siempre lo más... Sí, no, el otro día compré un atún malo, weón. Así como parecía carne molida, así uno, ¿no? Dice acá, no, pues más caro el atún, pues pajarón, ya. Pero no se enojen conmigo si estoy proponiendo ideas.
1: Oye, Chico Castro, ese atún que decís tú que es malo, el atún desmenuzado, pues del pellejo que bota la máquina, que rajuña, a veces lo venden, pero el que salva, que un poquito
0: el lomito mejor,
1: el atún lomito,
0: sí, pues no, pues lomito sí, por eso te digo, lomito, yo toda mi vida lomito al aceite, al agua, ahumado. No, pero el otro día compré uno, como lo dijo el maestro acá, desmenuzado, desmenuzado, es como, claro, es como una carne molida así negra. No me lo comí. No, pero no sé si todo, una marca en especial nomás. Sí. Ya. Pero bueno, oye, no siento que no hay cambio para el jurel tipo salmón. No hay algo que pueda reemplazarlo. Está tan inmerso en la canasta familiar del chileno que no nos puede faltar. Ojalá haya... aparezca nuevamente, o por lo menos tengamos stock disponible para todos los que gozan del rico cauceo a la once.
2: Ese atún es para los gatos, por cretencito
0: naturista. No puedo decir eso, Gonzalo, pero está buena. Ya. Oye, vamos a la música, ¿te parece? Ya volvemos con más halcones del aire en este día lunes. Acá, mira.
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0: Oye, a la vuelta, un tema que propuso nuestro amigo Gonzalo. ¿Qué tan mal estamos como sociedad para ir a la disco a ver al chino? Mira, yo criticaría a los que fueron. Pero me acordé que en mi juventud, una vez, fui a ver al Lelo. A la disco. Sí. Entonces, no tengo cara para andar criticando.

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1: Oye, efectivamente, no sé si polémica o furor o no sé qué estará causando, pero fíjate que ya tuvo su primer evento discotequero, El Chino. Claro.

Y la verdad es que fue furor, le fue bastante bien. El maestro se presentó por primera vez en un evento pagado, en una discoteca. ¿Qué te parece? ¿Discoteca? Aguante, oye, el chino. Y Gonzalo me dijo, oye, y tiene razón, qué mal estamos.

0: Era el Lelo, po, weón. ¿Te acuerdas del Lelo, del que parecía en Jingo? Una vez fui a verlo, po.
1: Saludos, Cristiancito, buenos días. Oye, ellos fueron a escuchar el tema que está pegado ahorita. A ti te gustan las parvularias, dale las parvularias.
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0: Oye, yo no sé si tú fuiste a ver algún famoso o ahora quizás te arrepientes de haber ido a decir puta, weón. No debería. Oye, no me extrañaría que después van a sacar canción de más, pues, de más. Oye, ¿pagaste por ir o te invitaron? No me acuerdo. No me acuerdo. No me acuerdo. No sé. Ah, no, parece que yo trabajaba ahí cuando fue. Sí, no me acuerdo. Oye, por acá nos dicen, le transfieren plata a la hermanita querida. Oye, le Naya millonaria, tío Rene con auto nuevo. ¿Y qué se sorprende la gente que vaya a ver al chino?
3: Oye, Cristiancito, ahí yo nunca voy a arrepentir.
0: ¿De qué?
3: De haber invertido una plata en el chat.
0: Ya.
3: Cuando fui a ver en la réplica.
0: ¿A quién?
3: Con Nicoa.
0: Ya, pero. Ay, sí, todo en algún momento, fíjate, hemos pagado por ver a alguien que ahora uno dice, en realidad no pagaría hoy en día por ver a esa persona. Y una vez también, fíjate, pagué la entrada porque está el Negro Piñera con la Carlita Ochoa. Saludo al cielo, Negrito. Ahora que me acuerdo, también pagué una entrada una vez para ver al Negro Piñera. Es que tú ahora, claro, va en decline, va para abajo ya. Esto de ver famosos en la discoteca, pero antes se daba mucho. Oye, yo fui a ver a Lelo, Negro Piñera, el que sale en el reality ahora, Camilo Huerta. Y una vez me topé en el baño al Romano, el que hace el show, el Romano, el que baila. Sí, yo creo que acá hay varios que fueron, pagaron. Cristiancito, una vez yo pagué por ver a la Porotito Verde. Ya, ¿viste? Ya, pero la Porotito Verde, otra cosa igual, pues te entregaba baile, te entregaba ternura, era bien tierna ella, ¿no? Hermosura, coreografía. Y aparte, claro, estaba siempre en la televisión, pues. Algo, mira, quizás no mucho, pero algo aportaba. Coreografía aportaba. ¿Sí? Hola, Cristiancito, yo no me reiría porque una vez le pagué 2 lucas al Zafrada por una foto. Toma. ¿Viste que es malo tirar la piedra? Porque todo en algún momento hemos pagado por algo así. ¿Sí? Hola, Cristiancito, yo no quiero criticar, porque una vez pagué la entrada para ver... No te creo. Oh, ya, pero eso parecía en un reality igual, po. Tranquilo, papá, a Edmundo Varas. Sí. Oye, y uno, ¿te dais cuenta? Y porque los shows en las discos que hacían antes no era como un... Oye, que prácticamente, bueno, levitaba en el escenario. Era que hacía un concurso, que lo hacían casi todos, sino que uno iba y pagaba la entrada. ¿Para qué? Para decir, oye, es bien alto. Sí, oye, no se ve más gordo en la tele. Para pegarse la quebrada el día domingo. Para ir. Oye, ¿ustedes conocen a Hardcoreito? No, ¿por qué? Anoche estuve con él. Claro. Y se ve, fíjate, más gordo en la tele. Con Hardcoreito.
4: Hola. Hola. Oye, yo tampoco voy a criticar porque una vez pagué la entrada para ir a ver a Ronnie Dance ahí en las plazas. A puro ver, que era verdad que bailaba a chuzo así como bailaba en la tele.
0: Ronnie Dance, joder. Oye, yo no me arrepiento cuando fui a ver a la Cote López en su Prime a Cábala. Guerra de países, Chile, Argentina, Brasil.

0: La Cote López representaba a Chile y ganó. Muy rica. Te refieres a sus montos millonarios, me imagino, ¿no? Sí, también, la Cote López, muy, muy linda. Y está acá de Curicó, ojalá esté escuchando la radio. Pero muy linda la Cote López. Ya, 9:29, sí, nos reímos del chino. Y nosotros también en algún momento fuimos a ver a alguien, ¿o no?
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1: Oye, perfecto, en este día, lunes 3 de agosto, como les había adelantado, hoy es un día muy especial. Hoy es el día de, escuche bien, la planificación familiar. Esta fecha tiene como objetivo crear conciencia sobre la importancia del acceso a métodos anticonceptivos, ¿ya? Seguros, efectivos y accesibles para todas las personas, especialmente en contextos donde el acceso es limitado, ¿ya? Hoy, planificación familiar. Y acá, sin que nadie se enoje, ¿eh? Sin que nadie se sienta, pero acá pura familia planificada, ¿o no? Dentro de los auditores, pura familia planificada. ¿O no? ¿Hay alguien que...? Disculpa... Disculpa que te pregunte, pero... ¿Hay alguien acá que no haya planificado... ¿Algún integrante de la familia? Sí. Yo hablo estos temas, fíjate, con la voz de la experiencia. Porque yo siento que yo no fui planificado. Entonces, yo, si hay alguien que puede hablar de planificación familiar, soy yo, porque yo nací de una desplanificación. No, por ni un lado. Planificado por ningún lado.
2: Los últimos 8 integrantes, Cristian mío, no fueron planificados. Y el último de ahora, que son trillizos, tampoco.
1: ¿Tampoco?
2: ¿Sabe que mi señora no fue planificada? Ya. Un día desperté y estaba al lado mío.
1: No, sea tonto. Hablando en serio, amigo.
3: Cristiancito, ¿ah? Me tocó la fibra con el tema de ahora.
1: ¿Por qué?
3: Porque mi mamá y mi papá no me planificaron.
1: ¿Ya?
3: Yo salí nomás. ¿Ya? De hecho, yo salí, yo nací y mis papás ya están separados.
1: Toma.
3: Sácate ese molde nomás.
1: Toma.
3: Me dio pena.
1: No
3: fui planificado.
1: Me dio pena, güey. No llorí, no llorí, no llorí. Mira, no eres ni el primero ni el último, así que no, tranquila, John Wayne.
2: No fue una desplanificación, Cristian, fue una calentura.
1: Exacto. Y ahora te me dio la taza y dije, sí, cuando nací ya estaban separados, puta madre.
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1: No sé así. Hola, Cristiancito, la verdad es que mi primer hijo no fue planeado. Y el segundo tampoco. Pero ¿cómo? ¿Cómo entonces? Mi mamá siempre me... Ojalá no esté escuchando mi mamá. Pero mi mamá siempre dice que yo, por ejemplo, que nosotros somos solamente 2 hermanos. Entonces ella me dice que yo fui por amor y el otro por obligación. Y yo le encuentro toda la razón.
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1: ¿Hay algún integrante de tu familia que no contó con la planificación familiar? Que digamos, eran otros los planes, para hacerla más sencilla. Como que de repente dijiste, oye, ¿sabéis qué? Podríamos hacer algo. Podríamos ir al sur, viajar, conocer. Y de repente al otro día te dice, oye, mi amor, si es que no vamos a ir al sur. ¿Por qué? Vamos a tener una guagua. Entonces ahí los planes, a lo mejor fueron al sur igual, pero no estaban dentro de los planes nomás. Pues no hubo planificación de todo lo que es la familia en el Día Mundial de la Planificación Familiar. ¿Y por qué hablan de esto? Fácil, para que los más jóvenes, ya que quizás no tengan confianza, hoy en día es muy distinta la cosa, pero no tengan confianza con sus padres, oye, vayan y tomen medidas y sean responsables en la planificación familiar. Oye, nosotros somos 3 hermanos. El segundo y el tercero no éramos planificados.
4: Yo soy el tercero.
1: igual debe dar lata, amigo. Por ejemplo, no sé, en las típicas conversaciones que la mamá dice, oye, yo estaba tan... Esto lo escuché en la casa de un amigo y me dio lata, imagínate, a mí me dio lata. Ella contando un día en el almuerzo, decía, oye, yo, por ejemplo, tenía 4 hijos. Y decía, por ejemplo, yo del Jonathan, el primero, lo único que quería era tener un hijo. Y ahí nació el Jonathan, la luz de mis ojos. Y después nació la Isabela, la Isabela. En realidad yo no quería tener a la Isabela, pero bueno, cuando Dios te manda una bendición, y el tercero, el cuarto, son buenos, puta, llegaron a joderme la vida. Yo no quería para nada.
4: Intensito, la verdad es que yo siempre he sido bien responsable. Yo planifiqué unos 600 intentos por año y hasta el momento lo he cumplido.
1: ¡Déjale! Oye, yo creo que yo estaba planeado, porque mi papá invitó a mi mamá a dar una vuelta al cerro. Subieron 2, bajaron 3. Quería puro echarle los perros al hombre. Estaba planeado, amigo. Yo creo que el hecho de la engendración estaba planeado. Más no los resultados. Sí, el viejo se la sabía por libre. Oye, a mí me pasó. Mi hijo mayor, 24, el otro 22. Y el sin planes tiene 7. ¿Ah? Es el sin planes tiene 7. Muy bien. Sí. Ese no se veía maestro por ni un lado. ¿Cierto? Apareció ahí nomás. Bueno, pero qué bueno que te lo tomaste con humor. Hola, Cristiancito. La verdad es que ninguno de mis 3 hijos fueron planeados. ¿Cómo me bajo del mundo? Dice. Ya, pero yo siento que no sean planeados no quiere decir que haya menos amor, ni que prácticamente van a ser rechazados y odiados por la familia. En algunos casos se da, pero no siempre. No tiene nada que ver, siento yo. Que cuando no es planeado, bueno, llega y uno, ¿qué le va a hacer? ¿Apechugar nomás? ¿No te gustó? ¿Ah? ¿Cómo te dicen? ¿No te gustó hacer cosas de grande?
5: En algunos casos, Cristiancito, puede ser peor.
1: Puede ser peor. De verdad. Ya. Saludos para todos los que planificaron, los que no planificaron, los que fue, como dicen también, chiripazo. Claro. Y el no planificado tiene nombre, po. Tiene nombre. El chiripazo, le dicen algunos. El domingo 7. Le ponen nombre para encima, así. Bueno. Hola, Cristiancito, yo tengo 4 hijos, pero el tercero, del tercero quedó embarazada con tratamiento, con la T. ¿La T y la M? Ese fue el chiripazo, dice. Claro. También, claro, este es el Conchito, pues. Tendré, oye, este es tu hijo menor, este es el Conchito, pues. Claro. Este Radio La Nueva, la radio de los que no fuimos planeados, de los que llegamos a este mundo porque alguien lo quiso nomás, porque Dios dijo, mandemos a este cabro para la tierra. El premiado, dicen acá, este es el premiado. Oye, este es tu hijo menor, este es el premiado, porque nadie...
5: Estás hablando de domingo.
1: De domingo, efectivamente. Ya. Oye, 9:45, cuéntame tú también. ¿Planificaste todo? ¿Cómo te fue? ¿Te salió como tú lo planeaste? Nada, ¿cierto? No es. Así es la vida. ¡Ay! Todo lo perdí. Ahí está ahora en la 9 FM.

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1: Hablando, fíjate, de todo esto, bueno, de la planificación familiar, les traigo una canción. Los Pericos. ¿Saben con quién la cantan? Con la T. La T y la M.
2: Yo soy el Conchito.
1: ¡El Conchito! Felicidades. No te veía ni en pelea de perro, fíjate. Pero lo bueno que llegaste a este mundo a cambiar la vida de mucha gente. Te quiero mucho.
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1: 9 de la mañana con 51 minutos.
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3: Según el último informe de brechas de género del Ministerio de Educación durante 2024, las mujeres representaron solo el 20,8% de la matrícula de primer año en carreras de ciencia, tecnología, ingeniería y matemáticas, muy por debajo del promedio mundial. Entre el 27 de agosto y el 2 de septiembre se reestrenará Harry Potter y la Piedra Filosofal con motivo del Back to Hogwarts 2026 y de los 25 años de la película. La proyección incluirá 12 minutos de material inédito nunca antes exhibido. La inteligencia artificial generó un récord económico en Taiwán al impulsar las exportaciones tecnológicas a máximos históricos. Sin embargo, también acentuó la desigualdad, ya que las ganancias se concentran en el sector tecnológico, mientras otras industrias enfrentan estancamiento salarial e inflación.
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1: Muy bien, oye, de regreso y tengo que pedirles algo. Me piden donadores de sangre, atención, para un familiar de un fiel auditor de la radio. Le envío saludos a Francisco. Oye, y necesitan donadores de sangre para

Bueno, pueden concurrir de lunes a viernes de 8 de la mañana a 13:30 horas al hospital de Curicó, ¿verdad? Y escuche bien, donar sangre a nombre de Tamara Alejandra Garrido. Tamara Alejandra Garrido, quien necesita donadores de sangre. O sea, si usted puede ir, si usted puede donar, recuerde que es entre las 8 de la mañana y las 13:30 en el hospital de Curicó. A nombre de Tamara Alejandra Garrido Retamal, quien lo necesita. Recuerda que hoy por ti, mañana por mí, por... nadie está libre, a cualquiera le puede tocar. Así que si usted puede ir, váyalo. Repito el nombre, Tamara Alejandra Garrido Retamal. Ahí está, ya. Saludos para Francisco, fiel auditor de la radio también. Gracias por estar ahí. 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

0: Ahí está. Ya, perfecto. Fin de semana. Oye, no les pregunté. ¿Cuál es la última vez? No sé. No sé qué me pregunta. ¿Quién es este que está preguntando? Cristian. No sé, amigo. ¿Qué? No, la verdad, no entender así. No entender que. Ah, la última noticia. La última copucha. No sé, amigo, no sé. No sé qué copucha. Oye, ¿tienen copucha? ¿De qué copucha me hablan? No sé. Oye, ¿afectados? ¿Hay alguien afectado acá con el viento, con el temporal del día sábado por la noche? ¿Sí? Espero que no. Si hay alguien, que me escriba. No tenemos nada para ofrecer, pero va a ser como un catastro nomás. No, espero que nadie haya sufrido ningún tipo de complicación con las lluvias del fin de semana. Siento que cada vez estamos más preparados para las lluvias. Así es que espero de verdad que nadie no le haya pasado nada, ni a las casas. Gonzalo estuvo a punto. Pero gracias a Dios logró zafar. En un bote iba saliendo de la casa. Oye, a esta hora, fíjate que en Guarañé, por ejemplo, en el sector Rincón del Boqui, en la comuna de Guarañé, donde hay niños, adultos mayores, están aislados, ¿ya? Así que ánimo para ellos. Oye, por acá dice, yo escuché que el alcalde se comprometió a dar solución definitiva al problema de Colón. Pésima calle. Todos los años lo mismo con Colón. Todos los años, querido.
1: Buenos días, ojalá se solucione. Espero que bien, oiga. Hola. Oiga, yo sé de un afectado con el viento.
0: ¿Ya?
1: Pancito, se le dio vuelta el paraguas.
0: Ya, peor. Ponte serio. Ponte serio. Oye, ya a la vuelta les tengo algo bien lindo que contarles. ¿Les parece? Así que vamos a la música y ya volvemos con más show de la mañana en este Halcones del Aire.
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De regreso, son las 10 de la mañana con 23. En el único y verdadero Halcones del Aire. Y no hay más, no hay otro. Se viene, oye, en este pasemos agosto, nosotros queremos de alguna manera también estar con los más longevos de la radio, ¿ah? Queremos elegir al auditor más longevo de la radio, del pasamos agosto, del más de la radio de Halcones del Aire. Sí, yo sé que ustedes son súper jóvenes, no están todavía para el pasemos agosto. Hay algunos que están pegando en el palo. Hay algunos que están pegando en el palo, pero le falta. Sí, yo creo que pueden participar

Hola, Cristiancito, por acá 52, no alcanzo, no. No. ¿Cuántos años tienes tú? Mira, 45. No, te falta. Debiéramos jubilarnos como a los 40, encuentro yo. Porque ¿para qué después, cuando uno ya prácticamente puede repoco disfrutar la vida ahí, uno se jubila? No, yo creo que hay que arreglar esta cuestión. No, nos jubilamos más temprano, ¿o no? O que los jubilados sigan trabajando así, los más jóvenes llegamos más descansaditos a esa edad. Hola, Cristiancito, yo tengo 40, pero me siento de 85. Oye, oh, ¿verdad? Ese es un muy buen punto. La jubilación interna. Si tú me hablas a mí, yo encantado me jubilaría, fíjate. También tengo, no tengo 40, no he llegado ahí, pero me gustaría jubilarme, descansar. Yo cumplo años el 19 de agosto, 60 años, mi. Ojalá pasé agosto, viejo pelado. Sí. Oye, yo a los 63 aún trabajando. ¿Y cómo está, querida? ¿Bien? 63 años escuchando la radio. Bien, me parece.

0: Oye, vamos acá. Sí, oye, yo estoy bien, dice, con 63 años. No, impecable, po. Impecable. ¿Y a quién más podría postular acá al bono Pasamos Agosto? Por acá, Cristiancito, 59. Te falta todavía. O sea, igual, ojo, igual te puedo anotar, ¿ah? ¿Eh? Sí, ahí.
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0: Aunque no creo que ganes, porque...
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0: Mira, este viejo choro. Este viejo choro.
2: Tigre.
0: A ver, aquí, mira. Mira, ese es mi tío Ramón. Que manda audio grabándose. Hola, dice, yo tengo 63 y estoy como chiquilla de 15.
1: Es mi culpa, perdón.
0: No se escucha nada. No, es que el maestro graba la radio y me manda los...
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0: Oye, como tú, ¿na? Hola, Cristian, por acá, 38, me siento de 20, con las dolencias de alguien de 60.

0: ¿Y tú cuántos tienes?
1: Yo por mí, Cristiancito, me jubilaría ahora ya, pero todavía me falta más de la mitad de los años para llegar a los 65 para poder jubilarme.
0: Mira, es verdad. Oye, saludos para Nicole, nos dicen un cariñoso saludo para las dos. Es mi culpa. Ah, para las dos memes de mis niños, María Luisa y Karina. Ah, son los mejores abuelas. Ah, para las dos memes. Ah, muy bien. Van escuchándote, saludos para ellas. También para ti, Nicole, para los pequeños. Que Nicole, no, todavía no le falta a Nicole para llegar a esa edad. Hola, dice yo la de 63, me refiero a que estoy ágil. Ah, muy bien. Hola, tengo 35. ¿Puedo postular a la mitad del bono? El maestro se graba, maestro, háblenos, por favor. No, el maestro me manda audio, graba la radio y me manda a mí. Saludos. Tiene acá el maestro Don Iván, que me manda audio. Tiene, espera, busco al tiro. Don Iván tiene, si no me equivoco, oye, yo a un mes de los 74 años, Don Iván. Sí, Don Iván, en vez de grabar la radio, hábleme al teléfono y me manda el audio para acá. Acá lo recibimos. Hola, Cristian, por acá 51, me asiento de 30. En el mes de agosto.
2: 33 por acá. Mi rodilla no dice lo mismo. 33. Pero yo así como que internamente y mentalmente me siento muy joven, Cristiancito.
0: Yo
2: me
0: también.
2: Gustaría jubilarme más por el cansancio físico que uno acumula. Pero aún así ya yo creo que en la época cuando sí me jubile, me gustaría jubilarme sí, pero mantenerme igual ocupada.

0: Perdón, ¿cuánto dijo que tenía edad? Muy joven.
1: Hola, Cristiancito, 33 por acá.
0: 33, jovencísimo. También me pasa lo mismo. Yo creo que a muchos nos pasa, de repente hablando con otra gente, o escuchando muchas veces por ahí, a mí me pasa, y me he visto en la situación que digo, ah, ya, pero ese es viejo, pues, weón. Y tiene un año más que yo. Y yo, claro, me siento como un lolo de 15, mentalmente. Físicamente tirando para los 60.
2: Mi culpa,
0: claro. Económicamente recién viendo la luz de la vida. Recién.
3: Hola, buen día.
0: Hola.
3: Por acá, de 50.
0: Ya.
3: Pero me siento como de 80.
0: Ah.
3: Pero me veo como de 20.
0: ¿Cuánto, perdón, cuánto dijo que tenía de
2: corazón?
0: Perfecto. Hola, Cristian. Saludos. Ya, ahora me mandó un mensaje Don Iván. Ahora sí que habló. A ver.
4: Hola, Cristian.
0: Ahí sí, por fin. Después del séptimo mensaje, Don Iván. Qué bueno.
4: Le ganamos al celu.
0: No, no importa.
4: Y, sí, pues estoy al mes de cumplir 74 años. Bueno.
0: Ya.
4: Jubilado ya. Caleta rato.
0: Mira, 74
4: ya,
0: años.
4: Igual, bien. Sí, ni un atado.
0: De un atado, 74 años. Me gustaría llegar como Don Iván a los 74 años y decir, oye, aquí estoy, ni un atado. Sí, sí. Me han dado un audio acá.
5: Muy joven.
0: Grabándome, ja, qué chistoso. Ya, sigue adelante. Oye, hola, Cristiancito. Soy dueña de casa. Tengo 54 años y la verdad es que con la radio me siento como de 20. Me entretengo. Recuerdo mis viejos tiempos hermosos. Un beso para ti. Gracias.
6: Tío Ramón, ¿está jubilado ya o no?
0: Tío Ramón jubilado. Tío Ramón jubilado recibe dos pensiones, el de él y el de su señora. Pero obviamente le da la parte a su señora, pero no es que se queda con ella, fue un decir. Ya, saludos para todos. Mira, van a poder participar sin duda. Este es el mes de los abuelitos. Pasamos agosto. Vamos a tener premio para ustedes.
7: Bueno, bueno, don Cristian, por aquí estamos. Soy camionero, tengo 40, me veo de 60, pero me duele la espalda como de 80.
0: Mira. Te describes fenomenal. Ya, vamos a la música. Y recuerda que puedes ganar acá en la radio si eres de los que pasan agosto así, rasguñando en la vida.
2: Y no lo puedo evitar.
1: Pregúntele a Don Iván, Cristiancito, que de cuánta jubilación estaríamos hablando, oiga.
8: Buena, Cristiancito, vos, 38 por acá.

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1: Me escriben y tengo para ustedes un tema bien poco decoroso, fíjate. Yo diría rayando en que tenga prohibición de tratarse en este programa. Se los comenté el viernes, jueves, miércoles. Bueno, que acá la gente pregunta muchas cosas. Y pregunta de repente cosas que uno no tiene idea. A mí me preguntan, insisto, desde si va a subir la bencina. Claro, eso lo sé, lo puedo averiguar. Pero hay otras cosas que no me manejo bien. Y es por eso que nace la Misión Imposible de hoy. Es poco decoroso lo que te voy a decir, pero una auditora me preguntó dos veces. Ya, insiste en tratamientos caseros, me dice. Casero, Cristiancito, necesito tratamientos caseros porque... Ay, a ver, ¿cómo te lo grafico? ¿Cómo te lo grafico? Por ejemplo, es muy natural sentir ganas de ir al excusado... Al W, al tocador, al baño, como le digas tú. Ya, ¿cierto? Normal, parte de la biología humana, parte de las necesidades de cada individuo, y que son, por lo demás, muy normales, muy común. El problema es que esta amiga dice que, si bien siente esto que sentimos todo, pero no puedo, me dice Cristian. No puedo. Me dice algún remedio casero.
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1: Me da bastante pudor tratar estos temas en la radio, pero ya que la auditora, que espero que sea un perfil verdadero y no uno falso, tratando de sabotear este programa que entrega conocimiento, cultura, valores. Me estén preguntando esto para bajarme del rating. Que ya estamos los 1500, cacha. Con esto. Ya, pero bueno, ¿alguien tendrá remedio natural para que esta necesidad que siente nuestra auditora pueda ser concretada?
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1: Sí. Ella dice que, claro, las ganas siempre están, pero no puede nomás. Lleva ya 4 días. Ya, Matico, dice alguien acá. Muy bien, vamos a anotar. Anote, señora, por favor. Matico. Ya. Jugo de ciruelas cocidas. Muy bien, que se vendría siendo como el Ciruelax, pero jugo de ciruelas cocidas.

0: Sí, yo sé que, mira, es poco decoroso, pero yo creo que la mayoría le ha pasado acá, ¿no?
1: Hojitas de Alejandría, Cristiancito. Es media amarga el agua, pero no, yo creo que va a botar hasta lo del año pasado.
0: Ya, ahí no va, ahí no va. Gracias. Oye, chamito, yogur chiquitín, esas cosas te ayudan al tránsito lento. Ah, muy bien. Oye, kiwi también dicen acá. Ya, no, sean serios los comentarios, por favor. Hola, dice, aceite de comer. Ya, ahí para. Pero, querida, aceite, ¿cómo se...? A ver, ¿cómo...? Oh, es que estos temas me complican a mí, pero yo no sé para qué también digo que sí, después no hay yo cómo tratarlo. La persona auditora, aceite de comer, ¿cómo se lleva? ¿Se toma el aceite de comer? ¿O se...? ¿Cómo? Por favor, ayúdenos. ¿Cuántos litros tiene que tomar? Ah, 2 o 3 cucharadas de aceite para adentro y listo. Oye, frutos de oro con leche. Pero en esta época, ¿de dónde te van a sacar?
2: Oye, chico Castro, harto chiquitín, harto chiquitín.
0: Consumir alimentos con fibra y debe tomar mucha agua, dicen acá. Muchas gracias. Oye, qué bueno que ustedes están tomando con altura de miras este caso, porque, insisto, nadie está libre.
2: Pero ¿cómo no va a haber un voluntario por ahí que le ayude a destapar?
0: Está ahí bloqueado. Sí. Oye, existen supositorios de glicerina también, ¿ah? ¿Eh? Mira, como el jabón.
2: No tenía con agüita de hierba, digo yo.
0: Ah.
2: Con
0: agüita de hierba. Ah.
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0: Sí, las cosas que hay que tratar en esta radio, Dios mío. Yo escucho a otros colegas hablando de temas importantes, de temas país, de la política, del crecimiento económico de Chile. Nosotros acá, una señora está trancada. Mira lo que estamos tratando. Oye, ejercitar el intestino con respiraciones. ¿Ah? Al hacer, porque el pujar ya, no, se aprieta. Ya, bueno, muchas gracias.
4: Lo mejor que hay, Cristiancito.
0: Se escucha mal.
4: Es comer frutos de oro y tomarse un vaso de leche. Es lo mejor.
0: Frutos de oro, vaso de leche. Hola, aceite de oliva, jengibre, limón. ¿Ah? Se hace un batido y se toma, obviamente. Hola, buena, dice, yo paso por lo mismo, no hay mejor remedio que una buena ensalada de lechuga, 1 o 2 limones, 3 yogures. Puta, pero... Si moco y flema no sirve, no, moco y flema. Tal vez sirve moco y flema. Es el remedio casero. Íbamos tan bien, Cristiancito, pero nos falta el desubicado. Sí, pues, íbamos bien, todos hablando seriamente. ¿Qué dice por acá? Que se cure con Fernet o que tome chicha hasta dormir. Al otro día te dice, es verdad, la chicha la recomiendo, sirve, sirve.
5: Oye, Cristiancito, y si la señora está trancada, ¿por qué no se hace a su lado esto?
0: No.
5: Las cuestiones que se meten ahí, ¿ah? Aparte le funcione.
0: Hola, Cristiancito, sí, mi fibra y mucha agüita, lindo día. ¿Qué es eso de sí, mi fibra, perdón? ¿Es algún medicamento, no?
6: Uña de la bestia.
0: Toma.
6: Nada más, en ayunas.
0: Ah, en ayunas, vale.
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0: A este le tengo miedo.
6: Necesito un café con una sobaipilla con pebre, a la tempranito, ahí la corren la
0: espalda. Ya, pero...
7: Oye, Cristiancito, buen día.
0: Hola, buen día.
7: ¿Sabes lo que tiene que hacer?
0: ¿Qué?
7: La señora para la temporada de tamarindo, frutos de oro, eso.
0: Sí.
7: Ir a sacar
0: ¿ya?
7: a los árboles,
0: ¿ya?
7: guardarlo en la congeladora
0: ¿ya?
7: y después se hace una agüita,
0: ¿ya?
7: lo echa a cocer y se lo toma. Oye, muy, muy bueno. ¿Sabes ¿ya? qué? Y están regalados en la calle, así que para que este otro año lo haga.
0: Bueno. Oye, que se opere la vesícula, dicen acá. Ya, yo desde que me operé, tomo agua en la mañana y tengo que correr al baño, dice. Ya, pero ¿cómo? ¿Cómo decir, oiga, doctor, sabe que quiero operarme la vesícula? Porque, ¿sabes? Que les agradece el ratito, pero no sé. Oye, si funciona.
2: Si un poco de chicha fresca con naranja, compadre, le pega una hervida y
0: impecable. Sí. Oye, que tome lactulosa. ¿Cuál es esa lactulosa? Ay, que eres pesado. Ya. No, no, no, ya se están pasando. Vamos a la música, ya volvemos. No, sí. Se están pasando. No, para. Oye, leí mal yo, ¿no? Aquí dice lactulosa. Ya. Bloqueado pasión. Bloqueado pasión.
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0: 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Es mi salvación, dicen acá. 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Ahí está. Logramos dar con algo para nuestro auditor. Ojalá te recuperes, querida.

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1: Oye, quiero pedir disculpas porque efectivamente la lactulosa es un medicamento. Quiero pedir disculpas. Yo pensé que era una ordinaria, es que me habían dicho. Pido disculpas porque dije, oye, porque acá alguien escribió, no, que se ayude con lactulosa. Y dije, ah, esto es tan pobre. Pido disculpas, es un medicamento. El ordinario soy yo. Ya, perdón. Y si alguien tiene lactulosa, tráigame unos dos tarros. Por favor.

Sabemos que lo estás pasando bien, pero es momento de hacer una pausa. 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
1: 10 de la mañana con 58 minutos.
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4: La justicia decretó la medida cautelar de arraigo nacional para Claudio Boissier, exadministrador municipal de Viña del Mar durante la gestión de Virginia Reginato. Se le investiga por presunta malversación de caudales públicos y fraude al fisco en la municipalidad. El megaproyecto del Puente Chacao completó la construcción de sus tres principales pilares de hormigón que sostendrán la estructura colgante. Con este hito, la obra que unirá la isla de Chiloé con el continente alcanza un 66% de avance general. El Tribunal Oral de Valdivia condenó a 7 años de cárcel a una madre y a su hijo imputados en la causa por el crimen de Julia Chunil. Las penas responden a delitos de amenazas contra un fiscal y tenencia ilegal de explosivos.
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1: Muy bien, hoy en este mes de agosto, como todos los años. Mes del... ya lo dijimos, los que pasan agosto, los gatitos, Día del Niño. Ojo ahí. Día del Niño que cae este 9 de agosto. Es decir, este día domingo es el Día del Niño. ¡Oh, my gosh! Día del Niño, 9 de agosto. Tremendo. Ya. Así que eso, pero lo que nos tiene bastante, no sé si preocupado, pero que siempre en agosto, es que hay que ahorrar plata, cabros, porque se viene el 18. Estamos a un mes, estamos a poquito, a muy poco. Sí, muy, muy poco. ¿Ah? Sí, oye, me decían que en Teno, Romeral, parece que en Teno, va a estar la voz de Goku para el Día del Niño. En el show del Día del Niño, la voz de Goku, de México. Sí, me gustaría ver, ojalá traigan en algún lugar a los 31 minutos, todo eso, cachureos que nunca faltan, cosas que nosotros también, el gato Juanito, sí, porque viste que antes no se celebraba, no era tan masivo el Día del Niño, po. Claro, si no, ahí hubiese mandado, soy tu chica Yeye. Sí. Oye, y si tú volvieras atrás, volvieras a tu niñez, ¿a quién te gustaría que trajeran? Vuelve, te quiero llevar al pasado, te quiero llevar muy atrás. Imagínate, tienes 10 años, ya un poco más de noción de las cosas, 10 años. ¿Quién te gustaría que trajeran al show del Día del Niño cuando tú tenías 10 años? Pongamos, ahora tienes 10 años. Juguemos con la mente. Tienes 10 años, eres un niño. ¿A quién te gustaría que trajeran para el show del Día del Niño? Antes no había, pues no había show del Día del Niño, nada. Pero supongamos hubiese existido aquella celebración masivamente como lo es hoy. ¿Ah? A la chucha, dicen acá. Sí, esa da igual un poquito lo mismo.
2: La Cuñicoa.
1: No, pero tienes 10 años. 10 años. Sí. A la Porotito Verde. Está aquí, güey. Tienes 10, imagínate, tienes 10 años. Eres un niño. Y la municipalidad va a hacer un show para traer a alguien para el día. Ah, ya, ahí está. A los Power Rangers, dicen. Ah, ya, ahí está, bueno. Los Power Rangers, que ven. Bonito, iríamos a verlo.
3: El carrusel del niño.
1: Oye, traigan a la María Joaquina. Si ya que va a venir el otro de México, traigan a la María Joaquina. ¿Qué les cuento?

0: Cel de amor. Oiga, Cristiancito, traigan a... Si traen a María Joaquina, a Cirilo, que fue bien famoso en WhatsApp un tiempo. Me acuerdo de él.
1: ¿Sí? La licenciada te
0: trae. No, eres niño, niño. Por favor.
2: Al chino del refugio.
0: No, pues si eres un niño.
3: A la chicholina.
0: A la chimera, güey. Hola, Cristiancito, buen día. Nosotros para el Día del Niño, oye, tendremos muchos juguetes de madera y cuentos. Librería de Todito, Rodríguez 726, de Todito. Oye, ¿de verdad? Ya, mira, me comprometo, voy a ir a ver allá de Todito. No, en serio, voy a ir porque mi hijo está empezando a leer. Y anda leyendo en todos lados, po. Típico cuando los niños empiezan a leer, oye, ven un letrero, empiezan... La L con la... Viste que la hacen como larga mientras ellos van pensando, dicen la primera letra, po. Por ejemplo, si dice los... Tiene una O, una... Y ahí van pensando la letra que sí. Los. Sí, así que le voy a ir a comprar un libro, ¿ya? ¿A quién te gustaría que trajeran, si es que en estos tiempos tuvieras 10 años y la Muni trae a alguien para el Día del Niño?
4: A los pulentos, Cristiancito.
0: A los pulentos.
4: O cachureos. Mira. Y cuando cachureos vino en el 2023, llevé a los niños, pero que la que más bailó y canté fui yo. Sí. Me miraban nomás, pero no entendían la vibra los niños de cachureo.
0: Mira, qué bonito. Oye, por acá desconozco quién es, ¿ah? Pero nos dicen traigan a la Yuma Marruá. No sé quién es.
5: Hola, Olivarí. Oiga, tío, la de H. Bahía.
0: ¿Viste?
5: Y la otra sería la paloma.
0: ¿Viste?
5: Y tío, esa.
0: Y después dice, ¿por qué no tiran mi audio? Ay, me tenís mala, no tiran... Debieras darte cuenta solo. Viejo degenerado.
5: Sí. ¿Ah? Oye, que la realidad entera distinta, porque nosotros con los cabros, a los 10 años nosotros estábamos mirando a la Rafaela Carrá, Gran Saigan, por favor, ya, esto es más tuyo. Sí.
0: Oye, dice que en el cine pasen un especial de infieles, pero si ustedes están pensando que tienen 10 años, eso les dije, 10 años.
6: A la chica Yeye.
0: A la chica Yeye. Traigan a Pimpón. Oh, a Pimpón también.
1: Dos parvularias.
0: Ya, pero. Hola, Cristiancito. Me imagino, tengo 10 años y me gustaría que trajeran a las modelos de la revista Avon. Oye, dicen los niños cuando aprenden a leer, andan leyendo todo lo que pillan. Sí, pues todo lo que pillan. Por eso, traigan a Bocinha, a Curicó, a la chucha, dice. Oye, se repite harto la chucha, pero con el traje el otro día. O sea, no sé.
5: Oye, Cristiancito, deberían de traer a Zenón en a su Zenón. Granja y a Bartolito.
0: Oye, sí. Oye, traigan a las tías del refugio, pero las de la foto. Las gatitas de porcel, no sé quiénes son. A las TENS.
7: Hola, don Cristian, buen día, ¿cómo Oli, está? Que tenga buena semana. Oiga, yo pienso que debieran traer a las tías del Bambino.
0: No, ya, pero no te pongas.

0: Las chicas del Maule para el Día del Niño. Bueno, pero ojo, no para el Día de los Niños de hoy en día, no. Estamos soñando que si tú tienes 10 años, ¿a quién te gustaría ver? Antes no habían los shows ni de la municipalidad, ni en la plaza, ¿no? Creo que ni existía el Día del Niño. O tal vez yo era muy pobre. Pero no había Día del Niño. A Topollillo. ¡Ah, la cabita! A Miss Riff. Ya no hacen ese. A Barney, oh, Barney, te quiero yo. Bonito, Barney.
1: Hola, Cristian Castro, aquí la hermanita Fonsalía. Nosotros nos gustaría ver a Cachureo. El Draculón, el Epifemia, el gato Juanito.
0: Muy lindo todo.
1: Todos esos monos.
0: Sí. Oye, no les conté, pero yo en un tiempo, no, ustedes se van a reír, van a decir, pero no, es mentira. Yo fui el doble oficial del gato Juanito. ¿De verdad?
2: Mi madre era una
0: gata. Yo fui el doble oficial del gato Juanito. Una pura noche nomás. Pero fui el doble oficial del gato Juanito.
2: Se conocieron sobre un tejado azul y se pusieron a pololear.
0: ¿Te lo demuestro?
2: A veces no teníamos nada para comer. A veces un pedazo de carne de anteayer. También nos conformábamos hasta con el olor de un paquetito.
0: Fui el doble de Juanito, mira.
3: Yo soy Juanito. Yo soy Juanito. Soy Rebel.
0: No, mentira.
3: ¿Qué querés que le haga?
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0: ¡Feliz día! Bueno, ya que nosotros como que se nos pasó la micro un poquito, bueno, para que celebrar a los más pequeños, ¿vale? 11:27.
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1: Oye, no hagan que vuelva Huguito. Sé que para el Día del Niño podríamos tener un especial con Huguito, ¿no? Hay mucha gente que no lo conoce. No, sí, yo creo que a lo mejor está pasado de moda ya. Bueno, nunca estuvo de moda, pero...

0: un tonto grande, bailón, hablando como cabro chico. No, no, no sé si se si pegue en realidad. Aparte que Huguito tenía una vida bien, bien compleja en su seno familiar. Yo creo que hay que ser fuerte de mente para que vuelva a huir, ¿no?
1: Por último, que vuelva la tía Andrina.
0: No, seas todo.
2: Vuelva Huguito. Que vuelva Huguito. Con la tía
0: Andrina. Jamás volverá Huguito. O puede que vuelva. Para el día del niño puede que vuelva. Ya, ahí lo vemos.

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1: 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Me gusta esta canción. Oye, yo siento que este lunes lo partimos así, ¿o no? Mira. Oye, lo que importante es que mira, estamos como a tres, ¿cierto? Entonces, a tres quiere decir o ya te pagaron y todavía debe quedar algo, porque si te pagaron el viernes, o te van a pagar esta semana, ¿sí o no? Y uno anda con otra, mira la vida con otro, desde otro punto de vista, encuentro yo. Sí, sí. Mira, 10 luquitas que te queden, uno ya... Ya pecho pato, ¿ah? Pecho pato. Sí. No importa nada. No importa nada. Así que qué bueno que hay felicidad. Aunque dure poquito. Recuerda, ojo. Sí, no te vayas con todo el sueldo de una, guarda, Día del Niño. Tenemos, pasamos agosto. ¿Ya?
2: ¿Cuándo hay este cipo? No, pues. ¿Sí?
1: Oye, no, Cristiancito, me pagaron y el sueldo me dura 15 días justo, dice. ¡Opa! New York, New York, I want to wake. Sí, no, nosotros no vamos a caer en ese juego porque hay mucha gente que dice, oye, está mala la situación económica, no hay plata, no cash. Sí, viste que también salió el otro día... un video en redes sociales. De hecho, mira, me acordé, porque fui a cortarme el pelo y vi un video en redes sociales y yo dije, ya, lo toco o no toco el tema, porque somos una radio alegre, entonces pocas veces hablamos en serio. El video constaba de que recorría las calles de Curicó y había mucho local con papel de se arrienda, ¿ya? Entonces alguien decía, oye, mira todos los locales que hay vacíos en Curicó, no hay plata. Yo nunca he tenido plata, así que no sé cómo. Si tú me preguntas a mí, oye, ¿cómo has sentido tú la economía? Igual que hace 18 años, que son los años que llevo trabajando en radio, no ha tenido variación, seguimos la misma, diría yo.
3: ¿Cristiancito? Fue a cortarse el pelo cotito.
1: No, acá en Curicó, querido, en todo caso, un gran saludo al maestro ahí, que lo quiero mucho y lo estimo harto. Sí.
4: El sueldo dura menos que Rigo Muñoz y la radio Chico Castro un día.
5: Oiga, hay tanto local vacío con lo caro que cobran los arriendos, ¿sí? ¿Cómo van a estar vacíos? ¿4 millones por mes? ¡Ay, hombre!
1: 4 millones por mes, no es mucho. Por eso te pregunto a ti, según tu experiencia, y yo creo que aquí vamos a hablar un poquito en serio. Acá vamos a detener la máquina, freno de mano, y hablamos un poquito en serio. Según tú, a ti te digo, pulso ciudadano, y si lo hace la Bio Bio, ¿por qué nosotros no? ¿Cómo sientes tú la economía del país, hombre? Basado... quizás en tu experiencia propia.
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1: Claro, ha encarecido la vida. Hay cosas que quizás tienen el mismo sueldo, pero hay cosas que antes comprabas y ahora no. O sientes que la cosa ha mejorado, o está muy igual. Todas las opiniones con respeto son bienvenidas acá en Radio La Nueva.
3: Oiga, don Cristian, pero el problema del comercio en el centro es, como dice el amigo que habló recién, arriendos carísimos, el comercio abre tarde y a las 7 de la tarde está todo cerrado.
1: Todo cerrado.
3: No hay alternativa aparte de los locales chinos. Y así no se puede, porque un ejemplo, con ¿qué emprendedor va a aguantar en el centro pagando 800.000, 1.000.000 de pesos de arriendo? Claro. Más los gastos que tiene en sí, un negocio no anda así, pues, o sea, puros gastos y poocos ingresos para la persona. Por eso terminan cerrando.
1: Muy bien, ¿eh? Gracias por tu opinión, querido, es muy valiosa.
4: Felíjanme, van a ser más pobres, pero felices, decían.
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6: Cristian, ¿sabes que no encuentro que esté todo tan caro?
1: Ya, vale.
6: Por ejemplo, los arriendos no creo que estén tan caros como antes. ¿Ya? Yo el otro día fui al centro. ¿Mm? Fui al centro. ¿Ya? Arrendé una pieza a 30 lucas con ya, un servicio bien
1: bueno. No toman en serio eso. Ya.
7: ¿Ya? Yo creo que la palabra como el loli, más que una realidad, también se convierte en un sentimiento. Uno ya sabe que no, bueno, y poca esperanza hay de que mejore la cosa. Ojalá mejore la cosa y me calle el hocico, Cristiancito. Pero está difícil, está encareciéndose la vida, aún más.
1: Sí, de verdad. Bueno, opiniones, tú también puedes dar la tuya, siempre con respeto. Oye, lo único que pido, que si no tienen pega, no se metan a Uber, dice. Con tanto auto que hay, los viajes están a 1.000 pesos, dice. ¿No te crees? Start spreading the news. Hola, Cristian. La cosa está terrible. Llevo 3 años sin poder encontrar trabajo. Y las cosas suben y suben. 3 años.
8: De una pieza 30 lucas. Oye, Cachili. ¿Una cosa?
1: Dígame.
8: Aquí el amigo que habló en delante tiene razón.
1: ¿Cuál?
8: Aquí en Curicó los chinos tienen la escoba.
1: Ah, ya.
8: La escoba. Los chinos tienen la escoba. Te lo digo. Ya. Date una vuelta por el centro y va a haber muchos lugares cerrados. Imagínate, la casa Payar, ¿cómo se llama? La Payar. Yarur, también tuvo que cerrar. Los chinos tienen la pura cagada, ¿no? Perdón, la pura escoba.
1: La pura escoba, ¿eh? Top of the heap. Sí, por acá dice, oye, a las niñas de la chopería les pagan súper poco. Claro, hay un video de un caballero que sale hablando, dice, las niñas de la chopería les pagan súper poco, pues dice, más encima ellas tienen que pagar el arriendo.
9: Oye, Cristiancito, sí, como dijo recién el auditor, los chinos tienen las puras escobas, las puras escobas. Vendieron todas las palas.
1: No sé, estamos hablando en serio.

0: Mira, Cristian, una vez una persona dijo: hijo, la vida es tan dura, pero la plata... Vamos de nuevo. Mira, una vez una persona dijo: hijo, la vida está dura, pero plata sí hay. La plata está en la calle, solo hay que salir a buscarla, porque a usted no le va a llegar solo. Salga a buscarla. Y es verdad, encontré el dinero en la calle. Asalté un camión Brinks. ¿Sabes que estos chistositos bloquearlos nomás? Hola, recién se dio a conocer el IMASEC de junio y fue del 2.4%. Alentado, por el comercio. Irónicamente, la economía yo la veo de mal en peor. Inflación a la alza, desempleo a la alza, más del 10% en el Maule. Y el costo diario de la vida es difícil de cubrir, salvo recurrir al crédito o préstamos. O sea, todo lo que se dice en el bicicleteo. Es verdad. Oye, no, pero la vida está... Yo siento que es... Claro, el costo, pero... Mira, un ejemplo. A Sagrada Familia, una persona... Que antes, ponle un año y medio atrás, no recuerdo. Un año y medio atrás, ir a Sagrada Familia, y de vuelta, ya 2 años. Y de vuelta, 2 luquitas y media, 3 luquitas. Hoy, casi 5 luquitas. Te cobran 2.003, claro, 4.000, perdón, bueno, a mi casa por lo menos, 4.000 y tanto, sí. I want to be part of it. New York, New York. Hola, dice ustedes que todos lo saben. Horario del KFC nuevo. Uno que está en Peña. Y uno está tan mala la cosa. ¿Va a abrir un nuevo? ¿No te crees?
1: Malo, Cristian. Está malo porque el poder adquisitivo sigue siendo el mismo. O sea, tu plata sigue siendo la misma. No hay aumento de sueldo. Y las cosas siguen subiendo. Y una gran mentira es cuando te dicen los precios los vamos a congelar. Por lo menos los supermercados. Y no es así. Suben igual. Todos los días suben.
0: ¿Los de las carnes no están congelados?
1: Los, ¿mm? A las personas que vamos al supermercado, ¿sí?, o a una tienda a comprar, ¿mm?, está demasiado caro. Otra cosa. Las liquidaciones empiezan con liquidaciones porque necesitan desocupar bodegas. Ellos venden barato, pero eso ya le sacaron la plata ya vos. Entonces, Cristiancito, yo creo que el sistema, como está ahora, está malo. Malo.
0: Malo,
1: el
0: malo.
1: Poder adquisitivo.
0: Estaba frenado, dices tú. Muy bien. Oye, yo ayer fui al mall, estaba, oye, rebalsado. Me imagino cuando la cosa esté buena. La fiesta de los caldillos rebalsada, dices. Bueno.
2: No, y acá, don Cristian, se nota en una cosa tan simple. Usted vaya a la panadería a comprar, o a algún negocio, a comprar para tomar once el pan y algo para el pan. Antiguamente usted iba con 10 mil pesos y gastaba 3-4 lucas.
0: Claro.
2: Y resulta que ahora usted va con 10 mil pesos y prácticamente gasta los 10 mil pesos en comprar el pan, algo para el pan, y de repente gente compra una bebida u otra cosa.
0: Claro.
2: Entonces
0: no, y de repente llegan visitas que uno ni la invita, bueno, y pero ese es otro caso.
2: Se están notando los costos, que ahora cosas tan simples que eran antes, ahora están carísimas, entonces no hay bolsillo que alcance, aparte que acá en la región están casi todos sin trabajo porque son puros trabajos de temporal la mayoría, entonces no hay empresas, no hay nada, así que lamentablemente está complicada la cosa.
0: Muy complicado.
3: Hola, Cristian.
0: Hola,
3: buen día. Mira, el auditor que habló de la subida de precios de los supermercados tiene toda la razón. Yo trabajo en reposición en supermercados, en casi todos.
0: Mira.
3: Y es mentira que congela los precios. Todos los días van subiendo 100, 200, 150, así sucesivamente. Y entonces, pura mentira.
0: Pura mentira, puro cuento.
3: Que van a estancar los precios para que la gente pueda comprarlo.
0: Oye, un auditor dice: ¿no tendrán mal sus prioridades financieras? Para algunas cosas tienen plata y para otras la encuentran cara. Se compran su trago 15 lucas y lo compran callados, pero el pan lo encuentran caro, dice. ¿A dónde vale un trago 15 lucas? ¿Pero un trago, maestro? Mira, yo no soy de todo lo que es el ámbito del bebestible, pero con 15 lucas me compro botella y bebida. ¿O no?
4: Oiga, Cristiancito,
0: dígame.
4: Vamos a lo serio. Mire, Todos dicen que está mala la cosa, está que mal. Está todo caro, que la carne está cara. Oiga, mire, mi papá, en el gobierno de Pinochet, comimos carne. En el gobierno de Elwin, comimos carne. En el de Lagos, comimos carne. En el de Bachelet, comimos carne. El de Piñera, comimos carne. El de Bachelet, nuevamente, teníamos carne. El de Piñera, teníamos carne. En el de Foric, teníamos carne también en mi casa ya. Ahora con Cas también tenemos carne. El problema es que la gente no sabe salir a robar cordero.
5: ¿Aló?
6: Hola, bebé. Ya que contigo no sirve la labia.
0: Ustedes a mí me dejan sin palabras, cabro. Dejan sin palabras. Sin palabras.
7: ¿Cómo se llamaba la película?
0: Me dejan sin palabras, cabrón. Sin palabras. Vamos a la música. Dime si
7: conmigo. Oye,
0: no le celebre usted.
7: No, ese weón de los corderos me hizo el día.
0: No le
7: celebre.
0: No le celebre cosa a usted. Esa familia de cuatreros. Ya, vamos a la música.
8: Bloquéalo, eh.

0: Y les digo algo, ustedes van a perder el grupo. Estamos nada hablando cosas aquí, amigo. Estamos hablando cosas serias, ustedes van a perder el grupo.
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1: 11 de la mañana con 50 minutos.
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4: Según un estudio de la Universidad de los Andes, el 87% de los encuestados apoya regular por ley las redes sociales en Chile. Además, un 34% cree que se debería prohibir totalmente su uso a menores de 16 años. Greenpeace presentó una reclamación ante el Comité de Ministros contra la aprobación ambiental del proyecto Puerto Exterior de San Antonio. La organización advierte riesgos para la cuenca del río Maipo y acusa que no se consideraron observaciones ciudadanas. Los salineros de Cahuil, Barrancas y La Villa reportaron millonarias pérdidas financieras tras la nula producción de sal durante la última temporada. Una inundación de agua dulce impidió la extracción, dejando a las familias locales sin sus ingresos habituales.
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0: Ahí, esta semana, ándate con calma. Oye, y cuéntanos qué hay de importante esta semana. ¿Qué te toca hacer esta semana? Oye, desde acá. Mira, hay una encuesta que dice que todos los que nos dicen a nosotros, oye, tengo esto importante esta semana, nosotros le deseamos toda la buena onda, le enviamos todo el ki positivo, le tiramos todas las bendiciones, hermanita querida. Y oye, ¿han visto una TikToker? La Calbucana, hermanita querida. Sí, hermanito querido, pide acá. ¿Por qué te tiene que ir bien en esta semana? ¿Qué tienes de importante? La Calbucana dice, hermanita querida, deposítenme 2 lucas para la Coca-Cola. Yo te digo a ti, hermanito querido, tírame unas bendiciones para que me vaya bien.
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3: Hola, Cristiancito. ¡Olé! Cristiancito, aquí lo estoy escuchando como todos los días.
0: ¡Qué rico!
3: Hola, Cristiancito.
0: ¿Qué te pasó?
3: Esta semana voy a estar de cumpleaños.
0: No te crees.
3: Y quiero un PlayStation de regalo de cumpleaños. Voy a estar de cumpleaños.
0: ¿Cuándo? ¿Cuándo? Cuéntame. Oye, pero hermanita querida, que te vaya bien. Avísanos cuándo vas a estar de cumpleaños para mandarte un saludo bonito. Ya, hermanito querido, cuéntame tú también. ¿Qué tienes de importante esta semana? Así como la Dorita que va a estar de cumpleaños, una nueva vuelta al sol. ¿Cómo te queremos, Dorita?
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0: Hola, hermanito querido. Dice, oye, tengo que ir a una eco con mi mujer, que ya tiene 7 meses. Oye, que le vaya bonito. Que salga todo bien, hermanito querido, en la eco. Hermanito querido, ¿te transferimos Luca para eco? ¿Sí? Te va a ir bien, va a salir todo impecable, hermanito querido. Tú también pide acá lo que
2: quieras. 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
4: Cristiancito, ¿ah? Yo tengo que ir a robar un par de corderos la noche. Vamos.
0: Hermanito querido, me tentáis con eso, hermanito querido. Igual voy. Sí, tengo ganas de su corderito.
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0: Hola, hermanito querido. Oiga, tíreme las bendiciones, que voy a dejar currículum al centro a encontrar peguita. Oh. ¿Y en qué te desempeñas tú, hermanito querido? ¿Ah? Hermanito, hermanita querida, ¿en qué te desempeñas? Y que te vaya bien, ¿ah? ¿Eh? Soy hermanita, ya, hermanita querida. Transfiéreme, Luca, para el saludo. Cuéntame en qué andáis buscando pega. Hola, Cristiancito. Oye, mándame las bendiciones. Dice, porque... dice, anoche discutimos con mi marido. Ahora cuando llegue a la casa vamos a hablar brígido. Ayer no pudimos mucho porque estaban los niños. Dale, hermanita querida, ponle bueno nomás. Hola, oye, vamos a ir con eso luego. Sí, hermanito querido. Oye, acá la hermanita querida dice que anda buscando peguita en lo que venga nomás. Ya, oye, que te vaya bien, anda a las tiendas comerciales, como vendedora quizás. O ahí, bueno, en lo que crees tú que te va a desempeñar bien. Porque te vaya bien, hermanita querida. Deposítame Luca para la Coca-Cola y por el saludo. Sí, bueno, si los TikTokers piden plata, ¿por qué yo no?
5: Cristiancito, acabo de pasar por Merced.
0: Ya.
5: Y tenía la esperanza de verle el tungo. Tenía huevo y tiene la cortina cerrada.
0: Hermanito querido, deposítame Luca, te dais otra vuelta y ahí lo vaya a ver. Hola, Cristian, manda las bendiciones, que el miércoles viajo a Puerto Cisne. ¡Qué bonito! ¿Vas por pega, querido? Hermanito querido, te mando todas las bendiciones. Sí, que te vaya bien, hermanito querido. Sí, mándame la luquita por el saludo, hermanito querido.
3: Cristiancito, hoy me puse a dieta. Por favor, dame tus bendiciones para que no decaer, por favor.
0: Te voy a tirar todas las bendiciones ahí en la guatita. Para que esa guatita no siga creciendo. Para que esa guatita más bien vaya, oye, desinflándose, aplanándose, hermanito querido. Y para que estés, pero, oye, como el verdadero Mish Buchanan de los guardianes de la bahía de aquí al verano. Deposítame la luca, hermanito querido. Hola, buenas tardes. Le pueden mandar las bendiciones a mi hija Valentina, que el miércoles le toca dar su tesis en el Instituto Santo Tomás de Curicó. Ella estudió educación diferencial. Dios permite que les abran las puertas al trabajo, que estén abiertas para ella, para que no sea mi hija toda la vida. Se lo merece. Muchas bendiciones desde Peñaflor. Peñaflor nuevo. Chao, chao. Chao, hermanita querida. Le va a ir bien a tu hija, le va a ir súper bien. Una chica aplicada, una chica que yo sé que tiene mucho futuro y le va a ir bien, hermanita querida. Deposítame la luca por el saludo, hermanita querida. Hola, dice, manden la cuenta Ruth. 2 millones. No. Saludos, que te vaya muy bien. Hoy ando con un terrible dolor de espalda. Necesito tu ayuda, hermanito querido. Bueno, hermanito querido, que te vaya bien. Te tiro las bendiciones ahí y en esa dolencia, porque te vaya a recuperar. Oye, como decía el comercial antiguo, de aquí al miércoles vaya a caminar derechito. Hola, hermanito querido, dice, mándame las bendiciones. Transfiéreme primero. El miércoles tengo exámenes, varios y un electro. Espera, no sé en qué tratamiento estás, querido, no sé lo que te está afectando, pero deseo de todo corazón, y yo sé que todos los auditores acá en la radio La Nueva están en la misma, porque si bien somos buenos para el deseo, tiramos toda la talla, pero mala gente jamás. Y te deseamos que te vaya muy bien, que salgan tus exámenes bien, el electro como corresponde, que todos los parámetros estén dentro de lo normal, hermanito querido. Así que, beso en la frente para ti. Y al doctor el miércoles. Tranquila, que te va a ir muy bien. Hola, Cristian. La calbucana pide que paguen la membresía, hermana querida. No, pues yo estoy recién pidiendo, pues déjame avanzar un poco. Y usted dirá, ¿por qué Cristian Castro ahora anda diciendo hermana querida y pide plata? Bueno, ¿y cómo los tiktokers? Sí, porque caché que hay una que dice, hermanita querida, deposítenme 2 lucas para la Coca-Cola. Y le depositan.
4: Oiga, Cristiancito.
0: Anda y mal.
4: Ando medio resfriado de la garganta.
0: Ya.
4: ¿Me puede tirar las bendiciones en el cocote?
0: Ah, hermanito querido, échate un poco. Ahí van, para que te recuperes. Hola, hermanito, llevo una semana sin fumar y estoy que corto las huinchas. ¡No! ¡No! ¡No! ¡No! ¡No! ¡No! ¡No! Hermanito querido, te tiro todas las bendiciones. No vuelvas al maldito vicio. No, yo sé que cuesta, yo sé que es terrible, pero ya lleváis una semana. Aguántatela ahí. Sal a correr si es que puedes, cómete un chicle. No sé, pero no la sueltes, por favor, aguanta, resiste. Te lo vas a agradecer el resto de tu vida.
6: Hola, Cristiancito,
0: Hola, hermanita querida.
6: Las bendiciones acá para que hoy día tengamos buenas ventas en las tortillitas.
0: Oye, pero que te vaya muy bien.
6: Vale. Bendiciones a todos los auditores.
0: Te veremos.
6: A mis hijos, a mi nieto, a todos, Cristiancito.
0: Dale.
6: Lindo, lindo comienzo de semana.
0: Para ti igual, tía Yoli, hermanita querida.
4: Oiga, Cristiancito, mándele las bendiciones al alcalde, porfa. Para que venga a arreglar luego esta cuestión aquí en Colón.
0: Vale, salud al hermanito.
7: Aguanta, no fume.
0: Sí.
7: Yo fumé 25 años y lo dejé de un día para otro.
0: Eso.
7: No fume.
0: Eso, aguanta, resiste.
7: Toma copete.
0: No. Oh, es del hermanito querido este. No. Oye, me encontraron que tengo el corazón más grande, dice. Lo tengo más grande que el de la Teletón. Mira, por lo menos lo estás tomando con humor. Y eso es lo importante. Y pocos médicos te dicen eso. Y búscalo. Oye, busca donde quieras. Hay estudios, unos dicen que es mentira, otros dicen que es verdad. Pero dicen que la risa o tener un buen humor ayuda en cualquier enfermedad. ¿Sí? El estado anímico ayuda a cualquier enfermedad. ¿Por qué crees que yo no, no me... No ando así. Así que ánimo, hermanito querido.
8: Oiga, hermanito querido, aquí queríamos que nos manden las bendiciones porque encargamos por Temu un condensador para la carretilla Tesla. Y todavía no llega, esperemos que llegue este
0: viernes. Ojalá que te llegue, hermanito querido. Manda las bendiciones ahí en la tarjeta, porque seguro que la pagaste por ahí. Pues, que te llegue luego, hermanito querido. Hola, hermanito, esta semana retomaremos un emprendimiento familiar. Deséame éxito, chiquitrulo. Mira, mientras sea un emprendimiento... con el que trabajen, digamos, con ganas, que le pongan empeño, te va a ir bien en el emprendimiento familiar, mientras no sean cosas ilícitas, ni caballos robados, te va a ir bien. Así que te va a ir bien, hermanito querido, en tu emprendimiento. Y nada, cuando lo tengan listo, cuando ya lo tengan armadito, mándanos para acá de qué se trata, el número de contacto, y acá le contamos a la gente. Bueno, no hay problema, hermanito querido, transfiéreme la luca por el saludo. Bailando sexy.
9: Oiga, el intensito, ¿sabes que yo ando con la espalda? Me ha tomado, oiga, la parte baja de la espalda.
0: Ya.
9: ¿Por qué no me tira las bendiciones en la espaldita, por favor? Ay, ay, ay.
0: Bienvenido, querido.
10: Papi. Hola, Cristiancito. Un gran saludo para todos los auditores. Que les vaya muy bien a todos esta semana. Que la radio tenga más audiencia, radio audiencia.
0: ¿Sí?
10: Y que Dios ponga su mano bendiciendo a todos los que lo necesitan. Cristiancito, quiero pedirte que me mande las buenas vibras.
0: Por supuesto.
10: Porque esta semana voy a emprender un trámite.
0: ¿Ya?
10: Para que me puedan dar permiso y poner un toldito al frente de donde yo trabajo, que a un costado de la Escuela Brasil. ¿Ya? Del Carrito Rojo. Así que nos vaya bien, que nos vaya
0: eso,
10: bien.
0: Eso, te va a ir bien, hermanita querida, en el emprendimiento, también cuando lo tengas listo. Oye, que nos cuentes, pues nosotros acá te pasamos el datito, no hay problema. Te va a ir excelente, excelente, excelente, hermanita querida. De ahí me transfieres la luquita por el saludo. Y lo otro, agradezco tus parabienes con la radio. En verdad, no sé si necesitamos más auditores, más auspiciadores, pediría yo. Pero se agradece, hermanita querida. Oye, hermanito querido, dice acá, gran bingo beneficio de Steven Rosero, el colombiano, para costear sus gastos de operación. Oye, van a estar los fanáticos de la cumbia, Claudio Aceitón, va a estar Don Ramón, no sé quién es, Don Ramón, Gabriel Gabo, cantante, Transgéneras Solidarias, voy. Bueno, va a estar bien bonito. ¿Cuándo va a ser esto? En la media luna de Comalle, 8 de agosto, no faltes. Ahí está, hermanito querido.
11: Sí.
0: Saludos, Damián, estamos en la misma compita. Hermanito querido.
12: Cristian, por favor, unas bendiciones.
0: ¿Para quién?
12: Ando con un dolor inguinal. ¿Me podría tirar bendiciones para que se me pase el dolor?
0: Inguinal.
12: Le deposito el tiro la luca.
0: Gracias, hermanito querido. Oye, que te tiro las bendiciones, por supuesto, pues, amigo. Por supuesto. Que se te vaya ese dolor, que te recuperes. Me imagino yo que te está afectando en la vida. Dolor, y ¿cómo dijo? Indigal. De la ingle, parece, no sé. Pero sabemos que te está afectando, está cayéndote el pelo con ese maldito dolor, así que te vaya muy, muy bien. Todas las bendiciones, querido. Y deposítame, hermanito querido.
13: ¿A dónde que te presentaba, Cristian?
14: Hola, hola, hermano.
0: Hola, hermanito.
14: Podría,
0: querido.
14: Con un poquito de la amigdalitis, ¿me podría echarme las bendiciones, por favor? ¿A dónde que
0: te voy a echar las bendiciones para que se te pase el ordinario, hermanito querido? Y que se te pase también la amigdalitis. Y transfiéreme la luquita, hermanito querido, que tengo que ir a comprar la Coca-Cola ahora.

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1: Dejar bien en claro que, oye, no, porque acá me escriben: hola, pecador, saludos a todos los amigos de Rincón de Sarmiento, en especial al Payo, que creo que es, se está portando más o menos nomás. Saludos al Payo, pórtate bien, ¿eh? Sí, el mundo no está, hermano querido. No, oye, ojo, que cuando yo digo hermano querido, quiero que entiendan, yo no me estoy riendo, por favor, que no vaya a hacer cosas que... Ahora, recién me cayó la teja. Yo no me estoy riendo de ninguna iglesia, de nada, cuando digo hermano querido. No, no, no, no, no, no lo vayan a tomar a mal. Lo voy a explicar al tiro mejor. Cuando digo hermano querido, es porque hay una persona, una mujer, que hace TikTok. ¿Ya? Y hace TikTok y ella le dice a sus seguidores ahí a través de la pantalla: hermano querido, hermano querido, hermana querida. Entonces, ¿cuál es la, como la,
2: noche,
1: la, digamos, la dinámica? Es que ella se levanta y como que muestra su vida y dice: hermano querido, me falta para la Coca-Cola. La gente que debe tener mucha plata le deposita luquitas, dos luquitas para la Coca-Cola. Pero eso era, no era que yo me estaba, digamos, mofando de alguna religión y nada. Y lo aclaro para que no se malentienda. Hermano querido.
3: Hola, Cristian.
1: Hola.
3: Cristian.
1: Dígame.
3: Ya por Curicó no se puede andar.
1: No.
3: Mucho cráter, güey, pero son cráter.
1: Mucho hoyo, mucho. Ah, claro, mucho ahí.
4: Ojo, Cristiancito, están controlando para acá, para el lado de Zapallán. Controlando para acá, para Zapallán.
1: Una foto de IA, hombre. Eso es IA. Sí. Ya, oye, nos preguntaron delante algo que yo no supe responder. Porque tú sabes, pues nos preguntan de todo. Y yo agarro esas preguntas, tomo esas preguntas y digo: oye, ya, ¿sabes qué? Esta pregunta nos puede a servir a todos un poco. Hay un señor que dijo: Cristiancito, este domingo es el Día del Niño. ¿Cuál es el juguete que está de moda, que está de moda? No tengo idea, maestro. Sepa. No tengo idea. ¿Sobre de lámina será o no? ¿La lámina de bocina? Si tu pequeño Children's ya tuvo una conversación contigo, si te pilló cabizbajo en algún momento y te dijo: papá, ¿qué pasa? Y tú dijiste: no, nada, ya, qué bueno que no me hace nada porque quiero este juguete para... La Rosalba, no, la Rosalba pasó de moda hace mucho tiempo, conmigo. ¿Sí? Cuéntame, hermanito querido, ¿cuál es el juguete que está de moda, de moda, de moda el día de hoy? Porque este domingo 9 ya es el día del pequeño Children's, el día del Boys.

no hay ni un juguete de moda de moda. Chiquitín Cacú.

0: La Barbie Barbularia.
1: La Barbie Barbularia, ¿eh? De moda, de moda, de moda. El chino explorador.
2: Oiga, don Cristian, ahora lo que va a estar de moda desde ayer en adelante va a ser todo lo relacionado a bocina. Camiseta de bocina, guantes de bocina.
1: Ah, claro.
2: Boxer de bocina, zapatos de bocina, todas las cuestiones del bocina.
1: Del bocina.
2: Así que eso va a ser la moda de ahora en adelante.
1: Sí, ojalá vuelvan la moda de los zancos de tarro nido. Para regalarle a los niños.
3: Oiga, Cristiancito, no cambiamos el tema. No, sí. Los cabros chicos ya están grandes, ya. Los cabros chicos ya están grandes, no quieren juguete. No quieren juguete.
1: ¿Quieren plata?
3: Ya todos se gastaron toda la plata en la cagada de álbumes.
4: El gatotón, la novedad. El gatotón aquí en el módulo 1.
1: ¡Éjale! Oye, hola Cristiancito, a mí me pidieron unos plumones que valen 50 lucas. Ya no andís promocionando cuestiones que después otro niño capaz que agarre papa.

0: 50 lucas. ¿Y eso qué? ¿Esos plumones para dormir calentito? Sí, porque esos deben ser de pluma, yo creo que mínimo de pluma de estos dinosaurios que volaban, de avesaurio. ¿Plumas de pingüino, viejo? Hola, Cristiancito. No, que vuelva el típico camión que traía dos caballos atrás. Ese tenía algo. Si no encuentran juguete especial, regala sorpresas en el Día del Niño de Clau Sorpresas. ¡Ah! Ya. Sí, yo creo que tal vez, y solo tal vez, no es necesario regalarle a un juguete, tal vez un presente a un niño nomás. Yo tengo preparado... no tengo nada preparado. ¿Cuál de y si, oye, y si nos organizamos, y si nos organizamos y nos quedamos callados con el Día del Niño nomás? ¿Ah? ¿Les tinca o no? Que nos quedemos... ¿Sí? Callan pin bombina y muerto el loro nomás. Y nadie se acuerda la cuestión, ¿no?
1: Cristian, ¿ah? Que vayan a la juguetería de Chile. Otocrao.
0: Otocrao.
1: Otocrao.
0: ¿Eh? Oye, las paletas. ¿Qué? Las paletas Tutsi están viral. ¿Cuáles son las...? No, ¿cómo me las estás dando? No, esta gente está mal. Esa es una droga, ¿cómo la estás dando Tutsi a los niños? Oye, la gente cada vez más mal, ¿cómo? Ah, paletas Tutsi. Ah, las que traen regalo adentro. Ah, yo escuché que estaba dándole Tutsi.
2: El Tetris, Cristiancito, el Tetris está de moda, el Tetris.
0: El Tetris.
3: Collares de fideos nomás.
1: Cristian, la moda, los diablos,
0: los
1: que se tiraban para arriba con una cuerda y alumbraban.
0: Sí, oye, ¿y qué pasa si le regalamos a los niños un juguete de eso? ¿Cómo lo tomarán? ¿Bien o mal?
1: El mejor panorama para el cabro chico, un completo de Luca, un capo y un chubi.
0: Ah, oye, la amiga que dice que están de moda es porque la hija de ella los vende. Ya, muy bien. Ya, entonces, paletas Tutsi. Está de moda, de moda, de moda. Eso está de moda, las paletas Tutsi.
1: A los niñitos, hombre, es fácil. Se le empieza a preparar para el Día del Padre. Se le regalan unos calcetines, ¿no?
0: Eso, eso.
4: Hola, hermanitos queridos.
0: Hola, hermanita querida.
4: ¿Me podrían ayudar con unas 5 luquitas cada uno, por favor?
0: ¿Para qué?
4: Porque no tengo para hacerle un regalo a mi hijo. Mi hijo tiene 21, eso sí.
5: Quita el celular que jugábamos la víbora.
0: La víbora.
1: Que deje el número con usted, pues, don Cristian.
0: Ya.
1: La moda, los tiquitaca, los tiquitaca, los tiquitaca para los regalones.
0: Los tiquitaca. ¡Ah, esos que suenan! Sí.
6: Oye, un run run.
0: Un run run.
6: Hecho con tapa de bebida.
0: Sí.
6: Y un manto de Eva de la mamá. Oh, yo era el mejor.
0: ¿Sí? Sí, oye. Una cajetilla de cigarro, pero como mi hijo no fuma, me la quedo yo. Ya, o sea, tonto.
2: Ya que a los niños les gusta pasar con el teléfono en la mano, regálenle un Tamagotchi. Una mascota virtual.
0: Un Tamagotchi también, ¿ah? ¿Eh? Ahora... Fíjate. Dice por acá, a esta edad se les hace regalo a los hijos para el Día del Niño. ¿Hasta qué edad? Dice. Ah, sí, muy bien. Oye, nadie ha dicho el clásico de clásicos. Regalos de nuestra época. Y que malamente era destinado solo a los hombres. Claro. Porque decir, ¿cómo le vaya a regalar eso a una niñita? Que vuelvan a regalar pelotas. Sí, pelotas de fútbol. Necesitamos, dicen acá, delantero y laterales bueno. Por favor. Sí. Porque hay una escasez. Hay una escasez de cabros que juegan a la pelota y niñas también.
5: El balón de fútbol.
0: El balón de fútbol. Mira, el otro día, esto... Es que no quiero hablar porque... Pero el otro día... es que es muy feo lo que voy a decir. Bueno, pero él se lo ha dicho a él. Mira, yo tengo un hijo. No voy a hablar. No. Ya. Pero faltan niños que jueguen a la pelota. Sí. No, porque el otro día mi hijo me dijo... que está en la selección del colegio para ir a la Copa Gol. Y él tiene 7 años, po. Y la Copa Gol es para 10 años. Igual está ahí en la selección. Y está y me dice, y juego de defensa. Sí. Y sí, técnica tiene, claro, tiene sus cositas, tampoco hay que... Pero no, a lo que voy yo, que él me contaba de que faltaban niños que querían jugar a la pelota en el colegio, no querían jugar a la pelota. Como que le dijeron, oye, hay que inscribirse para la selección del colegio. Ah, no. Y eso que lo tengo en el único colegio privado de la vida.
1: Oiga, don Cristian, pero si es por eso, necesitamos arquero, de defensa, mediocampo y delantero y director técnico, porque no tenemos nada en Chile para las nuevas generaciones del fútbol. Pues.
0: Sí. Falta.
7: Cristiancito, hablando de regalo, no es que viene y estaba de cumpleaños cuando usted me saludó muy amablemente. Y en la noche fueron varios amigos y como yo juego pádel, un huevón me llevó un cintillo de color rosado.
0: Ah, pero está bonito, polo. Pero manda foto a ver cómo te queda, po. Sí, hola Cristiancito. Mi hijo está entrando a la pubertad y le voy a regalar una muñequera, dice, para que no se lesione, porque él juega voleibol. Un amigo tiene un hijo que apenas entró a la pubertad. Así que jodió con los regalos el día del niño nomás. Hola, Cristian, ¿te parece? Bueno, lo vamos a organizar acá, mi amor. Te agradezco mucho, Clau. Lo voy a conversar acá con el grupo creativo de la radio. Te agradezco mucho, mi amor. Mando un besito.
2: Cristiancito, a mí cuando chico me regalaron una onda. Pucha, que era feliz saliendo al manzanal a tirar piedras.
0: Sí, oye, también. Claro, ahora no se puede tanto porque hay pocos espacios libres. Ahora, como diría, como digo yo con mis dislexias y todo, guatón por guatón nomás, po. ¿Ah? Sí, po. Guatón por guatón nomás, po, sangre Byron. ¿Ah? O como diría yo, ¿ah? Byron por Byron nomás, por guatón sangre. Collar de fideo para los cabros chicos. ¿Sí?
8: ¿Sabes, don Cristian? Yo creo que hay que incentivar, ¿ah?, desde los 4 o 5 años, incentivar nuestros juguetes. Ahí está la clave. Yo creo que el papá tiene que incentivar, enseñarle a tirar el trompo.
0: Mira, o sea, mire, yo toda
8: tengo
0: la razón.
8: Aquí mi peluquería. Tengo emboques, yo-yo, tengo juego del gato y otros juegos que son didácticos también.
0: Sí.
8: Y viera usted que la importancia que tiene que el papá. Yo le pongo el trompo rodando en su mano y son felices, dejan hasta el celular, dejan todo. Yo creo que hay que incentivar de chico a jugar a la pelota con nuestros hijos y todo eso, todos los juegos. Las bolitas, ¿cierto? Hay que hacerlos llegar a nuestros juegos de antes.
0: Toda la razón.
8: Muy, muy sedentarios los niños.
0: Mira, toda la razón. Saludos para Lalo Marambio. Saludos a Lalo Marambio. Toda la razón, fíjate. Oye, mira, estábamos puro jodiendo con otros juegos. Oye, tenemos el volantín, tenemos el trompo, tenemos la chita cuarta. Ah, oye, tantas cosas. Tantas cosas y tantas palabras que yo no entendí, tantos juegos que escuchamos muchas veces y no lo aprovechamos. Yo, por ejemplo, en mis tiempos escuché del macho amarrado cuando jugábamos trompo. No supe qué significaba, po. Porque no era mucho de jugar, po. Escuché del macho amarrado, del chita cuarta, del carneque. Del emboque.
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0: Hola, Cristian, a mí me pidieron volantines para el 18. Si alguien tiene contacto de quien venda, me avisa. juego típico, el emboque.
10: Hola. Señor Castro, Checho. Oiga, tiene razón, tenemos harto juego. Tenemos la City Cuarta, tenemos la el Sol, tenemos la Payaya.
0: La Payaya.
10: A esconder la corrida, el eso. Sol, el Solito Patada.
0: Eso.
10: El 25, que 25. También es el Chazo, el Pardilobo.
0: El Pardilobo.
10: La Manola. Eso. Oye, una casa de juego.
0: Hoyito Patada, Carneque Carne, dicen acá. ¿Cuál es? ¿Cuál es ese maestro? Hola Cristian, también les he enseñado todos esos juegos de nuestra infancia, pero se aburren rápido. El motivo es sencillo, no tienen más amigos que hagan lo mismo, claro. La gracia era jugar entre varios amigos, pero ahora no hay niño en la calle prácticamente. Oye, era bacán. Oh, se me cayó el carnet. Alzó. Que vuelvan esos juegos. Y con el diablo, cuando hay con el diablo ahí y uno con luz y lo tiráis para arriba, volvía la cuestión. Lo tirabais para arriba y te quedáis mirando así. ¡Ay! Te caía de repente en la pura frente. Bonito. Bonito. Ya.
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0: Vamos a la música. Vamos a la música, ya volvemos. No, escondida china no, amigo.
12: Lo que era un clásico de Cristian era jugar con el trompo, tomarlo en la mano y ponérselo en el pelo a las compañeras.
0: ¡Clásico, clásico! ¡Sí! ¡A la camarita! El otro que era bueno, que se juntaba, yo no nunca jugué, pero se juntaba un vecino, el Elías. Se juntaba el Elías, se juntaba mi hermano, se juntaba el Michael. Yo lo escuchaba, no, pero eran más chicos, nunca jugué con ellos. Y después que estaban reunidos ahí, y no me acuerdo cuál era el otro, y empezaban, a la llevé. Y estaban toda la tarde jugando para atrás esa cuestión. Que vuelvan los juegos de antes.

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1: Oye, últimos mensajes porque ya tenemos que irnos.
2: Yo tenía una llanta de bicicleta vieja.
1: ¿Ya?
2: Que la movía con un palito que tenía un clavo en la punta. No sé si alguien más tuvo un juguete así.
1: Bonito. Oye, y a la matanza con las chiquillas del barrio.
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1: La escondida china, las naciones, a la pinta, al el luche, la gallinita ciega, el run run, ponerse espejo en los zapatos. No, eso no, no es recomendable.
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5: Y vuelvo a la escondida china. He jugado a Marco cuando llegaba la nieta de una vecina.
1: ¿Sí?
5: A ella le gustaba jugar eso.
1: Sí, la escondida china, el ring raja.
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1: Al papá y a la mamá. Mira.
6: Al par de lomo.
1: Al par de lomo.
6: ¿Te acuerdas?
1: Sí.
6: En los colegios, en todas partes se juega al par de lomo.
1: Sí, muy peligroso. No hay que... Sí, era medio peligroso.
6: O el callejón oscuro, cuando pasaban por entre medio los cabros, media combo.
1: Mira.
7: Cristiancito, no sé si ustedes se acuerdan cuando hacíamos esos tipos carritos con rodamiento. ¿Te acuerdas que íbamos ahí a los talleres mecánicos a pedir si tenían rodamiento? Y hacíamos una tabla, le poníamos unos palos un poco más gruesos atrás y adelante, y con un hilo los manejábamos y el otro empujaba de atrás con un palo.
1: Es verdad.
7: Eso eran tiempos, pues, Cristiancito.
1: Sí. Mira, yo,
7: donde la mente realmente se ocupaba.
1: Sí, mira, yo lamento, es bien bonito ese recuerdo. Ahora, disculpa que lo mío va un poco más allá, claro, quizá a mí me... no recuerdo ese específicamente con la tabla. Bueno, no quiero que suene feo. Quizás mi entorno era con un poco de... A ver, no quiero que suene feo lo que voy a decir, pero porque aquí la amiga dice que le colocaban rodamiento, de verdad, para las rueditas con una tabla. Mi entorno, querida, no recuerdo lo de la tabla porque quizás teníamos un poquito más de poder adquisitivo. Recuerdo lo de los rodamientos, pero a mí me hicieron con un cajón de tomates. Sí. Me hicieron el carrito con un cajón de tomates. Sí, porque, o sea, a tabla pelada es una cosa, pero cajón de tomate, o sea, perdóname, no solamente podías ir tú de manera más segura porque te afirmabas en las tablitas, sino que además podías echar otras cositas adentro. Sí, no tuve con tablita, amiga, pero tuve con cajón de tomates. Oh. Oye, y en pleno invierno, me acuerdo una vez que tuve que arrancar de mi mamá porque en el carrito de ese del cajón de tomate con rueda, estaba todo inundado con agua, barro, invierno, po. Y yo con mi hermano, pues total, más buena al arco. Mi hermano estaba, no creo, así tenía un año, yo creo. Y yo le decía, súbete ahí, weón, a este hombre. Y lo subía al carro de tomates con ruedita y lo tiraba con un palito. Fórmula 1. Rally por entre medio de la... Y no se me da vuelta el auto, querida, o sea, el cajón de tomate. Quedó como un mono adentro de una poza con barro. Y pensaba en mi cabeza, te juro que lo primero que hice fue arrancar. Corrí y ya y llevaba, yo creo que un minuto corriendo pensando dónde esconderme. Dije, y capaz que se ahogue porque lo dejé ahí mismo en la poza botado. Y ahí me volví a buscarlo. Sí, ahí volví a buscarlo todo embarrado, el weón, así con un poco barro en la boca. Y yo a él le cuento que le salvé la vida, pues no le dije que yo mismo lo había botado. Pero le digo, cuando tú eras pequeño yo te salvé la vida.
8: Y apuesto, Cristian, que tu papá te decía, afírmate, weonado.
1: No.
9: Hola, Cristiancito. Nunca con carabato. Con el caballero donde dijo rescatar tradiciones, que jueguen al volantín, que jueguen al trompo, que jueguen a las polcas. Enseñarles también, por ejemplo, a jugar al caballito bronce, al paquito libre, a saltar la cuerda.
1: Eso.
9: A enseñarles tradiciones de niño que realmente te conectan con tu infancia, pues eso es lo importante. Eso es lo importante, y no tanto darle lecciones de juegos que al final lo único que hace es encerrarlos nomás en las casas. También creo que un buen regalo para los niños es regalarle libros.
1: Libros
9: fomentar
1: también.
9: La lectura.
1: Eso.
9: que puedan tener una muy buena comprensión lectora para el futuro, que es muy importante esas cosas.
1: Oye, es verdad, toda la razón, ¿eh? Porque los niños cuando ahora, y sobre todo cuando están empezando a leer, oye, andan leyendo de todo. Le regaláis un libro y va a empezar a leer, va a hacerse el hábito de empezar a leer. Oye, nosotros hacíamos ese carrito con una tabla de rodamiento, le decíamos la chancha. Oye, agarraba más vuelo que el de Fórmula 1.
10: Puede ser mi gran no.
1: Oye, tirarse del cerro en bicicleta sin freno. Oh.
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12: Ay, que usted era más exclusivo porque Cristiancito va al cajón de tomate.
1: Cajón de tomate.
13: Oye, Cristiancito, y los otros también, que nosotros cuando íbamos a Constitución, a la perla del Maule, los tirábamos en unas tablas de cerro abajo.
1: ¿Ya?
13: Ponle tú de altura.
1: En las tablas.
13: Y que la hoja que bota el pino.
1: ¿En las de nueve?
13: Suave, y esas se deslizaban las tablas, ¿ya?, o cartón o cualquier cosa por encima de eso. Sí. Y los tirábamos para abajo.
1: Impecable, maestro.
7: Cristiancito, lo que pasa es que nosotros compramos por kilo el tomate nomás, no por cajones.
1: No, si tampoco compramos tomate por kilo, si hace una vez se le cayó un camión, ese cajón que le estoy contando yo se le cayó a un camión. Que no... Pero bueno, ya, se viene el Día del Niño y nada, pues lo vivimos distinto, muchos meses. Oye, les quiero mandar un abrazo, espero que les haya gustado el programa de hoy. Lamentablemente ya tenemos que despedirnos, nos faltan solamente 7 minutos para llegar hasta las 13 horas, 1 de la tarde. Por acá, que nos dice a mi hermano, le regalaron cuando chico un rifle a postones para incentivar la caza. ¿Qué pasó? Uno de mis hermanos le mandó un postonazo a otro. Mira, los desgraciados. Si para eso, si mejor no les compren nada. Ya, oye, nos vamos. Gracias totales por habernos escuchado el día de hoy, de verdad. Nos vamos a encontrar mañana, 8 de la mañana, para otro Halcones del Aire.
14: Que llegue sin novedad, don Cristian, a la comuna independiente de Sagrada Familia. Y maneje con cuidado la troca, así que hoy anda entrocado.
1: Sí, saludos, sí. Amigos. Un abrazo, que tenga buen...

Oye, gracias a todos los que están escuchando la radio, a mi tía Chávez, a... y ella no más parece, pero... que hace el aguante siempre ahí, ya. Los quiero mucho, cuídense. Ya viene Mito Maureira. Síganos en Instagram, en Facebook. La Nueva FM. En Instagram. Castro 104.7 en Instagram para que me sigan, si es que pueden. 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
3: Una de la tarde con 15 minutos.
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5: Dominga López, representante de Viña del Mar, se coronó ganadora del certamen Miss Chile 2026. Tras imponerse en la fase final, representará al país en el concurso internacional de Miss Universo, programado para noviembre en Puerto Rico. El gobierno tomó distancia del proyecto Escucha su Corazón, que busca obligar a escuchar los latidos fetales antes de un aborto en tres causales. La ministra de Salud, May Chomalí, afirmó que la iniciativa libertaria no constituye una prioridad y que se enfocarán en otras urgencias. El comité encargado del monumento en memoria del expresidente Sebastián Piñera definió su ubicación en la Plaza de la Ciudadanía, frente a la bandera del Bicentenario. Financiada mediante una colecta pública, la estatua proyecta ser inaugurada antes de septiembre de 2027.
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Dios mío, qué bonito volver a verlos. O sea, no los veo porque es radio. Pero qué lindo saber que al otro lado están esas dos personas que nos esperan siempre. Qué bonito llegar a la radio y darse cuenta que todo ha valido la pena. No, llegué muy filosófico el día de hoy. ¿Cómo están, chiquillos? Yo esperando que ustedes se encuentren de la mejor manera posible. Arrancando una nueva jornada, una nueva oportunidad para ser feliz. Sí, pues. Recuerda que tenemos, cada año tenemos 365 oportunidades para ser feliz y no las desaprovechemos. No, seamos felices. La vida es tan corta. Cuesta tanto a veces ser feliz y lo podemos ser con lo mínimo. Así que si usted está viviendo algo bacano, está disfrutando la vida, vos ponele, guacho. Vos ponele. No, llegué en esa bola hoy día. Es mi

0: distintas comunas de nuestra hermosa provincia de Curicó, provincia que fue golpeada fuertemente por el reciente temporal llamado temporal Quequiño. Claro. Oye, qué fuerte, qué manera de llover, hermano. Se estaba cayendo el cielo, guayo. Estaba cayendo el cielo. Estragos dejó el temporal. Esperando que ustedes, por supuesto, se encuentren bien y que no hayan tenido mayores problemas con la lluvia. Nosotros a esta hora ya llegamos para acompañarte donde quiera que te encuentres, en la pega, en la casa, en la locomoción colectiva, en el auto. A usted, amiga, que tal vez está cocinando. Llegué yo ya. Sí, ya llegué yo.
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0: Ay, Dios mío. Oye, pero yo no vengo solo, vengo muy bien acompañado. ¿Saben por quiénes? Por nuestros queridísimos auspiciadores, Bartolito. Ay, por Bartolito también. Se me olvida, por Bartolo, perdóname. Eres parte fundamental de todo esto. 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
0: Maravilloso. No salió de corrido. Bacán, bacán, bacán, bacán. No, que con cualquier ánimo. ¿Cómo estuvo su fin de semana, cabro? Esa es la primera pregunta del día de hoy. Queremos que usted nos responda. ¿Cómo estuvo tu fin de semana? ¿Cómo lo pasaste? ¿Disfrutaste? ¿Descansaste? ¿Trabajaste? ¿Te estresaste? Contanos a nuestro WhatsApp.
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0: Pero cuéntanos. ¿Cómo estuvo el fin de semana? ¿Qué hizo? ¿Cómo lo pasó? Mal. Todo eso queremos saberlo, por favor. Por favor.
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0: A ver, tenemos. Y a ver, antes. A ver, es que no sé. Es que tengo una información aquí que me la envía el Panchito. Pero es como de otro carácter. Entonces no sé si darla antes de o después de. Tú dime, Bartolo. ¿Al tiro? Ya, ok. Ya, mira, es que nos escribe el Panchito desde la comuna de Gualañé. Nos dice: hola, Mito, un favor grande. ¿Podrías pasar esta información nuevamente, porfa? Está muy delicada de salud la prima de mi señora. Necesitamos donadores de sangre en el hospital de Curicó. Su bebé nació prematuro, un poquito más de 6 meses de gestación por problemas de salud de mi prima, dice. Ella está grave en la UCI. Ayúdame, porfa, con la información. Como familia te lo agradeceremos. Estamos hablando de Tamara Garrido Retamal. Las donaciones de sangre son a nombre de ella, precisamente de Tamara Garrido Retamal. Y claro, hay una cadena de oración, ¿no es cierto?, para que ella salga del mal momento que está viviendo, mal momento de salud que está viviendo. Y repetimos la información entonces, toda la gente que pueda ir a donar sangre al hospital de Curicó, pueden concurrir de lunes a viernes desde las 8 de la mañana hasta la 1 y media de la tarde, a nombre de Tamara Alejandra Garrido Retamal. Es importante aquello para que Tamara vuelva a estar bien, ¿no es cierto? Y además de donar sangre, se está pidiendo también unirse a una cadena de oración que están realizando por Tamara. Se encuentra delicada, repetimos, de salud, internada en la UCI del Hospital de Curicó. Y están pidiendo unir las oraciones, la buena energía, toda la fuerza también para su pronta recuperación y para que su bebito siga evolucionando de la mejor manera. Así que ahí está. Si usted es creyente, lo mismo que pedíamos la semana anterior, si usted cree en Dios, si usted cree en la oración, en pedir, ¿no es cierto?, al más pulento, lo puede hacer en esta ocasión por Tamara Garrido, que lo necesita muchísimo. Así que toda la fuerza del mundo a la familia, un abrazo. Sabemos lo mal que lo deben estar pasando. por aquello. Y claro, y la cadena oración por Tamara y también por su bebito que nació prematuro, para que siga evolucionando muy bien. Un abrazo para ella. Y a donar sangre, cabra. Oye, yo nunca he donado sangre, mano. No, me han sacado sangre, sí. Pero viste. No, pues yo he ido, por ejemplo, a exámenes cuando te sacan sangre, pero nunca he donado sangre. Me da miedo, siento como que me puedo desmayarme. Sí, pues. Pero creo que es entretenido ir a donar sangre porque te dan un juguito con una galleta. Mira, yo por eso iría, porque tengo tanta hambre.
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0: Es para distender un momento. Pero me da miedo desmayarme, hermano. Ya, vamos al WhatsApp.
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0: ¡Aló! Ah, tengo que darle volumen. Espérense. No le he dado volumen. Los lunes siempre me pasa esto. ¡Aló!
2: Saludos, Teomito. Saludos a don Waldo y a su familia. A don Rodrigo González, que están almorzando acá en MG Cafetería. Abrazos, el rincón de la comida casera.
0: Oye, NMG, el único restaurante que en el menú viene el saludo radial.
2: Del tío Simón. Excelente programa, tío Mito. Buena tarde, salió el solcito, tío Mito.
0: Buena, tío Simón, hay que aprovechar de la ropa. Hay que tender la ropa afuera. Sí, porque cuando llueve uno entra la ropa, po. Viene que se te moja más. Ya, aprovechen hoy día porque el solcito, efectivamente, a ver, déjame abrir la ventana. Sí, la cortina. Está nublado, po, Simón. Está nublado, pues, tío Simón. Ah, pero igual el solcito está calentando algo, así que... Pero el sol que hay hoy día calienta menos que yo. No, yo no caliento ni nada. Nada, pues.
3: Hola, Vitito.
0: Hola, Cati.
3: Oye, sí, impresionante el viento.
0: Sí.
3: El sábado, Mito, sí, es verdad. Que ir a buscar a la Chichi.
0: ¿Ya?
3: A la casa de una amiga. Tipo 9 de la noche.
0: Ya.
3: Salí. Oye, pero el viento
0: da potente.
3: Soplaba de una manera así, que como volaban hojas, ramas de árboles. Oye, era impresionante el viento, tan fuerte que casi me lleva a la botillería.
0: ¡Ah, terrible borracha! Oye, yo me tuve que echar 2 piedras a los bolsillos, hermano. O si no, el viento me llevaba y en una de esas me dejaba quizá dónde. Ya, me da medio miedo.
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0: Yo le gritaba a la vecina: ¡vecina, afírmese los techos! Gracias, Mito, por el aviso. Dice acá, el fin de semana lo pasamos como las reverendas, pero como dices tú, la fe mueve montañas. Así es. Un abrazo, Joanita. Espero de verdad, de todo corazón, y toda mi buena energía y mi buena vibra para que su prima se recupere pronto. Son momentos difíciles, pero ¿sabe qué? Presiento algo aquí adentro, mire, aquí, justo aquí adentro. No sea estúpido. Que se va a recuperar y todo va a salir. Y va a ser un mal recuerdo del que se aprende, sí. Y sí, harto ánimo y harta fuerza a toda la familia que lo está pasando mal en este momento.
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0: ¡Ay, cómo! Dice que... ¿Ah? ¡Aló!
4: Hola, Nitito. Hola. Saludos. Oye, dicen que el sábado...
0: ¿Qué pasó?
4: Va a llover como agua nieve. O sea, el viernes comienza una cuestión, ¿te imaginas?
0: ¿Otra vez?
4: Igual sería bacán.
0: Sí, sería
4: chévere. Y lo otro, oye, ¿te has desmayado alguna vez donde estás hablando de eso?
0: Sí.
4: Oye, qué escuática esa cuestión, sí, como que se te apaga la tele, sí, y después volví, no sabís bien dónde estás.
0: Sí.
4: Es muy escuático desmayarse. Igual me da miedo donar sangre, me encantaría, pero también le tengo miedo a eso. Una sola vez en mi vida me he desmayado y fue muy, muy escuático.
0: Yo 2 veces, amiga. Yo 2 veces me he desmayado. Sí, pero no por donar sangre, por sensible. No, 3 veces me he desmayado. No, 2, es que la tercera no me desmayé. No perdí el conocimiento. Pero estoy a punto, estoy ahí, al límite. No, 2 veces me he desmayado, pero por ¿cómo se dice? Intoxicación. Intoxicamiento. Me intoxiqué, digamos. Sí, me intoxiqué con monóxido de carbono. Y esas 2 veces me desmayé. La primera estaba acompañado. La segunda me desmayé solo en el patio de la casa. Ahí estaba tirado. Hasta el perro me mió. Yo creo, ¿sabes qué? Siempre he pensado que el perro me mió. Lady se llamaba la perrita en ese momento. Si no me mió, me lamió. Me langüeteó, digamos. Me langüeteó. Sí, caí en el patio de la casa así, pa, como un saco de papa, hermano. Y cuando uno despierta del desmayo, al menos a mí me pasó, estaba tan cómodo durmiendo encima de un cemento, con toda la cara pelada, hermano, como que me habían pegado. Y el basurero dado vuelta al lado mío cuando me caí. Escuático. Y volviendo como a reaccionar, sentía tan rico, era como dormir en una cama. Y después cuando me di cuenta fue como, oh, me desmayé. Solo, después pedí ayuda. Ayuda, me estoy muriéndome. Eso dije después. Dice, hola tío Mito, por eso es bueno ser gordito en estos momentos. Cuando corre viento fuerte, uno ni se mueve. Eso es verdad. Oye, tiene razón acá el tío. Sí, sí es verdad. Yo creo es bueno ser gordito al menos en estos momentos de temporales fuertes que estamos viviendo. No te mueve el nada, pues. No te mueve el viento.
5: Hola Mito, oye, yo fui donante de sangre. A ver. Hasta cuando me vacuné del COVID. Ahí cagamos todo.
0: ¿Cómo?
5: Nos contaminamos con puros metales pesados, con grafeno. Yo tenía mi sangre espectacular para donar. Fui donante directo en operaciones en Santiago. Imagínate, por la Universidad Católica. Muy buena sangre. Eso, Mito. Te queremos mucho con la tía Yoli, Juan Chamorro.
0: Oiga, ¿sabéis qué? Yo un día, Dios Chamorro, voy a ir a donar sangre. A ver qué tanta cuestión. Sí. Además, si me desmayo, voy a resucitar de nuevo. Sí, voy a ir a donar sangre. No, y además, antes de donar sangre te hacen, o sea, al momento de donar sangre igual toman tu sangre y le hacen hartos exámenes para ver si tiene alguna enfermedad que se puede transmitir a través precisamente de la sangre. Claro, claro, hay que estar bien informado. Infórmate en www.donasangre.cl. No sé, pero hay una página ahí parecida.
6: ¿Y otra vez va a llover con viento? No, yo el sábado no pude ni dormir. Con movimiento de los techos. No. Y es difícil que se muevan mis techos porque te caché que igual el techo es grande. Entonces no, qué terrible.
0: ¡Afírmate los techos! ¡Afírmate los techos!
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0: ¡Aló!
7: Hola, tío Mito, ¿cómo está? ¿Cómo te... Oye, al respecto de lo que está hablando sobre donar sangre, no done sangre usted, porque ¿no? Yo siempre le he dicho que usted es como más chiquitito, sí. Así debilucho.
0: Sí, eso sí es verdad.
7: Y más encima con el viento que había el otro día, imagínese, sí. O sea, lo hubiera pescado, quizás donde lo deje.
0: Sí, es verdad. No, sí tiene razón también.
7: Oiga, y hablemos del tatuaje que se hizo el Quequito.
0: ¡Oh!
7: Bueno, no sé qué vamos a hablar, de que si cumplió el apuesto, sí. O de ese
0: lo
7: diseño
0: vamos a hablar.
7: Tan artístico.
0: Ordinario. Pero mira, lo vamos a hablar a la vuelta de la pausa. No sé si lo vieron ustedes, lo publiqué en mi Instagram. Quequiño cumplió la apuesta. Quequiño se tatuó My Name. ¿Ah? My Name. Quizás no es el más lindo de los tatuajes. Quizás es harto ordinario, la verdad. Sí. Es como que, mira, me preguntaron en el Instagram si se lo había hecho en la penitenciaría. Sí. Que no sé dónde se lo hizo. Al parecer era un preso que tenía una máquina hechiza. Pero cumplió la apuesta. Vamos a hablar de eso a la vuelta de la pausa. Por ahora cuéntenme cómo lo pasaron ustedes el fin de semana. Se le volaron los techos. Afírmate los techos.
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8: Oye, ¿sabes qué? Lo que dice el auditor es verdad, el viento estaba demasiado fuerte. Yo me fui a la plaza el día sábado y ¿sabes qué? Me bajé y me agarró el viento. Oye, fue tanto que me tiró para el bajo. Y entré ahí, pues, y la gente me quedó mirando y para no pasar vergüenza me puse a gastar, pues, y con todo lo que tú cachai, pues, para no pasar vergüenza, como me está diciendo que me llevo el viento para allá.
0: Gastaste para 5 minutos, Leo. Oye, espérate, quiero detenerme en el leito.
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0: Porque el viernes el Leo estuvo de cumpleaños. Sí. Yo en lo personal, Leo, te juro por Dios, por este puñado cruce, que te iba a llamar, porque tú eres un fiel auditor de nuestro programa. Te iba a llamar el viernes, me hizo el Larry todo el programa. Dije, al final del programa lo voy a llamar, le vamos a cantar el cumpleaños feliz, y Leito se va a poner contento. ¿Qué pasó? Se me olvidó, porque está el Kike acá hablando estupideces. A mí se me olvidó. Pero desde acá le quiero enviar un abrazo a Leonardo Vázquez, desearle... ¿Cómo se pide si ya pasó? No desearle nada, sino que espero que lo haya pasado muy, pero muy bien, que bueno, tu mejor regalo lo tienes, que una hermosa mujer a tu lado, o encima o abajo, ahí depende tú, como quieras. Y también una hermosa hija, una preciosa y linda hija, como la hija que tú tienes, que se me olvidó el nombre. ¿Okay? Así que, Leonardo, un abrazo, te quiero mucho, de verdad. Y todas las bromas que le tiro acá y lo molesto es porque me cae bien, bueno. ¡Feliz cumpleaños, Leo!
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0: Ya, ya, ahí tenía la mención para que después no anden ahí llorando. No, no, es que no me saludaron.
9: Pero un fiel auditor.
8: Soy nervioso.
0: Sí, es verdad, güey. Que se me olvidó llamarte. Ya, tenemos más mensajitos, vamos. ¡Aló!
10: Hola, hola, amitito.
0: ¡Holi!
10: ¿Cómo estás? Oiga, sí, el viento igual me jugó una mala pasada.
0: ¿Ah, bien?
10: Yo sentí harta bulla afuera en los techos. Ya, dije, yo la asumí a los gatos, pues. Cuando después salí, ¿qué? Me voló todo el techo. Allá de la vecina te quiero andar buscando mis latas. ¿Eh?
0: Ay, tío.
10: Pero no hay que hacer.
0: Pero eso le pasó por no firmarse los techos. Oye, guatio, a mi casa llegaron dos calzones y un calzoncillo. Te lo juro. Y un toldo. Llegó un toldo. Devolví los calzones, pero no el toldo, porque me sirve a mí para el verano.
11: Buena, Maguera. Oye, vamos a fábrica 3 meses. Ni un drama, me puse todas las vacunas.
0: Buena.
11: Hasta las que no tenía que ponerme.
0: Buena,
11: compadre. Y ni un color. Y eso, ni un drama, vais para allá, tenés que ir comidito,
0: sí. Sí, eso sí.
11: Te dan desayuno, te dan agüita, te tratan bien. Te tratan mejor que en la casa, loco. Les recomiendo donar sangre, está todo.
0: ¿Sabes qué, compita? Voy a ir a donar sangre, pero voy a esperar primero, porque tengo que hacerme unos exámenes ahora. Voy a hacerme los exámenes y luego voy a donar sangre. Sí, para ver cómo salen los exámenes, porque si los exámenes me salen negativos, no voy a poder donar la sangre. No. No, no, no, no.
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0: Oye, Mito, y a propósito de sangre, dice, ¿cómo te salieron los exámenes que te hiciste el otro día? ¿Está bien de los ovarios? Amigo, a ver, primero, no eran exámenes de eso. Y no me fui a hacer examen el otro día. Tenía hora médica para la orden de los exámenes, ¿cachai? Y ahora me tengo que hacer los exámenes la próxima semana. Así que también pido una cadenita de oración para mí. Porque, es que estoy preocupado. Sí.
12: Una vez trabajando en una empresa, un compañero de trabajo tenía muy enfermo a su esposa. Era de vida o muerte. Y los pagaron todos y nos llevaron a Santiago con otro compañero más. Yeah. Fuimos donante directo a la operación de la persona.
0: Bueno.
12: Me sacaron 750 ml.
0: ¡Casi un litro!
12: Y siempre he sido donante de sangre, pero ahora estoy complicado. Increíble, oye, Mito, lo que pasó con nosotros.
0: Mira, casi un litro de sangre le han sacado al macho Chamorro, ¿no? Pero cualquier sangre.
13: Mito, Quiquito cumplió la apuesta. Puesta se la dejaste.
0: Ya, ya, déjate. Mito, con respecto al tatuaje de Quiquiño, ¿Mateo le hizo el tatuaje? No fue Mateo.
14: Muy buenas tardes, mi querido estimado Jaime Andrés. Oiga, maestro, ¿ah? Es mejor que usted no done sangre, pues, maestro.
0: No, ¿por qué no?
14: Si se refría de la nada.
0: Sí, eso sí es verdad.
14: Le sacan sangre, maestro, a que armas divilucho que la cresta.
0: Ya, pero...
14: Ahí no lo escucharíamos ya, todo un año.
0: Si no me van a escuchar,
14: Ya, maestro, que tenga una muy buena tarde.
0: Un abrazo.
14: Una excelente semana, viejo chico.
0: Maestro Palma, un abrazo para usted también. Lo queremos mucho también, aunque sea así, aunque sea comunista. Hola, Mito, yo pensé que era el primer dibujo de tu hijo el tatuaje. No. Mira, vamos a saber la verdadera historia de ese tatuaje, porque la verdad es que está bien ordinario. Pero quizás hoy venga Quiquiño, lo voy a confirmar en un rato más. Si viene, le vamos a preguntar a él todos los detalles de en qué cárcel le hicieron ese tatuaje. Y por qué quedó así también. Claro.
15: Buenas, tío Mito, ¿cómo estás? Espero que se encuentre bien, que tenga buena semana. Oiga, sí que le van a hacer examen de copeterol,
0: ¿de
15: qué? Sexocerol.
0: ¿Qué es eso?
15: Colesterol.
0: No, es no.
15: A la próstata y todo eso.
0: ¡No! No son esos exámenes.
16: No, pues voy a hacer lo otro. Donáis sangre y los viejos lo analizan y yo mismo te dicen si tenía algo malo. Se llaman. Si no te llaman, ¿por qué estáis tiempo?
0: Ah, mira. Bueno, entonces voy a ir para allá primero. Entonces tenía que ir a donar sangre primero en vez de ir a pedir hora al doctor. Claro.
4: Oye, Mito, yo acá, mira, yo vivo acá en Lontué, ¿cachai? Y vivo como atrás de unas bodegas de Valdivieso.
0: Ya, ah, qué rico.
4: Son puras de, así, están todas forradas en lata, ¿cachai? Te encargo ese día del viento.
0: Como se movían las latas.
4: Te lo juro, mira, se salieron dos, sí, pero sabes que era del terror. Yo ya veía que llegaban las latas a mi casa y no, un ruido toda la noche, cuático, cuático. No, hace tiempo no se veía llover así. ¿Cachaste que para el Cóndor, para allá, para Molina, hubo como un tornado, decían, un mini tornado? No sé si viste en redes sociales, no sé si será verdad.
0: No tengo
4: pero
0: idea.
4: Dicen que igual dejó la cagada, creo. Por todos lados quedó la cagada nomás.
0: Bastante intenso. Oye, pero ¿saben qué es lo peor? Que leí en Instagram. No, pero leí en un medio de información verídico. Que este fenómeno, el fenómeno del niño, el que estamos viviendo, el niño es un loquillo. Ah, el niño es un loquillo. Pero según expertos en climatología, el fenómeno del niño va a ser su peak, o va a estar más intenso que nunca, entre agosto y octubre. O sea, lo que hemos vivido puede ser un adelanto de algo mucho mayor. ¡Ah! Le puse cualquier color. No, pero eso lo leí de verdad, que entre agosto y octubre va a ser donde con más intensidad se va a hacer sentir el niño. No, pero si es verdad, hombre.
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0: Mito, a mi casa con el viento llegó la vecina el viernes, dice. El viento fue el sábado, pues. Claro.
9: Hola, guachito, ¿cómo estás? Yo aquí, empezando un día, cansada ya, porque es día lunes.
0: El día recién.
9: Pero contenta, feliz, tuve un fin de semana muy bueno.
0: Qué rico.
9: Fui a un cumpleaños de 6 a 2 de la mañana, pero créeme que lo disfruté muchísimo.
0: Qué rico.
9: Fui con mi esposo a un cumpleaños maravilloso. O sea, no, lo pasé súper bien cerca de mi casa. Cuando salí, sí, del evento,
0: ¿ya?
9: Créeme que casi me lleva el viento. Dios, que corría bien.
0: Eso estaba curado, yo creo que ya.
9: Susto temporal, sí. Fíjate que pasó, porque era como mis años, cuando yo era pequeña, chica, que se nos volaba el techo cuando vivía con mis viejos, mis papás.
0: Los techos.
9: Teníamos una casita muy chiquitita y siempre se nos llovía, así que nada, me hizo recordar esos tiempos. Le doy gracias a Dios que la vida nos ha ayudado en todo sentido, así que nada,
0: afirmarse los techos.
9: Estamos con salud, con algunas dolencias, como todo viejo ya a esta altura.
0: Sí,
9: pero
0: eso es verdad.
9: Oye, tengo un lindo día, mi guacho.
0: Linda, cariño, Alejandrina. Te quiero mucho, Ale, también. Querida. Te quiero mucho. Mito, ¿viste esta foto en el puente Rauco, brígido? Godzilla estaba... Sí, po. Godzilla apareció en el puente Rauco, ¿no? Godzilla, ¿saben quién publicó esa foto, no? El tío Juan Pablo Furnitur. Él andaba allá cuando apareció el Godzilla, güey. La mega Charlie Guagua. La mansa Charlie Guagua. Terrible.
17: Oye, ¿están hablando de donación? ¿Están donando para la reconstrucción?
0: No, güey. ¿Cacharon esa o no? Ya. ¿Sabéis qué? Yo siento que esta semana es otra semana de mucho contenido. ¿Te has dado cuenta que Julio estuvo cuático o no? Y ahora, sí, y ahora, también apareció después King Kong, ¿no? ¿Cómo dice? Ahora el gobierno hizo el llamado a que todos los chilenos aportemos para la reconstrucción. El gobierno.
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0: ¿Sabes qué? Vamos a ir a la pausa. Sí, vamos a ir a la pausa porque hay harto contenido. Sabéis que esta semana vamos a hablar harto, yo creo. Así que si usted quiere escuchar estupideces, no se cambie la 104.7. ¡Sí, señor! Oye, por acá el tío Juan Pablo me dice que efectivamente apareció Godzilla en el puente Rauco y luego llegaron los Power Rangers a sacarlo. Mira. Vamos a la pausa. Quedaron mensajitos, pero por horario. ¿Ah? ¡Musiquita! ¡Dale! Música. Pausa comercial y ya seguimos con más que tire para adelante. Usted no se cambie porque hoy día tenemos Oroscomito, concurso especial Día del Niño, se nos viene el Día del Niño. Tal vez venga Quequiño con su tatuaje ordinario. Y mucho, pero mucho más. No se vaya. Vamos y volvemos.

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1: 2 de la tarde con 7 minutos.
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3: Este martes, el Senado votará por última vez la Ley de Reconstrucción Nacional. El gobierno requiere 26 votos para aprobar la compensación a los municipios tras la exención de contribuciones, enfrentando negociaciones clave y discrepancias sobre la distribución del financiamiento. El Banco Central informó que el IMASEC de junio aumentó un 2,4% en comparación con igual mes del año pasado, impulsado por la minería, el comercio y los servicios. El gobierno destacó la cifra como una señal de reactivación económica. Tras los perjuicios denunciados por la pesca artesanal en la zona sur, la Subsecretaría de Pesca se abrió a evaluar la posibilidad de autorizar cuotas o una caza selectiva de lobos marinos a la espera de que los gremios afectados presenten una propuesta formal.
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1: 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Yo sé que tú te digo, no me acuerdo la canción. Sonó recién y no me acuerdo. Yo estoy mal, amigo. Yo estoy horrible.
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1: Y todo el mundo con la mano para arriba. Flaco. Y aquí somos todos gorditos. Dos de la tarde con 30 minutos y nosotros ya estamos de regreso para acompañarte con la más buena energía posible. No pidan mucho, porque es lunes. Así que no pidan tampoco que uno esté como eufórico y nada, porque ¿a quién le gustan los lunes? A nadie. 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

la tía Vania, para un besito, un abrazo para el tío Sammy también. 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

0: tardes, muy buenas tardes. Bendiciones para toda esta semana.
1: Igualmente para usted.
0: Estamos escuchando aquí Camino a Cumpeo.
1: ¡A Cumpeo!
0: Claro. Camino a Cumpeo, Río Claro.
1: ¿Está lloviendo, tío? ¿No?
0: Tío Mito.
1: Está lloviendo para allá, tío Alejandro. Un abrazo grande. Maneje con precaución, por favor, tío, que andan los accidentes a la orden del día. Oye, por acá me preguntan, ¿cuándo llegan los completos de invierno, Mito? Le vamos a preguntar a la tía Sami. Sí, sí, que nos están escuchando, las chiquillas siempre nos escuchan, son terribles buenas. ¿Sabes qué? Las cabras son de verdad, güey. Yo no les cobraría ni publicidad. Si no fuera porque tengo que pagar las pensiones de alimentos, ya no les cobro publicidad. Pero las cabras son de verdad. Años han sido auditoras de nosotros, así que pregunta para las chiquillas ahí de Sami, ¿cuándo vuelven los completos de invierno? Por favor.
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1: 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A ver, tenemos información desde Confitería Sami, el reporte, un despacho desde el lugar de los helechos. A ver, ¿aló?
3: Hola, Mito, los jueves en la mañana.
1: Jueves en la mañana.
3: A primera hora, a las 8:30 ya están ahí.
1: A las 8:30, ¿cachaste? A las 8:30. Ya, entonces, jueves en la mañana, 8:30 de la mañana, llegan los completos de invierno. Gracias, tía Sami, la queremos mucho. Un abrazo y un besito para usted.
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4: Pucha, Mito, pero es que se van rápido. Yo el jueves fui, porque tú dijiste que llegaban el jueves.
1: Sí, en la mañana.
4: El jueves yo fui a las 11 y no quedaban.
1: Pero entonces. Po. Ah, pero fuiste muy tarde, pues Leo. Tenés que ir más temprano. Levántate más temprano, po. Hubo un flojo. Sí, po.
5: Perrín, tengo dos amigas.
1: A ver.
5: Que son fieles auditoras.
1: ¿En serio?
5: Y trabajan en el Bambino Postegas.
1: No era un dato muy relevante que me debías entregar, amigo, ¿ah? ¿Eh? Porque ahora yo me voy a pasar película. Sí.
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1: Ya. Oye, ¿estamos listos para el horoscomito? Sí. Ya, me dice Bartolito que estamos ok para el horoscomito. Entonces vamos a hacer lo siguiente, Bartolo, porque encuentro que he hablado mucho yo y no quiero hablar tanto. No, que la gente se vea aburrida.
0: No, tío Mito, para acá nada de agua, no, nada de agua. nublado, pero... pero nada, ando con un coterráneo suyo.
1: A ver, anda con un, algún ex detenido. Debe andar acompañando al maestro. Dale, tenga cuidado, tío, que después de robar se vuelven violadores. Oye, no, acá me sale que no hay muy poca probabilidad de lluvia durante la tarde. Mira, a las 3, 4 de la tarde, 15 o 10% de probabilidades de lluvia. A las 8 de la tarde, 10%. Así que no creo que llueva durante lo que resta de día. Lo que sí, para mañana martes, tampoco. Tampoco llovería. Tampoco llovería. Pero el miércoles sí. El miércoles me aparece lluvia. Miércoles, jueves, viernes, sábado. Hasta el sábado hay entre un 85 y un 90% de probabilidad de lluvia. Y el domingo un 60%. Así que al menos hoy no habría más agüita. Quizás sus churrascos ahí. Perdón, sus chubascos leves. Pero más allá de eso, no. Ya, vamos a la música. Atención, cabro. Musiquita. Y a la vuelta volvemos con el horoscomito.
3: Mito, a Leo dile que le puedo guardar uno el jueves con el Raúl. Ya. Que se lo pida él. ¡Raúl!
1: ¿Vieron ese video del gato que decía Raúl? ¿No lo vieron? Hay un video viral de un gato que dice... ¡Raúl! ¡Raúl! Ya, Leo, ahí te pueden guardar una bolsa de...
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1: Piscis, porfa. Piscis. Ya, espera, calma. Vamos con calma, tía. Esperemos un poquito. No estaba preparado para...
0: Tío Mito, flótate tu bolita. Que me des Géminis, por favor.
1: Ya, ya, espérense un poco. No se ponga nervioso. No se ponga nervioso. Espérame un poquito. Son las 2:41. Vamos a ir a un tema musical y a la vuelta nos metemos de lleno con los primeros 6 signos que ustedes nos pidan. Recuerden, nuestro horoscomito solamente leemos signos que nos pide la gente.
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1: Solamente nos debes enviar tu signo zodiacal. Ojalá la prioridad la van a llevar las notas de audio, ¿ya? Sí, en nota de audio tu signo zodiacal y nosotros lo leemos. Solamente leemos signos que nos piden ustedes, la gallá.
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3: Tío Mito, flótate tu bolita, Jiménez, Géminis, por favor.
1: Vamos con Géminis, ok, de inmediato, tío, vale, atención. Ay, aquí tenía el otro horóscopo, sí. Este el horóscopo que vamos a leer a continuación es el horóscopo para la semana. Yo tenía preparado el horóscopo para el mes. Pero mejor que no. Mejor que no, démosle con la semana nomás. Ya, vamos con Géminis. Atención, Géminis. Vas a notar que hay alguien observándote más de lo que imaginas. Puede ser una persona que lleva tiempo en silencio o alguien que pensabas que ya ni se acordaba de ti. No saques conclusiones precipitadas ni empieces a montarte películas, pero tampoco ignores las señales que te da el destino. Hay reencuentros que no llegan porque el destino sea romántico. Llegan porque necesitas comprobar si de verdad aprendiste la lección. Esta semana vas a sentir algo extraño dentro de ti.
4: ¡Ay! No.
1: Como si una parte de ti quisiera correr hacia el nuevo, hacia lo, algo nuevo, o otra, y otra, sí. Uy, estoy leyendo con el hoyo. Espérame. Joder, es que me desconcentré con eso de sentirlo adentro. Ya. Esta semana vas a sentir algo extraño dentro de ti, como si una parte de ti quisiera correr hacia lo nuevo y otra seguirá mirando hacia el pasado. Géminis, respira. No tienes que decidirlo todo ahora.

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1: La Lore borró el mensaje. Bo. Lore, tenía que dejarlo ahí por Lore. Ya no importa, vamos con el otro.
2: Mi Tito Sagitario, por favor, por corazón de melón.
1: Ay, que eres linda. Ya, vamos con Sagitario. Música para Sagitario, por favor, Bartolo. Sí, pues música para cada signo. Sagitario, esta semana te va a costar quedarte quieto. Vas a sentir que necesitas cambiar algo de tu vida. Aunque todavía no sepas muy bien lo que necesitas cambiar. Puede ser una rutina, una decisión que llevas aplazando o simplemente la forma en la que estás viviendo el día a día. Lo que sí, Sagitario, está claro es que estás cansado de vivir una vida en la que solo te motiva el fin de semana. Mira. Sabes que de cara a septiembre va a ser el momento de mover ficha. Así que ahora, esta semana, toca preparar bien la estrategia. También esa es una semana para mirar de frente todo lo que has ido dejando para después. No, es que después hago esto. No, después voy para allá. No, después le hablo. Es más, debes mirar de frente todo lo que has ido dejando para después, incluyendo ese mensaje que nunca respondiste. ¡Sagitario!
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1: Es necesario mirar.
3: Hola, amigo.
1: Tocar, mirar, está lo mismo. Hola, macho.
3: Frótate la bolita y me decís Libra, por favor.
1: Libra.
4: No, tu lengua y la mía.
2: Me dejaste loca con ese mensajito, corazón de melón.
1: ¡Bájale! ¿Viste? Oye, si mis bolitas no fallan. Mira, son chiquititas, sí, son chiquititas. Casi inservibles. Pero al momento del horoscomito, mis bolas no fallan. Mis bolas no fallan. Vamos con Libra, dijo, ¿no? Libra para allá. Bueno, en este bloque del horoscomito siempre me acompaña Quiquiño, pero por eso el panelista inestable, ¿eh? Nadie sabe cuándo aparece. Bueno, vamos, música. Párame la música. Música para Libra, por favor, Bartolo. ¡Épale!

Atención, amigos de Libra. Esta semana vas a recuperar una parte de ti que habías ido escondiendo para que los demás estuvieran cómodos y ya era hora. Has pasado demasiado tiempo dejándote de lado para terminar adaptándote a personas que nunca hicieron el mismo esfuerzo por entenderte. Si para alguien o si para que alguien te quiera tienes que hacerte más pequeño, ese no es tu estilo, Libra, así de simple. Con Venus entrando en tu signo este jueves, vuelve a sentirte tú. Hay algo en tu energía que cambia y eso se nota. Te apetece cuidarte más, salir, conocer gente, hacer planes o simplemente mirarte al espejo sin encontrar 10 defectos antes de salir de casa.

0: no va a dar.
1: Hola, Jaime Vito.
2: Hola.
1: Bichuquén Maurera, ¿cómo estás, mi amigo? ¿Cómo le fue el fin de semana en Bichuquén?
2: No fui a Bichuquén.
1: ¿Recordando de esos tiempos?
2: No.
1: Oiga, Jaime Mito, Géminis por acá, con esas bolitas calentitas, con este sol. Géminis, tócame la banana.
2: Ya leímos.
1: Leve, Jaime Mito.
2: Ya leímos Géminis, Francescoli. ¿Y por qué decís que fui Bichuquén? Algo me puso este en el Instagram. No me acuerdo, así. Toda la noche bailando sin parar, cruzando nuestros cuerpos. Yo, ¿se acuerdan que el dije que iba a desaparecer este fin de semana? Desaparecí aquí mismo en Curicó. Ay, me acuerdo y me da sed.
1: Ah, Vito, si leíste Géminis, entonces léeme, Leo.
2: Ya. Ya vamos con Leo entonces,

0: Párame la música, Bartolo. Lo siento. Estamos en un momento de reflexión. Vamos con el signo Leo. Leo, estás entrando en un momento en el que vuelves a recordar quién eres. No porque necesites que te lo diga alguien, sino porque dejas de buscar validación donde nunca la hubo. Leo, estamos en tu temporada y eso se nota porque sigues teniendo una energía diferente. Si alguien no supo verte, no significa que valieras menos, significa que estaba mirando hacia otro sitio y ya está. Con Mercurio entrando en tu signo el domingo, hay una parte de ti que necesita bajar el ruido, aunque sea de los que siempre tienen un plan, una respuesta o una conversación preparada. Ahora mismo, Leo, agradecerás desaparecer un rato del mundo.
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3: y sentirte así. Hola, mi Tommy, Oli. Es Aries. Gracias.
0: Aries, de nada, amor. Así se llama aquí, la tienen por Mor. Mor dice, Mor. Besito, Mor. Es como colombiano, besito, Mor. Ay, pero Mor. Hay que penar por usted. ¿Cuál me pidió? No, perdón, me desconcentré.
3: Hola, mi Tommy, es Aries.
0: Aries.
3: Gracias.
0: Ya, ok, de nada. Ahí nomás cortito, porque si no se me olvida. Vamos con Aries. Música para Aries, por favor. Aries. Esta semana vas a notar que por fuera intentas seguir con tu ritmo de siempre, pero por dentro hay algo que te pide bajar un poco las revoluciones. No porque estés perdiendo fuerza, sino porque llevas demasiado tiempo funcionando en piloto automático. Hay emociones que has ido dejando para después y ese después ya está llamando a la puerta. No te sorprendas si de repente un comentario, una canción o tal vez un simple recuerdo te desmontan durante 5 minutos. O sea, te emocionas, te puedes poner a llorar, te vayas a bajonear. A veces el universo tiene un sentido del humor bastante peculiar. Peculiar, no pa... Peculiar. Y sabe cómo tocarte la fibra, Aries. Vamos con el próximo, Bartolomeo.
4: Diomito, sube su bolita y me lee Virgo, por favor.
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0: Música para Virgo. ¿Qué te pasa? Atención, amigos de Virgo. Esta semana vas a notar que tu cabeza sigue queriendo analizar todo, pero hay una parte de ti que ya está cansada de darle vueltas a la misma historia. Porque siendo sincero, ya sabes la respuesta. Solo estás esperando que algo cambie y Virgo no va a cambiar. No va a cambiar, Virgo. Bueno. Hay silencios que también son una respuesta. Y hay personas que hablan más con sus actos que con sus propias palabras. Virgo, no sigas buscando señales donde ya solo queda ni una gota de cariño. Venus entra en Libra este jueves y la verdad es que empiezas a sentirte mucho más seguro en tus relaciones.
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0: Oye, cabrón, nos vamos a ir a la música, luego pausita comercial y a la vuelta volvemos con los últimos signos en este horoscomito de día lunes, ¿vale? Así que usted no se mueva ni un solo minuto, por favor, no me dejen solo tirado. Vamos a la música, pausa y regresamos con la segunda parte final del horoscomito en el que tire para adelante.

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1: 3 de la tarde en punto.
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3: Un tribunal condenó a Carlos Nasir a 3 años y 1 día por ejercer ilegalmente como urólogo en Chile. Cumplirá la pena en libertad al no registrar condenas previas pese a haber realizado intervenciones sin habilitación médica. La Federación Galesa de Fútbol retiró su apoyo a Gianni Infantino para la reelección en la FIFA tras la controversia por vender participaciones del Mundial a inversionistas privados. Argumentó fallas de gobernanza y pérdida de confianza, marcando la primera postura oficial en su contra. La región de Los Ríos continúa sin disponer de PrEP, el fármaco preventivo contra el VIH, pese al aumento de contagios notificados durante los últimos 2 años. El Servicio de Salud coordina su implementación en el Hospital Base Valdivia, aunque aún no existe una fecha confirmada.
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0: cabra, estamos de vuelta a 3 de la tarde con 24 minutos. En vivo y en directo hacemos el que tire para adelante. Tu programa favorito de la tarde. No sé si es tu programa favorito, pero se hace con cariño este programa. Con poca educación, poca noticia, poca información, pero con mucho cariño. Oye, y lo que les comenté antes de irnos a la pausa, este el bloque que estábamos viviendo, el horoscomito, que nos faltan los últimos signos zodiacales. Siempre me acompaña a Quequiño, pero no llegó alguno. Pero llegó ahora recién. Sí, llegó, así que le damos un aplauso, lo recibimos, por favor, un aplauso para Quequiño y su tatuaje ordinario. Oye, es que te morí los comentarios que he recibido por ese tatuaje.
1: Mira, la verdad, importa.
0: Ya, no te enojes, pero sí, hay una pregunta que yo no supe responder.
1: ¿Cuál?
0: ¿En qué cárcel te hicieron el tatuaje?
1: Pero la verdad...
0: Me preguntaron eso por redes sociales.
1: La verdad...
0: Son faltos de respeto.
1: Yo dije, puta, si la weá, yo tengo que pagar la puesta nomás y...
0: Claro.
1: Puta, buscando por aquí, por allá... Puta, me encontré con la máquina de tatuaje que tenía.
0: Me dijeron acá, Mito, Mateo aprendió a hacer tatuaje. Y no fue Mateo. Ese tatuaje... A ver, ya, contemos la verdadera historia. No, pero la verdadera historia, ¿cómo fue? Porque ese tatuaje, efectivamente, te lo hizo un tatuador que lo hace bastante bien.
1: Sí, verdad.
0: Tatúa bastante bien.
1: Sí.
0: Pero ese día andaba curado.

0: diste cuenta, tú le dijiste, vos me hiciste el mismo que te mandé, y él te dijo, pero si para algo me lo mandaste. Hubo una falta de comunicación, tal vez.
1: Claro. Sí.
0: Pero a mí me extraña, amigo, porque usted dibuja bastante bonito. La gente que no lo conoce, el Quequiño, nuestro Quequiño, dibuja muy bien. Y la cagada, tatuaje que hiciste, amigo.
1: Es que, a ver, lo hice.
0: Hiciste algo más de ser.
1: Lo hice a la rápida.
0: Ya.
1: Una que lo hice a la rápida y la otra que ya la atendí y me tiene cagado.
0: Sí, también es verdad.
1: Pero, bueno, importa, sí.
0: Pero mira, cumpliste con el tatuaje.
1: Ahora me lo tapo.
0: Ahora te lo. También porque la letra te quedó finita.
1: Sí, bueno,
0: entonces
1: sí.
0: Se puede incluso hacer un dibujo.
1: Voy
0: ahí.
1: Hacer otra cosa ahí.
0: Te podías hacer. ¿Quién de Goku es pelado?
1: El Krillin, maestro Roshi.
0: Podía hacértelo ahí. Corta. Maestro Roshi. Porque cumplió con el. Con el. ¿Cómo era? Con la penitencia, con el desafío, con la apuesta. Que era. Usted apostó porque ganaba Argentina.
1: No.
0: Sí, pero déjame
1: vos
0: terminar.
1: ¿Vos te aseguraste que
0: No. Tú de un principio dijiste, amigo, el Mundial lo va a ganar Argentina. Yo te dije, no, lo va a ganar España. Tú dijiste, puede que sí, pero lo más seguro es que lo gane Argentina porque el Mundial está arreglado. Tú lo dijiste. Yo dije, yo creo que va a ganar España porque futbolísticamente es más que Argentina. Y lo ganó España. La apuesta era, si Argentina ganaba, yo me tenía que tatuar tu nombre. Y si España ganaba, joder. Pues chamaco, que tú te tenías que ganar.
1: Pero nosotros vimos el partido juntos.
0: Sí, pues lo vimos juntos.
1: Ya. ¿Y usted se acuerda de qué color eran los juegos artificiales cuando
0: jugaron
1: los españoles?
0: Celestes con blanco. Celestes con blanco eran los juegos artificiales. ¿Por qué? No lo sé. Pero sospechosa la.
1: Por eso,
0: Oye, amigo, llegó justo para la segunda parte y final del Horoscomito, pero antes de eso tenemos que saludar a quienes hacen posible este programa, porque este bloque, este tercer bloque de programa, es presentado por... 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
0: Ya. Segunda parte y final del Horoscomito, edición de día lunes. Atención. Ya. Hemos leído ya Aries, Virgo, Géminis, Leo, Libra y Sagitario. Ahora vamos con
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2: Buena, Rucio, ¿cómo estás,
0: Mito? Buena, compita.
2: Y el Feli de Rauco.
0: ¿Cómo estás, Feli?
2: Oye, guacho, ¿por qué no te frotáis las bolitas? Bien frotadas, bien frotadas hasta que te brillen. Y te leís cáncer, porfa, guacho.
0: Cáncer.
2: Vale, Mito.
0: Sí, me la froto muy, muy, muy fuerte, capaz que me dé cáncer. A mí en los... las bolitas para mí.
3: Pero tenía una respuesta.
0: No, ya no. Ya vamos con cáncer, atención. Cáncer. Vas a empezar a notar que tu intuición está completamente despierta. No intentes convencerte de que son paranoias. Si hay alguien cuya energía ya no te transmite paz, si sientes que una amistad se ha enfriado o que una situación empieza a oler raro, escucha lo que tu intuición te dice. No tienes pruebas todavía, no, pero las tendrás dentro de muy poco. Hay máscaras que están a punto de caerse solas y tú vas a estar en primera fila cuando ocurra eso. Lo importante será no sorprenderte demasiado cuando confirmes lo que en el fondo ya sabías. Cáncer. Oye, ¿te ha pasado a ti eso, no? Como que tenías intuición de algo y al final era como pensabas.
3: Sí, sí.
0: Es cuático eso.
3: Muchas veces.
0: ¿Te ha pasado con alguna persona?
3: Muchas veces.
0: ¿En serio, amigo?
3: Sí.
0: ¿Cuándo fue la última vez que te pasó?
3: ¡Ay!
0: ¿Con alguna persona en particular?
3: Te quemo la inuma.
0: ¿Ya? Ok, salgamos de ahí. Después vamos a hablar. Vamos con el próximo signo.
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3: ¡Buena, Mito!
0: ¡Buena, cochino!
4: Acuario.
0: Que
4: me surge recién.
0: Vamos con Acuario. Música para Acuario, por favor. Atención, amigos de Acuario. Tu signo de hoy dice lo siguiente, coño. Acuario, esta semana va a ser de esas que todo, que te lo cuestionas todo, todo, absolutamente todo, pero todo, lo que estás haciendo, la gente que tienes alrededor, ese plan que hace unos meses te parecía increíble y ahora te da una pereza tremenda hacerlo, y aunque puedas sentirte en una especie de crisis existencial, en realidad es buena señal, Acuario. Sabes que tú siempre necesitas ir más allá y eso que estás viviendo ahora significa que no vas a conformarte con cualquier cosa. Hay algo que llevas aguantando más de la cuenta porque no te apetecía hacer un drama. Prefieres hacer como que no pasa nada antes que discutir por algo que te parece absurdo o tonto. ¡Acuario!
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5: ¿Aló? Hola,
0: Mito. Pisis,
5: porfa.
0: Pisis. La Lore fue la primera a mandar el signo. Yo pensé que lo habíais borrado, Lore, perdón. Perdón, me confundí. Me dice, Mito, te voy a funar.
3: O sea,
0: fui la primera en mandarte el audio y no me pescaste. Me dice, ahí está. Oh, perdón, Lore, no me di cuenta que estaba ahí.
3: A ver, momento. ¿Y cómo sabe ella que fue la primera?
0: Porque fue el primer audio que tiré antes de irme a la pausa. Entonces dije, a la vuelta vamos con el horoscomito, ¿cachai? Y ella intuyó que fue la primera y sí, pues fue la primera. ¿Para qué te voy a mentir? Porque te podría mentir ahora y decirte, sí, pues también, si no fue la... No, pero sí, fue la primera.
4: Hola, amigo, Piscis, por favor.
0: Vamos con Piscis. Música para Piscis, por favor. Piscis, esta semana vas a dejar de hacerte el fuerte con algo que llevas tiempo arrastrando. Y no, no significa que vayas a venirte abajo, significa que por fin vas a admitir que hay cosas que sí te han dolido. Aunque hayas repetido mil veces que ya te daban igual, lo que no se sana por dentro acaba saliendo por cualquier otro sitio. No, por ahí no. En forma de cansancio, de malas contestaciones. ¡Oh, que me costó la palabra! O de perder la ilusión por cosas que antes encontrabas. También vas a notar que recuperas las ganas de crear, de imaginar, de hacer planes y de volver a ilusionarte contigo. Tu creatividad vuelve. Y eso es lo positivo. ¿Mira que son creativos los Piscis?
3: Sí,
0: creativo.
3: Mi mamá es muy creativa, weón.
0: ¿Tu mamá es creativa?
3: Sí.
0: ¿Por qué?
3: Uy, creaba unas maneras de sacarme la chucha.
0: Ya, pero amigo, por favor. Vamos con más.
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0: Jueves en la mañana, tipo 8:30 a.m, llegan los completos de invierno a Confitería Sammy. Tenía que pasar ese aviso. Hay mucha gente que quedó sin completo, amigo. ¡Aló!
5: Hola, querido amigo. ¿Me puedes leer un libro, por favor? ¿Mira? Gracias.
0: De nada. Chao, chao.
3: Para, amigo.
0: Pero es que yo soy
3: voy, ya no voy, tener más amigos.
0: Ah, sí sé. No te pongáis celoso, guatón.
3: Ay, si vos también me paráis el carro, amigo.
0: Pero no sé quién es la amiguita aquí. Saludos para Rose, dice. Rose.
3: Oh. Ay, no te pega ni nadie. Una vez te toca igual que el Jack.
0: Ya, no. Saludos para Rose, mi nueva amiga. Me gusta cuando me dicen amiguito o amigo. Menos lo que me dicen amigo, tenía una moneda. No, eso no me gusta. Eso no me gusta, pero sí me gusta la gente que me dice amigo.
3: No, yo creo que a vos no te gusta que te pidan moneda, que
0: distinto. Sí, también. Sí, me molesta.
5: Hola, querido amigo. ¿Me puedes leer Virgo, por favor?
0: Virgo ya lo leímos.
5: Gracias.
0: De nada, pero ya lo leímos. Ya está leído, amiguita. A ver. Hola, amito. ¿Me puedes leer el signo Leo? También está leído, por favor, ya que mañana cumplo años. Y quiero saber qué me dicen tus bolas para esta semana. Ya leímos Leo. Pucha, compita. Igual mañana le vamos a contar el cumpleaños feliz.
3: ¿Qué te digo?
0: Como al Leo.
6: Oye, viejo chico, limpia ya las bolitas, por favor.
0: La limpiecita,
6: ¿te leís Virgo? ¿Virgo? A ver qué onda, Virgo,
0: leído
6: esta semana.
0: Está leído.
6: Ya, mi viejo chico, ya. Que tengáis buena tarde, viejo chico, más de mañana.
0: Está leído, Virgo.
7: Hola, amiguito. ¿Me puedes leer Escorpión, por favor?
0: Escorpión.
7: Que tengas linda semana.
0: Chau, chau. Besitos. Escorpión está leído. Música para Escorpio. Anda vivo, Bartolito. Anda rápido. Día lunes, pues llegó más viarayo. Escorpio.
3: ¿Qué se fumó?
0: No sé qué se fumó. Escorpio, esta semana vas a empezar a valorar mucho más tu tiempo. Antes decías que sí por compromiso. Ahora empiezas a preguntarte si realmente te apetece. Parece cambiar la vida. No, lo leí como... Dice, ahora empiezas a preguntarte si realmente te apetece. Parece una diferencia pequeña, pero te va a cambiar la vida real. Escorpio, también podrías recibir una oportunidad o una propuesta que de primera no te va a convencer del todo. Pero no la descartes solo porque no se te parezca a lo que ya imaginabas, a tus expectativas. Esta semana, Escorpio, elige muy bien en qué inviertes tu tiempo y en qué no. Tan solo pienso un poco antes de decir que sí o que no. Esta semana te toca ser un poquito más inteligente que impulsivo. Oye, yo soy impulsivo.
3: Sí.
0: Yo no soy inteligente, yo soy impulsivo. Porque uno cuando te ofrecen cualquier cosa, Debe pensarlo primero y luego poder tomar una decisión. No, a mí me ofrecen algo, sí o no, al tiro nomás. Y después me arrepiento, muchas veces me arrepentí.
3: Te pidieron Tauro, amigo.
0: ¿Quién? Ah, no me ha llegado nada al WhatsApp de la radio. Déjame decirte, es que tengo harto mensajito.
3: Te llegó como podría decir un tatuaje.

0: y Tauro.
1: Ya, Leo está leído, Leo. Sí. Y Tauro, expectativa. Oye, ese está bonito, hermano.
2: Yo le diría la mandado la idea a esta loca mejor, güey. Bueno. Con ese me habría quedado.
1: Bien ordinario. ¿Sabes qué? Bien ordinario el tatuaje. Pero el otro estaba muy bonito.
2: Es que va el que
1: también. Sí, verdad. Lo decís por mí, weón. ¿Lo decís que sé?
2: No, papi.
1: ¿Ah? Yo... Ya, vamos con Tauro. Ah, música para Tauro, DJ Bartolomeo. Usted sabe cuál me gusta. Ya, cállate vos.
3: ¡Ay!
2: Me sacaste las palabras de la boca, güey.
1: Por eso me prefería adelantar. Atención, hermanos taurinos. A ver qué dice. Me da un miedo leer esto. Yo le creo a este signo. O sea, es que yo este horóscopo... O sea, el horóscopo, porque es real este horóscopo. Tauro, esta semana empieza con una verdad que quizás no te apetece escuchar. Puta la wea. No todo lo que llevas tiempo sujetando merece seguir en tus manos. Llevas demasiado tiempo intentando que todo el mundo esté bien mientras tú vas posponiéndote lo que tú realmente necesitas. Y eso pasa factura. Hay momentos en los que cuidar de los demás es bonito, pero al final lo que estás consiguiendo es olvidarte de ti mismo. Y al final es una deuda que siempre acaba cobrándose. La energía de estos días también trae un cambio importante en tu vida amorosa. ¿Qué quiere pasar, amigo?
2: ¿Qué querés que te diga?
1: Yo puedo con dos más. Pero ya... No puedo ni con una, güey. Voy a ver con dos más. Vale. Cambio, dice, la energía de estos días también trae un cambio importante en tu vida amorosa. Esos cambios pueden ser positivos como negativos. Por ejemplo, ¿puedo casarme?
2: No creo.
1: ¿Puedo irme a vivir con mi pareja? ¿O podemos separarnos? ¿Viste? Hay muchos cambios, po. Todo va a pasar. ¡Qué nervio! Vamos con el próximo.
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5: ¡Me encanta tocar las fibras a mí! ¡Me encanta!
1: ¿Qué onda?
2: Tío, convié.
1: Fue raro esto.
2: Además, no le entendí. ¿Qué dijo?
1: Yo tampoco le entendí, pero sé que hay algo como que le salió medio...
5: ¡Me encanta tocar las fibras a mí! ¡Me encanta!
2: ¿Tocar las fibras?
1: ¿La fibra? La entendí, fibra. Oye, no se droguen si van a mandar audios para la radio. Lo decimos en buena onda. No tenemos nada contra la gente que lo hace. Hay cosas, cada uno cuida su cuerpo.
2: O no se droguen antes de hacer el amor.
1: También.
2: ¿Porque le salen esas weas?
1: Sí, también. Ya, pero... Es verdad, nacen así.
2: Sí.
1: Nacen así.
2: Así después que no... terminan hablando weas en la radio.
1: Sí, no sé. No se droguen. No se droguen. Al menos antes de mandar audio. Por favor. Hola, mitito. A casi nada del Día del Niño contarles que tenemos juguetes de madera y cuentos en librería de todito.
2: Chichín.
1: ¿Y qué me importa a mí? Oiga, pa' qué publicidad. ¿Tampoco? Si yo no vengo nada para acá a ser de solidario. Porque... Bueno, Rodríguez 726, librerías de todito. ¿Dónde vas a encontrar? De todito.
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1: Está hecho el comercial, es cosa de que paguen nomás. Cosas de que paguen.
2: ¿Tendrá nosotros... profiláctico?
1: No, eso no.
2: Entonces no tiene.
1: Pero es de librería, de todito en librería. ¿Cómo? Librería, pues estúpido. Y tienen regalos también ahí, juguetitos de madera y cuento. ¿Viste?
2: Cuento.
1: ¿Vos ahí de cuento?
2: Vos, soy bueno para el cuento.
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1: Ya, un saludo a las chiquillas de todito.
2: ¿Eh? Podría irte a trabajar a Disney.
1: Ay, Dios mío. ¿Por qué, amigo?
2: No hagáis cuentos nuevos.
1: Vamos con otro.
6: Tío Mito, pero qué importa, bo, si el Quequiño va a llevar tu nombre grabado por el resto de su vida.
1: Si se lo va a borrar, tío. O sea, no borrar, sino que te lo vas a cambiar. Te vas a hacer otro tatuaje sobre ese. Para que pase viola. Sí, pero ¿sabéis qué desgraciado? Esto estaba pensando adelante. Ya, tú te vas a borrar el tatuaje y te vas a hacer algo, algún mono. Ya. Cuando yo me muera. Porque yo me voy a morir antes que vos. Sobre todo si. Bueno, da lo mismo. Vaya a decir después ahí en el velorio. ¿Por qué me borré el tatuaje este huevo? Porque después. Acuérdate nomás, acuérdate nomás. Ya.
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1: Mito, una pregunta: el compadre que hacía tortas feas ahora tatúa.
2: No, emprendimiento.
1: Definitivamente el dibujo no es lo del queque, ¿eh? Argentina está más arreglada que el tatuaje. Eso dicen acá.
0: Hola, Mitito. Hola, Quiquiño. Espero que les vaya súper hoy, que la pasen lindo. Igualmente. Y quiero escuchar a Acuario, por favor.
1: Besito, Acuario, este, lo leímos. ¿Ha leído Acuario, tía? Un besito grande para usted. Hola, Jaime. No sé si ando perdida, pero ¿leíste Capricornio? Cariño, Jaime Andrés. Te quiero, rubio tatuado. No sé, el tatuaje fue el queque. ¿Cuál quiere? Capricornio. No, no está leído, creo. Vamos a leerlo de inmediato. Música para Capricornio, por favor. Perdón, no, eso me equivoqué.
2: Eso pasa cuando Bartolo va al baño.
1: Sí. Capricornio, atención, amigos de Capricornio. Capricornio, hay una conversación pendiente. Aunque quizás ni siquiera sea con otra persona, hay algo que necesitas reconocer delante del espejo. Puede que ya no quieras el mismo trabajo, que hayas dejado de encajar en algún grupo de amigos, o que en objetivos que antes te obsesionaban ya no te ilusionen. Y no pasa nada, Capricornio. Cambiar de dirección no significa rendirse, significa dejar de perseguir una vida que ya no te representa. También vas a notar que te vuelves mucho más selectivo con tu energía. Ya no tienes ganas de responder a todo el mundo al momento ni de justificar cada decisión que tomas. Y ese sentimiento de paz vale oro. Mira, nos fuimos en la mansa Charlie Guagua. Oye, ¿ya están todos leídos, po?
2: Sí, los 12.
1: Sí, no me di cuenta. Acabamos de leer completo los comitos del día de hoy. Por acá nos pedían Leo, ya está leído. Por acá, ¿qué nos decían?
3: Hola, mitito querido, ¿cómo estáis? ¿Puedes leer, Acuario?
1: Está
3: saludos,
1: leído.
3: Compita.
1: ¿Está leído, amigo?
3: Oye, adivina, ¿para dónde voy a trabajar ahora?
1: ¿Para dónde va el cochino?
3: Para la tierra sagrada que te ama y te adora.
1: Molina.
3: Aquelarre.
1: Ah, con saludos para Aquelarre. Mándele saludos a toda la gente de Aquelarre del mar.
7: Hola, querido amigo, ¿cómo estás?
1: ¿Cómo estás, gordito del flow?
7: Quequiño, sóbale la bolita a ese rucio, burburiento.
1: Oye.
7: Como le den Acuario.
1: Está leído. Está leído. ¿Están todos leídos? Aprovechando el impulso de la publicidad de librería de Todito, donde usted encuentra...
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1: 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Si tengo...
2: Mira, por la ropa que te pones, está ya 12, yo creo que...
1: Vos soy bien bacán. Bueno, ahí está el dato. Tío, pero hay que pagar para esto, ¿no? Yo creo que sí, por un club de cueca. Sí, pues sí. Bueno, ahí están los que quieren bailar cueca, aprender. Club Alianza, calle Manuel Rodríguez, 739. Niños y jóvenes, lunes y viernes, de 6 a 7 y media. Y los adultos, de 7 y media a 9 de la noche. Club de Cueca, entre pañuelos, de Curicó. 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
2: 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Esa magia que siento
1: cuando te puedo besar. Ay, Dios mío. Mitito, la librería de Todita quiere escuchar tu canción. Hace mucho que no la pones. ¿Cómo supo? ¿Cómo supo? Oiga, si uno no anda calladito, pero...
2: No es necesario que se lo recuerden a cada rato.
1: Jogar, una cosa mía personal. Llevo.
2: Si ya camina como los vaqueros con las patas abiertas.
1: Ah, está así, pesado. Ya, le vamos a programar mi canción entonces a la
3: otra. Oye, ahí en el de Balay, a puto pelado.
1: Ya.
3: Hola, Kikito, ¿cómo está, Kikito? Oiga, que le quedó espectacular el tatuaje. Oiga, Kikito, si su amigo Mito dice que es su amigo, yo creo que él sería capaz de hacerse un tatuaje que diga Kikiño. ¿Qué cree usted?
1: No,
3: yo creo que ahí usted puede dar un top.
1: No, no.
2: No somos tan amigos.
1: No somos. No sé, es que no lo quiero tanto este güey. No.
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1: No, yo me haría un tatuaje, pero con tu nombre real. Porque Kikiño, ¿qué es eso? ¿Qué es eso? Además, seamos honestos, amigo. Usted no es Kikiño. Entonces. Tú sí sabemos la verdad, entonces no. Yo me dio un tatuaje, pero con el. Por el nombre real. Ya vamos a la música. Desde Librería de Todito nos pidieron el tremendo hit. Es un tremendo hit mundial.
8: Hola, hola, amiguito. Hola. Oh, me encantó el tatuaje.
1: Mira.
8: Y me encantó que hayan considerado mi idea.
1: ¿Verdad, po? Ella fue la que. Ella fue, po. La Connie fue la que dijo, ¿por qué no se apuesta en un tatuaje? A ella agradecele, weón.
2: Me da la dirección, weón, pues agarrar la palma.
1: No. Eso no se hace, amigo. Saludos para la Connie. Al menos a ella le gustó el tatuaje, weón, amigo.
2: Sí, me imagino.
1: Sí, está bonito tu tatuaje. No, mira, amigo, no escuches las palabras de la gente envidiosa. Gente que no sabe. Gente que no sabe de arte. Se me cayó el teléfono, casi se me sale un garabato en el micrófono. Ahí sé que me retan. Ya, vamos a la música. Y ya volvemos con más que tire para adelante. Tengo que ir a la pausa de nuevo. Música, pausa y volvemos. ¿Vale?
2: Música, pausa, música y volvemos.
1: No, vamos a volver antes. Que hoy día vamos a hacer algo. Oye, vamos a hacer algo hoy día con el Kikiño. Vamos a hablar sobre el significado de los nombres. ¿Vale? Así que usted no se cambie.

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1: 3 de la tarde con 59 minutos.
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3: La encuesta CADEM reveló que un 87% de los consultados rechaza el alza de aranceles aplicada por Estados Unidos a las exportaciones chilenas, mientras un 52% prefiere priorizar la relación comercial con China. En tanto, la aprobación del presidente José Antonio Kast cayó al 36%. El director de Asuntos Consulares de la Cancillería chilena, Hernán Núñez, llegó a Caracas para iniciar la normalización de las relaciones consulares con Venezuela. La gestión busca restablecer la emisión de documentos y la asistencia para los 25.000 chilenos residentes en ese país. Más de 160 alcaldes del país respaldaron mediante una declaración la propuesta de compensación acordada con el gobierno tras la exención de contribuciones. Además, llamaron al Senado a aprobar la iniciativa para garantizar el 100% de los recursos comunales y mantener intacto el Fondo Común Municipal.
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0: Maureira.
1: Ya. Ahora estamos de regreso, rápidamente volvemos al aire. Oye, estaba viendo las informaciones acá en Instagram. Ah, ¿te prendió?
2: Sí, de gracia.
1: Ahí está. Tengo noticias, a ver, ¿hay noticias negativas?
2: Y positivas.
1: Y más negativas.
2: Ah, más
1: sí,
2: negativas.
1: Sí, no hay ninguna positiva. Hay diligencias de carabineros de Chile y policías de investigaciones. Camino a los niches, qué guiño. Se habría encontrado un cráneo humano en restos de basura ahí en el lugar. Así que si usted va a transitar por Camino a los Niches, va a encontrar a un costado de la ruta patrullas de carabineros y de PDI, porque están haciendo una diligencia en el lugar por un cráneo, supuestamente un cráneo humano. Hay veces que han confundido, ¿cómo se llaman los restos? Los huesitos de animales a veces se confunden con huesitos de... Pero un cráneo igual es imposible de encontrar.
2: No, es imposible que un cráneo humano se confunda con un cráneo de animal. ¿Por?
1: ¿Qué cráneo de animal podría ser parecido a un cráneo humano?
2: O del mío, el del chancho.
1: No, pues estúpido, pero es que aún así hay diferencia, porque el chancho tiene la...
2: El hocico
1: es hueso, ¿cachai? En cambio, el cráneo humano es parejo. No, hay un animal que se...
2: No hay cosa ninguno.
1: No, po. Pero bueno, eso es la información que vimos aquí a través del Instagram, que Policía de Investigación y Carabinero está desarrollando diligencias por este supuesto cráneo humano encontrado camino a los niches. Esa es la primera información.
2: Es la primera.
1: La segunda información viene a nivel nacional. Desaprobación.
2: Ya, pero para.
1: ¿Sí? ¿Qué pasó?
2: ¿Estáis seguros que haya dar esa?
1: Pero no, si
2: le
1: entregamos la información y pasamos de largo. Si no,
2: ¿estáis seguros?
1: Sí, pero si es una información a nivel nacional, lo está reportando Mega, TVN,
2: bajo,
1: 24 horas.
2: Bajo tu responsabilidad.
1: Bajo mi responsabilidad, güey. Amigo. Bajo mi responsabilidad. No, es...
2: Bajo tu responsabilidad, güey.
1: Si no es nada grave.
2: ¿Para vos no será grave?
1: No, pues mira, esta es la información. Dice, CADEM entrega esta información. Desaprobación del presidente Kast llega al 60% y marca su peor nivel. Pero cuando ganó la elección, ganó con un 60%.
2: Sí.
1: Raro. Bueno, esa era la información que teníamos. Y acá tenemos otra información. A ver, no está la Lorena Gálvez. Espérame un poco. Espérame, voy a ver el video. No, otra información, el chino, el del refugio, ¿te acordáis?
2: Ya.
1: El chino encaró a Pangal Andrade por tildarlo de cochino tras visitar el refugio. Andai pato ficha, le dijo.
2: Y hoy, otra información. El ex Curicó Unido, el Nico Barrio,
1: ¿ya?
2: Está detenido otra vez.
1: ¿En serio, amigo? ¿De verdad? No, esa información la desconozco, entonces.
2: Si no, está precioso de nuevo.
1: A ver, ¿qué otra información? La Miss Chile. ¿Cachaste la Miss Universo Chile?
2: Ah, yo no veo esa wea.
1: Ganó Miss Viña del Mar.
2: ¡Ay, qué raro!
1: He escuchado la respuesta de ella con la pregunta que le hicieron. Nada que decir.
2: ¿De
1: qué?
2: Hace
1: mucho tiempo que una
2: aborto,
1: Miss...
2: ¿Del aborto con las tres causales?
1: Que una Miss
2: no la respondía... misma que en la mañana?
1: Sí.
2: Sí.
1: Bien ahí, ¿eh? Bien ahí.
2: Se emocionó.
1: Me gustó la respuesta. No, caché, sí, se emocionó.
2: Se emocionó y a llorar.
1: Beso en la boca es cosa del pasado. Quiebre en H Bahía. Tras 20 años juntos, se quiebra la relación entre Flaviana, Franchini y Bruno. Bocinha llega a Chile a jugar por Colo Colo.
2: Güey, le hicieron un portonazo, creo.
1: No, ¿dónde no?
2: No sé si será verdad.
1: No, mentira.
2: Pero yo lo leí en delante.
1: Mentira. A ver, ¿qué más? Oye, lo recibieron mucha gente en el aeropuerto. Bocinha, todo un rockstar. Ahora juega por Colo Colo y ya pasó los exámenes médicos, ¿eh? Salió aprobado. O sea, ¿qué? Salió, digamos, está bien, está sano. Bueno. ¿Última noticia? La última, ¿no?
2: La última noticia. Yo prefería la cuarta, güey.
1: La voz

0: Mario Castañeda, reconocido actor de doblaje internacional por dar vida a la reconocida y emblemática voz de Goku en Dragon Ball, llegará a Curicó en un evento especial que coincide con el Día del Niño. El artista será la atracción principal en un encuentro masivo dedicado al anime y la cultura pop, el cual se desarrollará entre las 12 del día y las 7 de la tarde en la explanada del Estadio La Granja de Curicó. Entrada completamente liberada. Buena, buen panorama, hermano.
1: ¿Vos cachai que va a hacer? ¿A qué hora va a ser ese bueno? ¿Hay que estar de las 2 hasta las mismas 7?
0: Yo creo que salía a las 6 y media, perdón. Y van a cerrar con él. Bien ahí, ¿eh? Bueno, y esa fue la última información. 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
0: 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Y te lo dejo apuesto también. ¿Legal? Sí, pues te lo dejo apuesto, amigo, instaladito ahí. Hay muebles que los ¿cómo se dice?
1: Se empotran.
0: Empotran. Y cuando uno está muy, muy enamorado, ¿cómo se dice?
1: Empotado.
0: No es lo mismo.

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1: Ya, Kike, atención, tenemos un nuevo bloque. Oye, ¿por qué?
2: Bueno, callado, mejor.
1: El otro día estábamos...
2: ¿Cuál? El otro día, güey.
1: No, yo no estoy bien, amigo.
2: Ayer juega, baby, no sé. Gente. Mañana hay que trabajar.
1: Sí, pues ayer te... Es verdad, pues ayer te lo dije en tu cara. Oh, estábamos tomando once con el Keke anoche. Y le dije, Keke, mañana hay que ir a trabajar. Y él me dijo, cállate, coño. Rico de la once, sí, de ayer, ¿no?
2: Sí.
1: Pancito, huevito, paltita. Y estaba tan rico todo, hermano. Estaba tan rico, gracias a la Kekeña. La Kekeña siempre ahí dispuesta a llenarnos la guata. Sobre todo la tuya, que no es fácil.
2: Sí, no es fácil.
1: No es fácil de llenar esa cuestión, una guata sin fondo. Bueno, anoche cuando estábamos conversando ahí con Kekeño, empezamos a hablar de los...
2: Apellidos,
1: efectivamente, empezamos a hablar de los apellidos y comenzamos a buscar el significado de los apellidos.
2: Sí.
1: Sí, pues. Entonces se nos ocurrió la magnífica idea.
2: Pero después nos pusimos a ver el significado
1: de los nombres. De los nombres. Pero ¿quién mejor? Buscamos el del apellido del hombre. Va, de los nombres. Yo encuentro que el apellido es más único.
2: Sí.
1: Creo yo. Por ejemplo, si nos dicen, yo quiero saber lo que significa Juanito, van a haber 20 Juanes más.
2: Cambio. Pero así te ahorráis nombre, po.
1: No sé con quién hacerlo, con los apellidos o con los nombres. ¿Qué decís tú?
2: Ya, anda con los apellidos, ya.
1: ¿Lo apellido?
2: Los
1: apellidos, ya. Ya, atención. Si usted quiere saber el real significado del apellido y además de dónde viene, porque no los apellidos no son chilenos.
2: No.
1: Por ejemplo, Maureira es de portugués. Es portugués. Por eso vos fala portugués.
2: Portugués,
1: pues imbécil. Por eso. Maureira es un apellido portugués. Usted su apellido no lo vamos a dar, o si lo damos, no lo damos. Es...
2: Español.
1: Español, joder.
3: Español de España, eres campeón del mundo.
2: No, si es el español de Bolivia, güey.
1: Ah, pero... Ya, cabros, atención. Envíanos, ojalá en nota de audio, ¿no es cierto? Para que también tengamos la voz de la gente. En nota de audio, envíanos tu apellido y nosotros lo vamos a revisar en vivo y en directo aquí para saber el significado de tu apellido.
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1: Ay, las tonteras que hay que hacer.
2: Sí, pero a usted pagan,
1: po. Sí, a mí me pagan para esto, la verdad. Pero a ti no, po. Ya, vamos con los significados, espérame.

0: Oye, tenemos mucho. Tenemos mucho WhatsApp, me parezco allí la tiende. Atención, vamos con los audios, vamos a darle prioridad a los audios, ¿vale?
1: Bascuñán, mito. Bascuñán.
0: Bascuñán.
2: Bascuñán.
0: Bascuñán,
2: es Bascuñán viene de España.
0: Bascuñán es corta, es corta o es larga.
2: Es corta, pues estúpido.
0: O depende del Bascuñán. Oye, si Bascuñán es chiquitito.
2: Si fuera el nombre tuyo, sería de corta.
0: Ya, acá tengo el significado, atención. El apellido Bascuñán es de origen topónimo. Mira qué estúpido. O sea, no el apellido, sino que la palabra. El apellido Bascuñán es de origen toponímico.
2: Toponímico.
0: Y es español de España. Proviene de la localidad de Bascuñana, en la provincia de Cuenca, España, cuyo nombre está ligado etimológicamente a raíces de pueblos norteños o vascones medievales, derivando en un linaje que se extendió durante la época colonial hacia América, arraigándose con fuerza en países como Chile. Ahí tenéis para que tengáis. Ahí tenéis para que tengáis, perro. Vamos con otro.
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0: Oye, vamos a ir con calma, a lo mejor no vamos a alcanzar a todos ya, porque hay harto mensajito y yo ya me tengo que ir. No, pero me voy en un ratito más.
4: Oye, nunca caché lo que hay que mandar, pero por si acaso, Catherine Silvana, Roja González.
0: Ya, Silvana, Rojas.
2: No, lee el nombre.
0: El nombre. Significa, no, es que tengo que cambiar aquí todo. Bro. No, es la pillina. ¿Cuál era?
2: Roja.
0: Silvana. Rojas. Atención. El apellido Rojas es de origen español. Oye, todos son de España.
2: Sí, pues, weón.
0: Ah, porque ellos.
2: O sea, que eran puros calirse bolipán.
0: Nos conquistaron. Ya, el apellido Rojas es de origen español y tiene un significado principalmente toponímico. También, igual que el otro. Relacionado con tierras de color rojizo o con personas de cabello rojo. Deriva de localidades llamadas Rojas en provincias como Burgos y Guadalajara. Pero Guadalajara es de México. O habrá en España, también parece que hay un España. Parece, no sé.
2: Lo desconozco.
0: Sí. Vamos con otro. Vamos a tratar de hacerlo lo más rápido posible.
4: Oiga, tío Mito, yo creo que a ver al Goku, muchos niños no van a ir. No. Yo creo que niños treintones.
0: Van a ir más viejos. Como uno que estoy viendo y no voy a decir otro. ¡Aló!
5: Es Molina por acá.
0: No,
5: Molina.
0: Pero Molina es una comuna, po.
2: Pero un apellido, po,
0: güey. Ah, verdad. Ya, atención. El apellido Molina es de origen español. Significa molino. Proviene del término en latín molina o mola, que significa muela de molino. Y se clasifica como un apellido toponímico y ocupacional. Oh. Ahí tenés. Por acá nos dicen, Mito, ¿qué significa el apellido Riveros? Mira, es colorina. Riveros. A ver, Riveros. Déjame buscarlo. Los quiero, nos dicen. Por eso lo busqué solamente. De Iván Riveros. El apellido Rivero es de origen toponímico, también es español. Significa el que vive en la orilla o ribera del río. Mira, este hueón vive en la orilla del río. Derivado del latín ripa, que significa orilla, funciona como una variante plural o locativa de ribero, indicando procedencia de un sitio cercano a corrientes de agua. Por eso es Riveros de Ribera. Sí, una ribera de un río.
2: O sea, así nacieron los apellidos, por
0: ahí. ¿Así nacieron, en serio?
2: Sí. Pues.
0: A ver, vamos con otro.
6: López. Con Z.
0: López.
6: De Carranza. López. De López.
2: Con Z. De saco.
0: Ya.
2: No.
0: No seas así. Dice, el apellido López significa hijo de la... No.
2: Hijo de la...
0: No, espera. El apellido López significa hijo de Lope. Es un apellido de tipo patronímico que se formó en la Edad Media en la península ibérica al añadir el sufijo ez, que indica hijo de... al nombre propio Lope, el cual proviene del latín lupus, que significa lobo. Mira, el hijo es lobo. A ver, por acá nos dicen, Mito, Saavedra, tengo malo el parlante, por favor. Ya, vamos a buscar Saavedra, espérame. Saavedra es con dos. Es Saavedra. Saavedra, el apellido Saavedra es de origen toponímico también, gallego, que significa sala vieja. o casa principal antigua, proviene de la unión de los términos gallegos zaá, derivado del gótico zals, que significa sala o casa principal, y de ibedro, del latín vetus, que significa viejo. Casa vieja, por eso es como casa vieja. Mira, vamos con lo último. Hoy tengo caleta, hermano. Y eso que son los apellidos, ¿no? ¡Aló!
7: Hola, hola, buenas tardes. Me gustaría saber el significado de mi apellido, La Torre.
0: La Torre.
7: Yo me llamo Ernesto La Torre.
0: ¡Ájale! La Torre.
2: La Torre.
0: La Torre. La Torre. La Torre Carmen, aquí en la huerta. Apellido de La Torre. Ahí está el significado. Atención, el apellido La Torre es de origen español también e italiano. Cállate, este es más fino. Es un apellido toponímico que significa la torre, derivado de la unión del artículo la y el sustantivo torre, indicaba que la familia vivía cerca de una torre, defensiva o de vigilancia, o en un lugar con ese nombre geográfico. La Torre. O sea, por ejemplo, en la edad, así, no sé, antes de Cristo, yo nacía, no sé, mi mamá daba luz.
2: Antes de Cristo, estúpido.
0: No, pero antiguo, pues, antiguo. Yo, mi mamá daba luz ahí cerca de la torre donde vivíamos. Ya, Juanito, ¿cómo le, qué apellido le podemos poner, tía? Pues ponga, mira, hay una torre. Oh, qué linda la torre.
2: No,
0: pongámosle
2: no, no.
0: La torre, güey.
2: No, amigo.
0: ¿Cómo?
2: No nacieron los apellidos así.
0: ¿Cómo nacieron?
2: ¿Cuándo llegaron los indios? Los españoles. Usted se llama Jaime.
0: Jaime.
2: ¿Cierto?
0: Pues sí, coño.
2: Y dentro del pueblo podían haber 4 Jaime.
0: Ya.
2: Y te decían, oye, anda a dejarle esto a Jaime. ¿A cuál Jaime?
0: Ah.
2: Al de la torre.
0: ¡Ah, claro! Entonces, ¿y si hay otro Jaime que vivía en un río?
2: Al Jaime Río.
0: ¿Del río?
2: Sí.
0: Al Jaime del río, pues bueno. Ah, y ahí lo fueron diferenciando.
2: Ahí empezaron a nacer
0: los apellidos.
2: Claro.
0: O sea, yo soy Maureira. Ya, dejémoslo ahí.
2: Pero si ahí leíste el tuyo.
0: ¿Maureira?
2: Sí.
0: De ahí lo vamos a leer también.
8: Mi apellido es Caru, C-A-R-U.
0: C-A-R-U. Caru. Caru, el apellido Caru, coño. El apellido Caru tiene 2 raíces principales según el contexto cultural en Chile, ¿eh?
2: ¿Y por qué estás hablando como hueón?
0: Pues que, no sé, ¿eh? Siempre hablo como hueón, lo bueno se me va a quitar. Ya.
2: Sí, cierto.
0: El apellido Caru tiene 2 raíces principales según el contexto cultural. En Chile, está reconocido oficialmente por la CONADI como un apellido de origen mapuche, que significa verde o tonalidad verde. Por otro lado, en la tradición europea, español, portugués e italiano, funciona como una variante de caro, que proviene del latín carus, y significa querido o amado. Caru, pero también sería mapuche entonces, po.
2: Sí, po.
0: Mira, muy bien, amiguita. Saludos a todo el pueblo mapuche que nos escucha en Temuco.
2: Guarechimeu.
0: Guanchupeo.
2: No, Guarechimeu.
0: Ah, y también estoy que me meo,
2: ¿no? Yo estoy más crecido.
0: No, pero ¿cómo se dice? ¿Cómo se dice? ¿Qué significa eso?
2: Ah, bueno.
0: No, pero ¿cómo saludan en mapuche si es famoso? Jao. Ese indio. No, pues si hay un saludo en mapuche.
2: Jao, Maribay.
0: Marimari. Marimari. Marimari. Marimari. Marichihue, esa weá. Saludemos a todo el pueblo mapuche. Marichihue.
2: Marichihue. No, pero me gusta más el pan con.
0: Ya, cállate.
9: El mío es Bravo.
0: Ya, busquemos Bravo. Nos van a retar, weón. Vean que en este país son todos tan graves a veces. Bravo. Significado del apellido Bravo, mira. El apellido Bravo es un apodo o sobrenombre. El origen español significa valiente, forzado, audaz o fiero.
10: Oh.
0: ¡Ella, la fiera, la Pamela Díaz! Ella,
2: la fuerte.
0: La fuerte. Bueno, proviene del latín popular bravus y comenzó a usarse en la Edad Media, que era para calificar a los caballeros y guerreros que destacaban por su valor en el combate, convirtiéndose más tarde en un apellido fijo. O sea, no, mira, ya viene el Juanito Bravo. Él era como guerrero.
2: Claro.
0: Como era, bravo, bueno, te metáis ahí. ¡Aló!
11: Martínez.
0: Martínez,
11: mi tito.
0: Ya, vamos con Martínez, atención. Martínez, ¿de dónde viene Martínez? De mi casa, caballero.
2: De mi casa, Micao.
0: El apellido Martínez significa hijo de Martín. Claro, porque Martínez es un apellido de origen patronímico. Que se formó en la Edad Media en España al añadir el sufijo ez, que indica descendencia al nombre propio. Martínez es descendiente de Martín.
4: Tío Mito, yo soy inostrosa y nostrosa, pero una profesora ya me dijo lo que significaba cuando yo estaba chiquitita.
0: ¿En serio?
4: Que era hija del viento, como no estaba reconocida.
0: Mira qué lindo. Claro.
2: Usted también, pobre.
0: Yo también soy hijo del viento, entonces. Como Jesús, Jesús hijo de la luz. ¿Viste que entró la luz por la ventana y se... ¿A María? ¿Cuático igual eso? ¿Cuático igual? Sí. ¿Ah? Mira, Inostrosa, aquí tengo Inostrosa. El apellido Inostrosa es una variante fonética o alteración del apellido español Inostrosa con Z, con H. El cual, a su vez, proviene del toponímico... Perdón, toponímico...
2: Topónimo
0: Inestrosa, un pueblo de la provincia de Burgos en España. Su significado está ligado al latín fenestra, ventana, haciendo referencia a un lugar alto, abierto o con buenas vistas. Así que Claudita es un lugar abierto. Pero ahí. La Claudita hace mucho rato.
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2: ¿Por qué te gusta meterte ahí, güey?
0: No, o sea, ahí no me meto, ni que sea, no. Pero podría cambiarse el apellido. Buscar un apellido que tenga que ir como con el significado de cerrado. Clausurado.
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0: 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Son bromas.
4: Ay, qué hueón.
2: Yo quiero lo mismo, Claudia.
0: Te quiero, Claudita. Te quiero mucho. Ya, a ver, vamos con más. Ay, Dios mío. ¡Aló!
11: Mito, sin reírse,
0: A ver.
11: Buen culeo.
2: Buen culeo.
11: Es con H.
0: Con H,
11: bueno. Y con C.
0: Buen culeo.
11: Ya, para que no...
0: Ya, no, no,
11: te
0: no.
11: Te equivocaron al escribirlo.
0: Buen culeo. Tanto tiempo. Dice, el apellido Güenculeo, escrito originalmente como Güenculeu, que es como con W, sí. K de kilo y final también es W, o derivado de raíces como el Güenquen, Güenwen o Leu, Leufu, es de origen mapuche, en la onomástica mapuche. Se compone de un término descriptivo o cualidad y una marca de linaje o territorio asociada a un elemento natural como un río o un paisaje. Ahí tenido. Saludos para el buen culeo. Yo hace mucho tiempo que no me pego un buen culeo. Menos mal yo pago el espacio, hermano. Menos mal, si no yo estaría fuera ya. Vamos con otro.
2: No voy a mandar el segundo video de ayer.
11: Saavedra, amigo, Saavedra, por favor.
0: Saavedra. Ah, pero ya lo vimos el Saavedra. Sí, ya vimos el Saavedra. A ver, vamos con otro.
11: El otro apellido es Buen Meneo. Buen Meneo, Buen Culeo.
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0: Por la nueva. Ya, vamos, por favor, pongámonos en serio.
12: Hijo de... Hola, Mitito.
0: ¡Holís!
12: Qué gusto escucharte. Oye, y mi apellido, Fuente Alba.
0: Fuente Alba.
12: Chao.
0: Adiós, Bernardita. Un besito para usted. Vamos a buscar el tiro. Fuente Alba. Yo creo que es una fuente de Colo-Colo. Podría ser, ¿o no? Un significado. El apellido Fuente Alba es de origen español y es de tipo topográfico, lo que significa que es de origen a partir del nombre del lugar donde vivían las personas que lo adoptaron. Se compone de dos palabras latinas. Fonte, que significa fuente o manantial, y alba, que es blanco, por lo que su significado literal es una fuente blanca o un manantial blanco. Oye, tengo mucho, hermano. Tengo mucho, no tenemos que ir a la música. Prendió harto. Vamos a tener que volver a hacer esto. Sí, porque tengo mucho acá mensajito. Vamos con el último, dale. Cabros, van a quedar muchos pendientes, lo siento mucho, pero por horario me tengo que ir a la música para luego irme para la casa.
13: Mitito, Contreras.
0: Contreras. ¿Qué significa? Oye, Contreras es muy popular en Chile, ¿eh?
2: Sí, vos.
0: Igual que Pérez.
2: ¿Perecerás?
0: Perecerás.
2: El Adán, pues, bueno.
0: Yo soy Maureira, no soy Pérez. Al final no fui Pérez. Pues a punto sí. Mito, el apellido Contreras es un apellido de origen toponímico que proviene de la villa de Contreras en la provincia de Burgos, España, derivado del latín contraria, que significa región de los alrededores o frontera. Oye, casi todos son españoles.
2: Sí,
0: simpático. A ver, busquemos el mío.
2: Maureira.
0: Que no me acuerdo lo que decía.
2: Busca cualquiera de los dos.
0: El mismo, por tanto. Soy pesado, güey. Soy pesado. Maureira. Maureira es un apellido de origen ibérico, gallego-portugués, ¿viste? Que se relaciona etimológicamente con la raíz latina maurus, moro o de piel oscura. Eso está difícil. También, o con designaciones de terrenos geográficos, y es muy común en Chile. Este es de gallego. Por eso es tan bueno.

0: ¿Ah? Ya que está ahí en lo de los apellidos.
1: Sí.
0: Llega una pareja del registro civil a casarse. Yeah. Un guasito. Hola, señorita, ¿sabes que vengo a casarme? Ya dime su nombre. Juan Molina. Y la de la dama, Esther Molina. ¿Alguna relación? Sí, una E en el porcero.
1: Ya, pero...

0: Oye, no se cambien de la sintonía porque ¿sabéis qué viene de ahí?
1: ¿Quién viene?
0: Escucha.
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0: ¿Viste? Viene En Ruta, pues, perro, con la Garita López. Así que usted no se cambie de la sintonía. Y para antes de despedirnos, necesito pedirle un favor. Que me sigan en Instagram. Quiero retomar, sé que yo voy a luchar por mis sueños. Lo había dejado de lado el tercer influencer. Y siento que estoy a un paso. Así que, por favor, que la gente me siga en Instagram. ¿Tú me sigues en Instagram, perro?
1: Sí.
0: Más te vale, bueno, si no, no soy más mi amigo. Oye, arroba Mito Maureira, así tal cual. MITHO. Y mucha atención, la gente que me comienza a seguir ahora ya, le vamos... ¿Qué puedo ofrecer, amigo? ¿Qué puedo ofrecer? Ya ofreció todo.
1: Ya no te queda nada más que ofrecer. No,
0: ¿qué puedo ofrecer? Una suscripción gratis a OnlyFans. ¿Tú crees que hay gente que cree que yo tengo OnlyFans? ¿Hay mujeres que me han seguido para ver el OnlyFans? Ya, a todos los que me sigan entonces, suscripción gratis a mi OnlyFans, donde muestro las patas y los sobacos. A que me sigan, por favor, que quiero ser influencer, pues me faltan poquitos seguidores para llegar a los 6.000, hermano. ¿6.000?
1: ¿A los cuántos?
0: 6.000. Me faltan 80. 80 seguidores y llego a los 6.000. Así que síganme, pues, cabrón. Arroba Mito Mauro, M-I-T-H-O, porque hay mucha gente que no le aparezco. Porque es con M-I-T-H-O. Ya, pues, hace el llamado vos también.
1: Sí, yo sé cómo se escribe.
0: Pero haz el llamado que la gente me siga.
1: Oye, sigan este vos para que...
0: No,
1: que
0: pero así, güey.
1: Por favor, me llama todos los días, güey. Oye,
0: son pesados. Quiero ser influencer. Quiero ser como la Naya Fácil. Como la Naya Fácil, así, tener millones de seguidores. Pero amigo.
1: Yo te ayudo, ¿eh?
0: No, pero no así, pues, sino que tener seguidores. Venga. Además, voy a empezar a subir contenido.
1: Hágalo así.
0: No sea tonto.
3: Mito, y volviste de tu viaje a la cresta y te volvieron a dar permiso para que tuvieras Instagram.
0: Siempre he tenido Instagram. Arroba Mito Maure, M-I-T-H-O, síganme. Yo los voy a saludar en vivo y además le voy a dar me gusta a su última publicación. Y además va a tener free pass para ingresar a mi OnlyFans. Tengo un video en OnlyFans.
4: Mito, yo creo que para captar más seguidores podríais cambiar un poquito en el mito, agregarle algo, podríais colocarle Mito buen culeo.
0: No, por ahí yo no me llamo así.
4: Atrae gente de Mapuche.
0: Es que no es mi apellido, pues no puedo. Ah, claro, puedo atraer gente de otra etnia. Ah, te imagináis así, bacán. Porque ahora la mayoría de los que tengo son
1: sí, me imagino, son todos griegos, pues, el nombre Francescoli.
0: Buen nombre Francescoli. Sí. Y lo conociera la gente. Sí.
4: No, si seguramente Mito es tu segundo nombre o el apellido de tu papá, po.
0: Pero buen culeo no es mi apellido, po. Pesado.
5: ¿Y tú sabes el apellido de la Naya Fácil?
0: No. Ese parece que es buen culeo, po. Es Mapuche, parece la Naya, po.
1: Sí.
0: Sí, pues sí, es verdad. Creo, no estoy seguro. O
1: sí,
0: era la otra, la...
1: No, es Mapuche.
0: No era la...
1: La Naya.
0: No, pero había otra así también, de esa misma onda. La... No me acuerdo. Es que no la, sé que a mí la Naya no me cae mal, pero no me llama la atención. Ha llegado a lograr hartas cosas, sí.
1: ¿Quién?
0: A mucha gente, tiene muchos millones de seguidores, amigo. Sí. Además, igual me gusta porque la Naya ayuda a la gente a través de sus redes sociales también. Creo que le da una muy buena utilidad. Como también en otra muy mala, porque se grabó manejando a más de 200... Ya, pero yo me digo algo así como, así en buena onda. Igual bacano, ¿no? Ya, igual la adrenalina, la Naya, ¿qué edad tiene? ¿Debe andar en los 30 quizás? O quizás un poco menos.
1: Un poquito más.
0: ¿Más?
1: Sí.
0: Ya, tú, a los 30, 28, o que tal vez menos, ¿no te hubiese gustado andar a más de 200 kilómetros por hora en una nave como esa?
1: No, amigo.
0: Vos sos muy fome. No. 28 años tiene la Naya.
1: No.
0: También fue una respuesta.
1: Una cosa es que yo sea bueno y la otra es que sea irresponsable.
0: Pero a ti no te gusta. Es que a ti no te gusta la velocidad tampoco.
1: Sí.
0: No, tú andáis despacito.
1: No, cuando ando acompañado.
0: Y cuando andáis. Pero cuando te subiste a mi Rayo McQueen.
1: ¿Por qué? Pero es que vos frenáis encima,
0: ¿por qué te afirmáis tanto?
1: vos frenáis encima de los autos,
0: no, weón. Pero si yo, porque yo confío en mis frenos, por perro. Sí. No, pero.
1: No,
0: pero,
1: estamos claros, si lo compraste en repuesto Narro.
0: Obvio, obvio. Pero, por ejemplo, a mí cuando yo empecé a manejar, no me gustaba la
1: velocidad. ¿A qué?
0: A manejar.
1: A manejar.
0: No me gustaba la velocidad. Yeah. Pero después cuando te acostumbráis a manejar, como que vais un poquito más. A ver, ya, 100. A ver, 110. A ver, ¿qué pasará a los 130?
1: Sí,
0: pero... A ver, saquémosle 150.
1: Pero ¿cuál es el gusto de frenar a eso la maletera del oso auto de adelante, güey?
0: A ver, 220. Pero sí, por ejemplo, yo andaba rápido. No exceso de velocidad, yo siempre he andado a lo permitido. Pero andando solo. No voy a andar rápido si llevo gente. O ni siquiera, por ejemplo, familia, mi pareja o mis hijos. Yo ando a una velocidad prudente. Pero por ellos. Porque si me va a matar, que me mate solo. Sí, papi. Hay que ser responsable. Pero yo creo que todos cuando jóvenes y cuando nos volvemos locos jóvenes, hubiésemos querido hacer algo así. Sí, yo creo que el cagazo de la Naya, perdón la palabra, pero fue grabarse y subirlo. Yo creo que hay cosas que no hay que subir, creo yo. Sobre todo si tenía el alcance que tiene, po. Tú sabías lo que iba a pasar, entonces fue tonto.
6: Hola, Mito. Hola, Kikito. Bueno, Mito, hola. Quiero mandar un aviso, no sé si me da el espacio, por favor.
0: No, vamos con...
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0: ¿quieren
6: que
0: cositas de Mickey Mouse, de la Minnie?
6: Gracias.
0: Del Winnie the Pooh. Oye, ¿tú te pareces un poco a Winnie the Pooh, amigo? Pero ¿no te gusta la miel?
1: Sí, y vos te parecías al cerdito. Al
0: pi. ¿Cómo se llama? Pi. Ay, bonito, vale, cerdito.
1: ¿Tú que eras chiquitito?
0: Sí, pues chiquitito y rosadito.
1: Y miedo, sol, güey.
0: Ya, ay, ¿qué te pasa? Mido, la Naya se llama Nayadet Neculhueque Quimén. Más conocida como Naya Fácil. Saludos para Andrés Matos, que me comenzó a seguir en Instagram. Saludos, lo comencé a seguir también, compita. @MitoMaureira, sígueme y te sigo.
5: Hombre. Ahí está el nombre de ella, léelo.
0: Ya lo leí, tío. Ya lo leí.
7: ¿Sabes qué, Mito? Mira, yo concuerdo contigo que a todos nos gusta la velocidad, pero igual hay que ser un poquito responsable. O sea, es fácil llegar un auto a 200 kilómetros por hora. El tema es saber frenar ese auto, ¿cachai? En alguna situación de riesgo. Y lamentablemente ponía en riesgo a todo el resto que va al lado, que no tiene nada que ver. Te creo, fuera en una pista solo no hay problema. Pero se te puede cruzar alguien puede quizás necesitar parar de urgencia y va a quedar estampado atrás. Si es fácil acelerar, pero es difícil parar un auto.
0: ¿Hubo otro caso de exceso de velocidad?
1: Sí, bo.
0: El de...
1: Pero era familiar de un político.
0: Yo creo que esta va a ser la... Ahora nos vamos a dar cuenta. Porque ese caso del... No me acuerdo quién fue el varón, porque era hombre. Bueno, que fue grabado a alta velocidad, también sobre los 200, si no me equivoco. Solamente firma mensual. Creo que fue, no estoy seguro, no me recuerdo bien el caso. Creo que fue firma mensual. Y efectivamente, tiene contactos empresariales, políticos. Y toda la gente criticó la pena, por así llamarlo, o la corrección que le dieron. Vamos a ver ahora con la Naya qué le pasa. Porque si son más estrictos, tú te vas a dar cuenta el poder que tiene el empresariado o los políticos en el canal. Dice Mito, él era hijo de un político y no dejaron dar el nombre, cállate. Y acá, todo, se está dando todo, están diciendo que hay una investigación en curso. Ponte tú que la llena está presa, ¿por qué el otro no? ¿Viste? Chile es tan bonito, pero es tan injusto a veces. Oye, otra cosa que quiero conversar. Uy, aquí ya está.
1: Dale, no,
0: después me reta. Que sabéis que el otro día me tocó andar por ahí, iba saliendo por Santa Fe. Es que no me acuerdo el nombre, pero es donde están los semáforos. Los semáforos de Santa Fe.
1: Circunvalación.
0: Ya, pero no por circunvalación, sino que saliendo desde Santa Fe, y había una abuelita pidiendo limón. ¿Ya?
1: ¿Qué? ¿Limones?
0: Limosna, estúpido. Ya, y se acercó, yo le bajé el vidrio porque era una abuelita y no se veía como de situación de calle. Y ella me dijo, mijito, ¿sabe qué? No me alcanza con lo que gano de pensión y es primera vez que salgo a pedir a la calle. Y estaba pidiendo para comprar pancito para tomar once. Entonces, si hay gente que va pasando por ahí, porque vi muchos autos que le hacían el quite, incluso la abuelita es abuelita, entonces se desequilibra. Entonces se afirmaba de los autos y como que los autos le sacaban el quito, se corrían rápido y muchas veces la abuelita estuvo a punto de caerse. Entonces, si usted va a pasar por ahí, por ese sector, pucha, okay, no le digo que le dé, ojalá poder darle una cooperación, pero que tengan cuidado con la gente de la tercera edad que anda pidiendo. Porque yo creo que no es por gusto, siento que es por una gran necesidad. Igual que hay un abuelito que se pone acá en la línea de Camino Enrique, en la línea férrea, que se pone al medio de la calle, un abuelito con un tarrito, con un jarrito... Y ahí la gente le coopera. Y ese abuelito, por lo que a mí me contaron, no lo vi yo, sino que me lo contaron, ocupa esa platita para ir a comprar fruta, verdura a la feria. Entonces yo creo que detrás de ese abuelito hay una familia, tal vez. Que también sería bueno que le colaboraran. Porque, insisto, la gente de la tercera edad, no hay más posibilidades. Lamentablemente estamos en un país donde las pensiones son demasiado bajas. O claro, quizás cuando jóvenes no cotizaron y hoy están viviendo la precariedad.
1: Y la verdad,
0: y la pensión de acá, la pensión solidaria es muy baja.
1: Y la verdad, aunque coticí, bueno, porque a ver, hace tiempo atrás, varios años atrás, Coco Legrand, pues bueno, se jubiló.
0: Sí.
1: Y la tiró, cotizó toda su vida. Trabajando independiente, claro, él tiene su ahorro.
0: Claro.
1: Pero él se cotizaba. ¿Sabes cuánto le salía su pensión?
0: ¿Cuánto?
1: 165 lucas, claro. Weón.
0: Por eso te digo, y a una pareja de adultos mayores, quizá, no sé si vivirán en lo propio, tal vez arriendan.
1: ¿Qué haces con 165
0: claro,
1: lucas?
0: Claro, amigo, si ahora está todo tan caro. Entonces, el llamado a eso, más que nada, ocupar este medio para yo dar a conocer estos casos que a lo mejor también la gente lo ha visto y no ha sabido más allá, pero a estas personas que son adultos mayores, poder ayudarlos.
1: Cuando son abuelitos, da pena, güey.
0: Sí, y además la abuelita de verdad fue muy amable. Me dijo, mijito, es que yo salgo a pedir para comprar pan para la once, que no tengo y no me alcanza. Y yo nunca en mi vida había pedido, menos en la calle, y ahora tengo que llegar a esto.
1: Y es lo que tienen
0: así
1: que hacer.
0: Yo subí el vidrio y seguí avanzando. Nos vamos, cabros, cuídense mucho, que tengan una linda tarde. Ayuden, colaboren. No, si igual le digo la verdad. Ya, nos escuchamos mañana, que estén muy bien. Chao, lo quiero mucho. Colaboremos, seamos empáticos.
1: Soy como la huevo.
0: ¡Ya!
8: Sí, Mito, si pueden ayudar a la abuelita ahí que está en la línea férrea, porque de repente a mí me faltan 200 pesos para el completo y el abuelito me salva.
0: Este huevo.
1: Por eso no te llamaron por cumpleaños, huevo.
0: Malo.
9: Conducir a 200 es grave, pero no tanto como matar a una persona.
0: Ya, conducir. No, estábamos hablando de los abuelitos. Ya, colaboren. Si viene algún abuelito, colaboren. Una monedita, no te va a matar una moneda, no te va a desangrar una moneda.
1: A vos sí.
0: A mí sí, es que es caro. Ay, ¿qué te pasa? Si igual le di colaboración, igual colaboré con ella. No voy a decir cuánto porque después van a decir, ay, el mito tiene plata.
1: Sí,
0: pero,
1: peso,
0: hermano, 150.

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1: 5 de la tarde con 12 minutos.
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3: La Corte de Apelaciones de Valdivia dejó sin efecto la prisión preventiva de Carlos Cancino, alias El Rana, por el homicidio del carabinero Marcos Cosme. Pese al fallo, continuará privado de libertad por la causa del crimen del suboficial Eugenio Naín. Tras alcanzar las semifinales en Washington, el tenista chileno Alejandro Tabilo escaló al puesto 26 del ranking ATP. En el top 10, Carlos Alcaraz superó a Alexander Zverev para ubicarse en el segundo lugar, mientras Jannik Sinner se mantiene como líder. El gobierno prepara una reforma constitucional para crear un quinto estado de excepción enfocado en afecciones públicas. La medida busca desplegar a las Fuerzas Armadas en barrios específicos para apoyar a las policías frente a la delincuencia, generando debate parlamentario sobre sus límites.
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0: Ya. Ahora sí, porque estaba desenrollando estos cables, oye, que estaban todos enrollados aquí. Sean todos bienvenidos a este horario de la tarde. Oye, son las 5 con 35 minutos. ¿Cómo estamos partiendo? A ver, ¿qué está pasando? Yo no sé qué pasó, ¿eh? Yo simplemente yo llegué aquí a la hora que me corresponde y yo espero que termine los comerciales y salgo al aire, ¿eh? Pero empezamos, mira, 36 minutos más tarde. ¿Pero qué pasó? El que sabe lo que pasó, que me cuente, ¿eh? Yo no sé qué, cuál es el problema técnico. Pero no es mi culpa, señores, no es mi culpa.
1: Y el camino se hace cortito.
0: Comenzamos este super lunes y les deseamos una hermosa semana para todos. Bienvenido a agosto. A darle con todo nomás. Actitud y color. Hay que darle color, lo más importante. Y todo lo que haga con amor. Recuerden ser buenos humanos, buenas personas, porque todo lo que siembran lo van a cosechar, eso es cierto, ¿eh? Comienza a comunicarte con nosotros en este programa llamado En Ruta. Al más 569-7343-7373, manda tus saludos, comparte con nosotros. Déjanos tus programados, ¿ah? los temitas que quieren escuchar. Hoy día estamos hasta las 7 de la tarde acompañándolos y acortando la tardecita. 14 grados de temperatura. Se pronostica que a eso de las 6 de la tarde el día de hoy venga una lluvia débil, sí. Así que a prepararse. No traje el paraguas y me compré paraguas, pues por fin me compré paraguas. 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Vamos a ir organizando concurso para... Vamos a organizar un concurso para la ruta esta semana. Yo me lo voy a sacar.
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0: Vamos a empezar con un buen tema que tengo por acá. Esto es una guarachita. No sé si les gusta la guarachita. Una cumbia. Vamos con la cumbia primero. Después la guarachita.
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2: 5 de la tarde con 39 minutos.

0: día es el día del capricho mundial, ¿eh? El día del capricho, el capricho personal, así que esta es una cultura popular, en varios países se promueve este día, el día de hoy lunes, para que usted se tome un descansito, dedicarse un tiempo de autocuidado, ¿eh? Sí. Me imagino que ustedes igual como seres humanos andan por ahí dándose su tiempo para ustedes, el autocuidado. De pronto les gusta hacerse algunos skincare, otra gente se va a hacer masajes, otra gente hace cosas más espirituales también, lo que es el reiki, la meditación, muchas cosas que tienen que ver con el autocuidado. ¿Usted cómo se autocuida ahí en la casa? ¿Y cuál es la manera que tiene usted de cuidarse, su bienestar espiritual, su salud emocional, todo? ¿De qué manera lo hacen? Es importante promover eso.
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0: A mí me faltan unos masajes. Yo estoy que me atrevo a... Mi amigo Abraham sabe hacer masaje, ¿eh? Lo tenemos contratado por ahí. 15 minutos nos separan para las 6 de la tarde. Vamos a ir a revisar los primeros saludos que vienen entrando por acá al 7343-7373. Buenas tardes.
2: Hola, Carlita. Espero que tengas buen día, buen turno y buena empezada de semana. O comienzo, perdón. Que tengas buen comienzo de semana. Soy el Claudio. Los dos días te fui a ver el sábado.
0: ¡Ah, Claudito! Ahora ya, ahora tu voz ya tiene cara. Sí me acuerdo de usted, Claudito, ¿ah? Nos conocimos aquí afuera de la radio, así que buena onda. Un gusto conocerlo. Gracias por su abracito. Ahora ya cuando nos veamos por ahí, yo lo decía, ¡ay, Claudio, mi amigo! ¡Qué rico que escuche La Ruta! ¿Alguna canción que le gustaría para partir la semana, Claudito? Una prendida. A lo mejor algún tecno, algún 80-90 espectacular, que nos teletransporte para otro lado. Alguna cumbia, alguna salsica, un merequetengue. ¿Qué es lo que tú tienes, Claudio, por ahí? ¿Un old school? Programeme un temita y se lo regalamos.
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0: Radio, buenas tardes.
3: 43-70. Hola, buenas tardes.
0: Hola, muy buena tarde. ¿Con quién yo tengo el gusto?
3: ¿En serio?
0: ¿Cómo?
3: ¿En serio?
0: ¿En serio? No, es que puedo sospechar quién eres porque solo hay un simpático que me llama y yo tengo que siempre saber quién es porque lo reconozco automáticamente, pero no sé, ¿tienen la voz cambiada, Marcone? No, Juanone. ¡Juanone! ¡Juanone! Es que la J con... Oye, la J con la M se parece. Partamos por la base.
3: Me dio algo aquí en la izquierda del pecho, me dio algo.
0: No, Juanone, cálmate ya. Yo sabía que eras tú, tenía tu nombre en la cabeza, pero hay uno que se hace llamar parecido y le llaman el Marcone. También escucha la radio, ¿viste? Y yo que yo hoy día no almorcé, Marcone.
3: La copia de la copia.
0: La copia de la copia. ¿Cómo está, mi compita?
3: Bien, usted, gatita, ¿cómo está?
0: Bien, aquí estamos dándole a la chamba. ¿Y usted dónde anda? ¿En la chamba también o no?
3: Es lo mismo, ando.
0: Ay,
3: yo.
0: Ay, ay. Oye, hay que pasar. Hay que pasar agosto, compita. Hay que cuidarse. ¿Usted tiene alguna manera de tener autocuidado con usted mismo? ¿Se regala cositas para usted? ¿Tiene tiempo para usted?
3: Sí, empecé hace 2 semanas al gimnasio, gatita.
0: Buena.
3: Es lo mejor que puedo hacer eso.
0: Buena, compita. ¿Vas a hacer glúteo también?
3: Voy a hacer nalgas.
0: Eso. Oye, quedan espectaculares las nalgas del gimnasio. Impresionante.
3: Quería hacer cara, pero no he encontrado todavía la máquina.
0: ¿Has visto esa cultura que está en la Alameda de un hombre que está ahí a potope martillando?
3: Escuchándose, ¿sí?
0: Así vaya a quedar Marcone.
3: Dale con Marcone, gatita.
0: Va. Juanón, es que me habló el Marcone acá en el WhatsApp. Juanón, ya, pero ¿me vas a perdonar o me lo vas a sacar en cara después?
3: No, toda la vida perdona, gatita.
0: Eso, mi rey. Yo le pongo el tema que usted quiera.
3: ¿En serio?
0: Sí.
3: Ya.
0: ¿Cuál?
3: Quería ver el suyo, pero...
0: ¿Ya?
3: ¿Me puede poner dos?
0: Sí.
3: Ya, mire, ponga el suyo primero.
0: ¿Ya?
3: Y segundo, quiero vacilarme una guarachita, pero de esas potentes.
0: ¿Cuál sería esa? ¿Tiene alguna en mente? Porque yo iba a programar una adelante.
3: Y la tengo lista yo.
0: A ver, ¿cómo se llama?
3: Se llama... Clandestino.
0: ¿Y de quién es?
3: De Gaby. Gaby Roque.
0: ¡Ah! ¿Hace poco me la programaste o no?
3: Oh, me tiene loco esa canción, Catita. La escucho y me dan ganas de ir al gimnasio cada rato.
0: Vamos a ir con esa entonces y después viene la interesada, porque usted inaugura los programados de hoy. Buenos programados se sacó, mi chiquillo. ¿Cómo estamos para el 18?
3: Bien, con poca ganas de tomar porque me pongo muy odioso, Catita. Mire, la última vez que tomé con 18, tomé 16, 17, 18, 19, 20, 21.
0: ¿Pero cómo tanto?
3: En serio, gatita. Pero le estoy hablando hace 7 años atrás, hijo.
0: Mira, por cada trago que te tomas te vas a envejecer un año, así que córtala. ¿Ah? ¿Tú, no, que, tú quieres verte más joven?
3: Entonces perdí la vida en ese proceso.
0: Ya, pero este año nos vamos a comportar, ¿eh? Y yo me refiero para comer empanada, para sentir olor a chicha, para comer sola.
3: Llevo 7 años comportándome para los 18.
0: No creo. Espero que sí, po.
3: Debo ser aburrido para los 18 horas.
0: Espero que sí, po, porque es bueno cuidarse y autolimitarse, es un autocuidado.
3: Exactamente. Es que uno cuando era cabro no entendía, Oscarita.
0: No, po, pero ahora uno ya más grande, uno comprende realmente.
3: O sea, usted está más grande y yo estoy más viejo.
0: Es que es tiempo perdido lo que uno anda haciendo cuando anda poniéndole, si es verdad.
3: Exactamente. Gatita.
0: Uno no gana uno nada.
3: Y uno piensa que la está haciendo bonita, que ah, que va, soy bacán, soy el mejor.
0: No, olvídate.
3: Mentira, pero se deteriora. Sí, se deteriora el cuerpo, la mente, la salud.
0: A veces también la familia, muchas veces. ¿Ah?
3: El bolsillo.
0: Todo. Puro en contra, nada que sume. ¿Qué querés que te diga?
3: Exactamente.
0: Pero, Juanone, lo bueno es que se puede dar cuenta uno a tiempo.
3: Sí, yo me di cuenta un poquito tarde.
0: Pero estamos a tiempo todavía, pues, mi rey. Encima ahora se metió al gimnasio, che. Qué mejor.
3: Ay,
0: te deseo lo mejor y que saques un oblicuo impresionante.
3: Igual por ti, querida, le deseo lo mejor y que tenga buen programa, buena tarde.
0: Gracias, mi amiguito. Estamos en contacto, Juanone. Que tenga linda semana.
3: Estoy muy bien. Un abrazo, querida.
0: Chao, chao. Gracias.

0: Yo salgo al patio, Catita, a almorzar un cigarrito de relajación pero con los perritos ahí conversando.
1: ¡Pero te estoy haciendo daño!
0: ¡Haciendo nada! De Santa Feria ahora con mi tortuga, no sé de cuál es.
1: Ya le vamos a buscar la Santa Feria y la Santa Tortuga. Te quiero mucho, amigo. Amigo Simoncito, Simón Manda. Nos vamos a estar contactando luego, ¿ah? Bendiciones para usted, Simoncito. Nos vamos con el programado, vamos por otro WhatsApp primero. Saludos para el Marcone ahí que me mandó, está presente, ¿eh? Marcone presente. ¿Viste, Marcone? Es que Marcone con Juanone se parece, podrían hacer una competencia. ¿De quién se come más rápido un completo? Te invito. Hace rato que quiero hacer esa competencia con los auditores de la radio, pero se les ha hecho. Así, se les ha hecho a todos competir quién come más rápido un completo de la Meda Santa. Dice, cualquier canción a su elección es muy bueno el programa. Buena, mi compita. Le vamos a tocar una cumbia luego.
2: Hola, Catita, que la estoy escuchando. Hola, Catita. Voy a estar de cumpleaños y quiero un PlayStation.
1: Dorita, todavía no me dices el día exacto de tu cumpleaños. Necesito saberlo, tengo la intriga. Necesito saberlo porque no puedo olvidarlo. Yo necesito partir ese programa cantando. PlayStation no te puedo dar. No,
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1: Nos vamos con el Gaby Rocket. Esto es clandestino. Para ti, vos Juanone con J. ¿Qué pasa?
4: Porque en mi casa tengo una rara. Solo quise hacer algo tranquilo.

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2: Momento de echarle benzina al Maruti. Vamos a nuestra tanda comercial y ya vuelve más en Ruta.
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2: 5 de la tarde con 58 minutos.
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5: El gobierno celebró el repunte del IMASEC de junio, que creció un 2,4% anual, evitando una recesión técnica. Las autoridades destacaron que se está revirtiendo el estancamiento económico y reafirmaron el objetivo de acelerar la creación de empleos. Colo-Colo prepara una multitudinaria bienvenida para su nuevo arquero, Bocinha, en el Estadio Monumental. El evento se realizará este miércoles a las 19 horas con 30 minutos y contará con autorización para un aforo de 42.000 personas. El presidente argentino Javier Milei calificó la alianza con Estados Unidos como la clave para recuperar las Islas Malvinas. Además, criticó a su vicepresidenta Victoria Villarruel, acusando que sus comentarios contra el Reino Unido generaron tensiones diplomáticas innecesarias.
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0: bien.
1: Estamos de vuelta, son las 6 de la tarde con 18 minutos. Hay un atardecer como un color morado, le llamaría. Sácale una foto y se ve morado. Como un helado mora. Mora crema. Qué lindo el cielo. Avanza la jornada, también avanza el programa. Estamos aquí para acompañarte hasta las 7 de la tarde. Y tenemos más saludos y más programados. 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
1: 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Estamos hasta las 7:40, más o menos, ya faltando para las 8, boom, se bajan las cortinas. 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
1: Hace rato me está llamando alguien aquí al teléfono, no sé qué...
2: ¿Aló?
1: ¿Aló?
2: Hola, Carlita.
1: Hola, mi amigo, ¿cómo estás?
2: Bien.
1: Qué bueno, ¿cómo estuvo el fin de...? ¿Cómo estuvo tu fin de semana, Felipito?
2: Bien.
1: Qué bueno, ¿jugaste PlayStation o no?
2: Sí.
1: ¿Cuál juego? Oye, ¿cuál juego estáis jugando?
2: Luego, ponme otro Play.
1: Ah, oye, que tenéis plata. La Dorita quiere un Play para el cumpleaños de ella, porque podría regalarle uno de los tuyos, ¿ah? ¿Eh? ¿Conocí a la Dorita o no? ¿Pero conocí a la Dorita?
2: Sí.
1: Ya, pues viste, ella está de cumpleaños estos días y quiere un Play. ¿Le regaláis uno tuyo o no?
2: Sí.
1: ¿Sí? Ah. Ya, o la invitamos a jugar por último, ¿por cierto?
2: Sí.
1: Oye, ¿alguna vez tú jugaste el Mario Bros?
2: Sí, se jugaba Mario Bros.
1: Era bueno, era muy bueno ese juego. ¿Y el de los patitos? ¿No jugaste el de los patitos?
2: También jugué entre los patitos.
1: Uno que había que dispararle así, ¡pum! A los patitos en la televisión.
2: Sí, también.
1: Era bueno ese juego. ¿Qué estáis haciendo a esta hora de la tarde, amigo Felipe?
2: Ahora estoy viendo a la calle, a José Quintanilla.
1: ¿A dónde está la Cote?
2: A la Caigo.
1: Ah, mira, qué interesante. ¿Quiere mandar saludos, programar algún temita?
2: Coque Núñez.
1: Siempre quería el Coque Núñez, ¿ah?
2: Sí, está bien.
1: Es bueno el Coque Núñez, dígame.
2: Me pago el lunes.
1: El lunes que viene. Es el lunes 10.
2: Sí.
1: Ah, buena, compita. Usted dígame nomás cuándo va a ir a cobrar su premio, que yo voy a llamar para la media sándwich y se lo van a tener preparado para que usted vaya y lo cobre nomás. ¿Te gustaría comerte un churrasco, un barros luco, un chacarero?
2: Un chacarero.
1: ¿Sabéis lo que trae un chacarero o no?
2: Sí.
1: A ver qué trae. A ver.
2: Trae pasta, mayo.
1: ¿Ya?
2: Y carne.
1: ¡Ah! ¡Ese es el italiano! El italiano, sí. Mira, el italiano trae palta, tomate, mayo. El chacarero trae palta, tomate, mayo, pero además trae chucrut y ají verde. ¿Te gusta? O sea, perdón, chucrut no. Porotos verdes y ají verde. Eso es lo que trae. ¿Te gusta el chacarero?
2: Sí.
1: ¿Comes ají?
2: Sí.
1: Mira, que eres valiente, ¿ah? ¿Eh? Yo no como ají, porque después me pica. Felipito, te vamos a tocar un tema del Coque Núñez, ¿vale? Y estoy atenta cuando usted me diga nomás, Catita, voy para la Alameda Sándwich, yo voy a llamar para que lo estén esperando, ¿vale?
2: Salope, ¿con quién estáis?
1: Yo, contigo, pu. Aquí en la radio hablando, ah, sí, pu. Te quiero mucho, Felipe, que tengas una linda semana. Chao. Ya. Chao, chao, Felipe.
2: Chao.
1: Chao, chao, chao, chao, chao, chao.
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1: Acá nos mandan una información de un bingo, gran bingo a beneficio de Steven Rosero, el colombiano, dice, para gastar gastos de operación, habrá muchos premios. El staff de Wildo Faría, dice Steven Rosero, van a estar los fanáticos de la cumbia, va a estar Ramón, Transgéneras Solidarias, Claudio Aceitón, también va a estar Gabriel Gavós cantante. Esto va a ser en la media luna de Comaye, mi gente, para que no falten, anoten esta fecha, 8 de agosto. Tu apoyo hace la diferencia. Vecinos del sector de la media luna de Comaye tienen un bingo este 8 de agosto para que vayan a cooperar y podamos apoyar a Steven Rosero. Un abrazo para toda la familia. Espero que les vaya increíble. Y gracias también a siempre a todos los artistas que apoyan este tipo de causas, los bingos que están ahí para la gente. Los quiero mucho. Ustedes sí que son campeones. Ustedes sí que son artistas de verdad. Ustedes.
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1: Catita, please, paleteate con el tema Perdonarte, ¿para qué? De Los Ángeles Azules. Oye, es bueno ese tema, ¿eh? Junto a Emilia. Nos vamos a programar al tiro, ¿ya? Saludos. Hola, Catita, hoy día te vi por la bombero. A ver. ¿Y por qué no? ¿Era yo? ¿Por qué no me habló? O sea, no anduve en la Bombero Garrido hoy día, anduve por ahí cerca. Porque fui a todo lo que es el Tutuquén, yo andaba ahí en el cementerio visitando a mi padrecito, llevando el flores. Pero no andaba la Bombero Garrido. O sea, igual ahí en la esquina donde yo fui a esperar el colectivo, puede ser la Bombero Garrido, claro. Sí, puede
0: 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Ya estamos al aire.
1: Hola, Catita, ¿cómo estás? ¿Cómo se llama la primera canción que pusiste? La que te pidió el auditor, que era una guaracha, no sé cómo se llama. Me la escribes y me regalas el ángel de tu vida. Por supuesto, amiga Connie. Esta canción se llama Gaby Rocket. Gaby Rocket. Clandestino, así se llama. Clandestino. Ahí te la mandé. Vamos a ir con el tema de Emilia y luego también viene el ángel de tu vida, ¿ok?

0: carnalita.
1: Hola, carnalita, que estabas perdida.
2: Órale, carnalita.
1: ¿Qué te pasó?
2: Esperé su mensaje el 26 de julio para el día de mi natalicio. Sí, sí, quizás estuve un poco perdida, lo siento, pero por temas de salud, familiar, tuve que ir a la capital. Pero aquí estamos, carnalita, de vuelta aquí en la ruta, acompañándola, como siempre, en la 104.7. Carnalita, por último, regáleme un tema.
1: ¿Qué es lo que usted quiere, mi reina?
2: Buenos, buenos, buenos. Hit, old school. ¿Qué opina, carnalita? Un abrazo y saludos
1: lo que usted
2: a
1: quiera.
2: Todos los ruteros.
1: Oye, te echábamos de menos, carnalita. Te echábamos de menos. Lamento no haber estado acordándome de tu natalicio. De verdad, me duele no haberlo hecho. Porque siempre estás presente aquí para nosotros. Te echábamos de menos. Pensé que te habías cambiado de radio, que te habías cambiado de provincia, qué sé yo. Pero qué bueno escucharla y que está bien. Te mando un abrazo apretado. Y vamos a programarle ese temita que está solicitando. Uy, a ver, me abrió el link. El de Farruko con Steve Aoki. Ah, ya le vamos a programar ese tema.

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1: Ya, este tema es programado por la carnalita. Así que lo disfrute ahí en la ruta. 23 minutos nos quedan ya para las 6 de la tarde. Nosotros estamos aquí hasta un cuarto. Sí, hasta un cuarto para las 7. Esto es Farruko.

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0: 16 minutos ya para las 7 de la tarde. Me informan en interno por acá un reportero ciudadano, Leonardo Vázquez, que la mitad de la José Olano Arismendi estaría a oscuras a esta hora sin luz. Así que si alguien sabe sobre algún reporte, porque yo aquí no tengo ni un reporte de nada, vamos a ver si nos están escuchando los amigos de la CGE para que vayan directamente a la José Olano Arismendi a ver qué está pasando, porque está a oscuras y también está oscuro afuera, así que puede ser un tanto peligroso para que vayan a ver lo que está sucediendo por allá en el sector. Si alguien conoce algún antecedente de por qué se cortó la luz de la mitad de la Arismendi, esa población, que nos cuente. Quizá hubo algún accidente por ahí, chocaron algún poste, qué sé yo, y para que nos cuenten y nosotros informemos también. Espero que llegue la luz pronto. ¡Aló! Yo también te quiero mucho, harto. A ti, Martín, y a todos los que andan contigo. La familia también. Martín, ¿por qué no me escribí ese tema? A ver si alcanzo a programarlo. Escríbemelo acá con letras. Escríbemelo, porque no caché nada.
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0: Oye, les comento el pronóstico del tiempo. Dice que a las 6 de la tarde llega la lluvia y yo voy a sacar la mano para afuera. Está seco por acá, en el centro no hay lluvia. Nada de lluvia, pero acá me salen precipitaciones desde las 6 de la tarde hasta las 22 horas. Debe ser un poco más a la cordillera, me imagino. Sí. Para mañana vamos a tener una mínima de 15, o sea, perdón, una máxima de 15 grados y una mínima de 9 grados. Mañana va a estar todo el día nublado, pero no hay lluvia mañana, para que aprovechen de lavar las toallas. Bueno, ahí seguimos hablando después de lo que sucede el miércoles. Mañana vuelvo a las 5 de la tarde, si Dios quiere, aquí, en la 104.7, en la ruta. Ahora no me voy, si yo me quedo, tengo que controlar el programa que viene ahora. Viene Agenda Informativa junto a Igor y Joel, así que no se lo pierdan. Quédate en sintonía de la radio, porque este es el lugar correcto para ti.
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0: Nos vamos cantando y nos vamos de manera romántica. ¿Saben por qué? Porque yo soy una romántica. Y llevo el amor en las venas. Voy a comerte el corazón a veces. Entre la tierra y el cielo. El trío Sierra Maestra en vivo aquí en la juntada, en la ruta. Y nos vamos con esto. Chau.
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0: bolito el tema para mi amigo Martina. No crea que me voy a ir sin tocarle el tema. Oye, y hay un problema. Les voy a decir que hay un problema en general de todos los WhatsApp. Nos están enviando las fotos en WhatsApp para que sepan.
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0: oiga, todita, yo voy manejando, entonces me pongo nada crítico con ustedes. Oiga, se llama Two Unlimited. Se escribe Two Unlimited, ¿ya? Y el tema se llama Get Ready for This. Ya, se escribe GET Ready, listo, for this. Ya, eso nomás. Uy, uy.
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se nos va acabando el petróleo por hoy. Gracias por habernos acompañado en Ruta, el programa más prendido para sobrevivir al taco, sin morir en el intento. Aquí termina la ruta. 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
12: Sigue avanzando el día. En la
13: 7 de la tarde con 2 minutos.
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15: La Fiscalía de Arica logró la condena de 17 integrantes de una red criminal por tráfico de ketamina y asociación ilícita. La banda ingresaba la droga adosada al cuerpo desde Perú hacia la región metropolitana. Las penas alcanzan hasta 8 años de prisión. El presidente israelí Isaac Herzog recibió las cartas credenciales del nuevo embajador de Chile, Gabriel Zaliasnik, en Jerusalén. El acto concreta la restitución del representante diplomático chileno y marca un hito para fortalecer las relaciones bilaterales entre ambos países. El presidente francés Emmanuel Macron intervino activamente para frenar el plan de Gianni Infantino de abrir las competiciones de la FIFA a capitales privados. Junto a la UEFA, defendió los valores de solidaridad del fútbol y la unidad del deporte mundial.
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¿Cómo están? Buenas tardes. Un 1 de agosto nace Joe Elliott, vocalista y líder de la banda de rock británica Def Leppard, que comenzó su carrera a fines del año 70 y que para los fanáticos chilenos vamos a tener la oportunidad de ver un concierto el 8 de noviembre aquí en Santiago. Así que escuchemos Histeria del grupo Def Leppard para comenzar la agenda informativa de este lunes 3 de agosto ya.

0: Aquí comenzamos la nueva edición de Agenda Informativa a través del 104.7 para el Facebook Live, ya que estamos listos ahí en el aire, ya nos están viendo, nos pueden estar escuchando y pueden hacer todos los comentarios que quieren, porque hoy día tenemos muchos, muchos temas que abordar. 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Estamos con nuestro panelista de cada 15 días, don Mauricio Correa Ursúa.
1: Aquí me tiene don aquí, Joel, a sus órdenes.
0: Aquí como está. Siempre. ¿Cómo está? ¿Bien? ¿Cómo está bien, la semana?
1: Bien, la semana tranquila, preocupado por la lluvia, ¿no?
0: Sí,
1: y no. Especialmente preocupado por la zona costa, tú sabes que yo...
0: Sí, usted le tira.
1: Se me ladea la montura para la costa.
0: Exacto. Así que
1: la costa es mi tema. Y afortunadamente no han habido grandes problemas.
0: Sí, todo está
1: problemas razonables. Los tornados han sido un temazo en Chile, pero para nosotros, gracias a Dios, no tanto. Parece que Molina estuvo muy afectada.
0: Sí.
1: No estoy muy al tanto, sí, pero Molina, como te digo.
0: Pero menos mal que aparentemente todo fue como combatido oportunamente. O sea, digamos.
1: Bueno, y estábamos más anunciados que el niño Dios. Entonces, eso la verdad, sí, que en guerra anunciada no mueren generales. Así que habría sido locura que no hubiese sido así.
0: ¿Cómo está el agua Pichuquén?
1: El agua Pichuquén rica, mojadita.
0: Mojadita, ¿cierto? La mejor. Llega el verano, llega septiembre, octubre.
1: No, todo el año. Sí, hay que tomar agüita todo el año. Sin agua no se puede.
0: Sin agua no se puede.
1: Mira quién llegó aquí.
0: Estamos aquí esperando. Aquí llegó. Nuestro compañero.
2: Nuestro partner. ¿Cómo estamos? ¿Estoy al aire?
0: Sí,
2: pues. Saludos a toda la gente. ¿Cómo están, amigos míos?
1: Echándole para adelante. Para tomar vuelo.
2: Para atrás no cunde.
1: No, señor, no cunde.
0: ¿Cómo está, profesor?
2: Estaba recibiendo una llamada de...
0: importante.
2: De la alta esfera.
0: ¿Ya? ¿Alguna
2: están buscando nada? Consejo.
0: Ah, ya, le están dando un consejo. ¿Y usted?
2: No, estaban ellos solicitando consejos.
0: ¿Para usted? ¿Usted qué les diga?
2: Claro, cómo tratar de arreglar un poco todas las embarraditas que se han
0: mandado. ¿Usted sabía que el hombre es consejero de todos lados?
1: No,
0: ¿sabía?
1: Tenía idea yo.
0: Aparte,
1: no he
0: puesto el nombre consejero regional porque da consejo, pero...
2: No, es que me quedo dando vuelta lo que estábamos conversando con Mauricio allá afuera, de cómo hacerlo más mal. O sea...
1: No es fácil. Dura tarea.
2: Exacto.
1: Dura tarea.
2: Yo creo que hacerlo muy bien es una dura tarea. Y hacerlo muy mal también es una dura tarea.
0: ¿Tú crees?
1: Sí. Pero claro que sí, cuesta mucho.
0: Cuesta mucho hacerlo mal y hacerlo bien.
2: Hacer un golazo es difícil. Como el de Edu Vargas, que fue un golazo.
0: Ya.
2: Y errar un gol en la boca del arco también es difícil. Porque aunque tú quieras errarlo, es difícil errarlo.
0: Sí, porque no quiere cerrarlo. Pero lo irá.
1: Se puede.
2: Sí, hay gente que lo logra, pero.
1: Sí, se ha hecho. Sí.
2: Pero son milagros eso.
1: Bueno, pero los milagros.
2: O sea, es como yo te pongo.
1: Tenga fe, consejero.
2: Yo te pongo en un cartón de bingo, o en un loto, en lo que sea, el que llena el cartón se lleva el premio, pero también deberán darle premio al que no saca ningún número, porque eso debe ser re difícil.
1: Re difícil, claro. A los ambos deberían ser premiados. Sí.
2: Así que no venía acordándome de eso, así que, pero vamos a lo que nos convoca. Usted está aquí manejando el tema. Sí,
0: ya, pero yo le quiero comunicar, le quiero comunicar, queridos compañeros,
1: hágase cargo,
0: que hay, vamos a tratar de irnos al cranear ideas para que piensen en, bueno, Igor lo vamos a tener, vamos a ver una nueva sección, quiero inventar. Quiero, después, cuando empecemos nuestro programa, su opinión en un minuto de cualquier hecho que quieran hablar. Van a tener sin censura, así que después lo piensan, después cuando les toca nuevamente. Así que ahí quiero que después, cuando en una nueva edición, vamos a tener esa sección con ustedes dos, que van a hablar lo que quieran dentro del plazo de un minuto.
2: Pero yo creo que en este programa somos libres y siempre hemos hablado lo que hemos querido, ¿no?
1: Sí,
2: pero
1: a mí no me amordaza nadie.
2: Nadie.
1: Yo libre la vida entera, así que nada nuevo me está ofreciendo, mi querido amigo.
0: Algo aparte de la pauta.
2: Ah, ya.
0: Algo aparte de la pauta, claro, porque tenemos pauta. Oye, para empezar nuestro programa quiero, nos están escuchando porque nuestro amigo Mauricio
2: ya
0: siempre ha señalado el tema de la avellana.
2: ¿Sí?
0: Siempre en los programas, siempre habla y...
2: Y qué buen negocio, que planten bueno, avellana nomás.
0: Y salió algo en Emol, Mauricio, que incluso tuvimos, lo replicaste en tu red social, sobre el auge de la avellana y que vienen sus primeros problemas.
1: Mira, mi punto no es que la avellana sea buen negocio, como dice el Coreo Mal, claramente no se dedica a eso, tiene otra actividad mucho más entretenida.
0: De consejo.
1: Pero el mundo frutícola, sobre todo en nuestra región, pasa por ciclos. El vino, la viña, todo el mundo ponía viña. Después, los kiwis, todo el mundo usó kiwi. Después, la cereza, todo el mundo usó cereza. Ahora, los avellanos, todos van por los avellanos.
2: O sea, una excelente planificación agrícola.
1: Excelente, ya, excelente. Muy bien. Ha cambiado y ha cambiado mucho. ¿Y ha cambiado por qué digo que ha cambiado? Bueno, usted es muy simple. Porque hace 20, 30, 40 años no había la información que hay hoy día. Hoy día, una persona un poquitito preocupada de sus inversiones puede saber qué va a pasar, puede darse cuenta que el aumento de plantaciones en tal o cual variedad de tal o cual producto se dispara. Entonces, si todo el mundo planta repollo, los repollos no valen nada.
2: Claro.
1: Era anecdótico el cuento de las papas. Guaso rico, guaso pobre. Guaso rico, guaso pobre. Pero es una siembra de un año. Sin embargo, en este caso no es así. Ahora, con la avellana, mucho, mucho cuidado. Porque tenemos varios puntos. Primero que nada, la falta de poder comprador, porque usted puede tomar un canasto de manzana y ir a canastearlo en la plaza de armas y lo vende, pero los avellanos no.
2: No.
1: Luego viene el tema, primero poder comprador, segundo, cuando había poca producción, era el productor el que manejaba el baile, porque es la ley de la oferta y la demanda, eso es de los fenicios, muy antiguo. Y además viene el tema de la conservación y manejo. Entonces, es un tremendo tema los avellanos. Yo creo que es una labor importante de mi distinguidísimo amigo Jaime Campo, que le ponga pino a ODEPA, para que ODEPA informe a los agricultores, para que ellos sepan cómo ha aumentado la cantidad de hectáreas plantadas de avellanos. Ese era mi punto. Para que no tengamos quejas posteriores, como pasa hoy día con la cereza, como pasó ayer con los kiwis, ahora los kiwis están muy re buenos. Y así vamos, es cíclico. Pero esto puede corregirse, puede ser algo más parejo, pienso yo. Ese es mi comentario, Joel y Igor.
2: Toda la razón, o sea, yo me baso en el sentido común. El menos común de los sentidos. Y que, como tú señalas, ¿cierto? Hoy hay información disponible para el que quiera obtener esa información. Sabemos la cantidad de hectáreas que hay sembrada, cuáles son los compradores, cuál es el valor, cuáles son los costos intermedios de todo el proceso, ¿cierto?, de exportación. Y eso me tiene que indicar claramente si me conviene o no me conviene este producto, o me conviene buscar otros que en el mercado internacional sean más apetecidos, falten hectáreas de esa producción, y para hacer un buen negocio que sea sostenible en el tiempo.
1: Bueno, es ahí el punto.
2: Claro, porque, pero yo ahí echo de menos, y no es una crítica a este gobierno, es una crítica al Estado de Chile. Yo echo de menos una planificación agrícola que sea sustentable, sea sostenible en el tiempo, que permita que aquellos que se están iniciando o que están desarrollando ciertos productos tengan la tranquilidad, tengan la certeza, independiente de las condiciones climáticas, que ya es ese otro punto. Pero tienen que haber ciertas condicionantes desde el Estado, directrices desde el Estado, que te permitan a ti realizar una actividad con tranquilidad.
1: Me parece clave. Y sobre todo usted, Core, debiera poner el punto en la mesa, porque yo veo que todos los ciudadanos, las municipalidades, las organizaciones, llegan a su oficina a golpear la mesa para ir recursos. Y veo camionetas con grandes logotipos, camiones, autos, qué sé yo, que dice financiado por el gobierno regional. O sea, ¿el gobierno regional quién es? Soy yo. Yo, el ciudadano que paga los impuestos. Porque,
2: exactamente.
1: Porque yo no creo que ningún miembro de ningún gobierno regional del mundo haga un cheque por los platos.
2: Claro, no.
1: Ellos
2: no.
1: Administran, ¿verdad?
2: Se administran recursos.
1: Me parece fantástico. Y yo creo que administrar información y en conciencia es básico. Pienso, Core, que usted debiera hacer el punto respecto de lo que viene, porque los avellanos, el problema viene, está en la esquina. Se la dejo rebotando.
2: Vamos a... No soy experto, diría un amigo mío, ¿eh? Pero...
0: Pero el empeño le hace.
2: Pero de que le hace empeño. De que le hago empeño, bueno, de empeño. Bueno, de que llego a las 6:30, de la mañana llego.
0: Yo pienso que al principio, cuando estaba ¿te acuerdas del primer año? Conversaste con los apicultores, ¿cierto?
2: Sí.
0: No sabían mucho al principio.
2: No, o sea, uno sabe que el cultivo de la miel, pero más allá de los detalles, es poco lo que uno va conociendo. Pero yo también lo planteé desde un principio, de... ¿Vamos a estar todos los años con bonos para el azúcar? O sea, ¿en qué momento hacemos o buscamos soluciones más integrales? Porque si todos los años vamos a estar dando un bono para azúcar, ¿cuál es el progreso? ¿Cuál es el avance? ¿Cuál es la consolidación de esta actividad? O sea, si le vamos a dar todos los años un bono a lo de los berries, a los remolacheros, a los apicultores, a los INDAP, no INDAP. O sea, ¿cuál es la transformación estructural que requiere el pequeño productor, el mediano productor, el gran productor, para que esta actividad fluya? Finalmente, si eso es lo que queremos, porque si esta actividad fluye, hay trabajo.
1: Por cierto. Ahora, esa escena del helicóptero bajando los fardos de pasto en Lonquimay después de la nevazón es clásica. Tiene 40 años. El fardo de pasto, yo saco la cuenta, debe costar unos 500 mil pesos, porque entre el vuelo y toda la parafernalia.
2: Claro.
1: Pero eso es, la señora tiene sus cuatro vacas ahí, llueve o truene, y las cuatro hay que cuidarlas con la vida de todos. Es una locura. Es fundamental ordenarse. El orden, ya lo dijo Montt. El orden es progreso. No hay otra forma.
2: ¿Usted es mombarista?
1: Absolutamente.
2: Ay, ay, ay.
1: Absolutamente. Absolutamente, mi querido Jorge. Absolutamente
2: mombarista. Historiadores. Yo pensé que era correísta, pero...
1: Correísta también. Aquí, correísta en primera instancia, pero con un sesgo.
2: Y aquí me salió el mombarista.
1: Y no portaliano, le aviso.
2: No portaliano.
1: Para que no me enrede mucho la cosa.
2: Pero portal igual tenía su...
1: Tenía su gracia. Tenía lo de él.
0: Oye, y hablaban ustedes del trabajo, chiquillo. Ya se dio el INE la semana pasada
2: superaron las dos cifras.
0: La tasa de desocupación de la región del Maule ya está en el 10,4 en el trimestre de abril junio, lo que significa un aumento del 2.3 puntos porcentual en 12 meses. ¿Cómo está Curicó? Marcó un 10,7 ya. Talca un 10,2, Linares un 11,6 y Cauquén un 7,2. Aumentamos la sensación.
2: Linares sigue siendo una gran preocupación.
0: ¿Sí? ¿Cómo se ve el entorno
2: Linares,
0: ahí?
2: Tú estás mencionando ahí, sí, que pues, tiene, o sea, más, digamos, del 11%.
0: Sí, pero ¿cómo tiene... tú allá, digamos, está el es que Linares, consejero ahí que...
2: Linares es menos industrial también.
1: Linares es menos industrial, pero aquí hay una cuestión que yo creo que... Soy un convencido que con las matemáticas... Yo tengo un amigo que se llama Jaime León, que es un capo para
2: las matemáticas. Yo me estaba asustando el apellido.
1: Y cambia, y pues pone un número, lo multiplica por 4, lo divide por 8, después lo multiplica por 14. Con las matemáticas se hace todo. Con la planilla Excel, para qué decir nada. Entonces, me encantaría saber con respecto al año pasado en este tiempo, en esta misma fecha, cuál, claro, es la diferencia. Ese sería el punto. Por una cuestión muy simple, Igor. Porque cuando nace Aguas Pichuquén, vende un bidón de agua, al día siguiente vende dos. O sea, incrementó en un 100% sus ventas.
2: ¡Aplauso!
1: Espectacular.
2: Es maravilloso.
1: Con eso cambió la camioneta.
2: ¡Claro!
1: Que...
2: Ahora ando en un caballo lazar, ando en una yegua valla.
1: Pero en definitiva, lo interesante de esto... Es que hay que compararse con nosotros mismos.
2: Exacto.
1: ¿Te fijas? Porque si comparamos con enero, está cantado. No,
2: tiene que ser el mismo periodo por la estacionalidad también.
3: Por supuesto, nosotros tenemos ese tremendo tema, la estacionalidad. Eso es un, tenemos que cargar esa mochila, porque es nuestra verdad, nuestra realidad. Ahora, un 10% es para agarrarse a cabezazo, o sea, no encuentro para llorar a madre. A madre.
2: Y eso que es el promedio.
0: Claro, el promedio de la región.
2: Porque el nivel de desempleo en jóvenes y en la mujer aún más dramático.
0: Sí. Eso, y vamos, esperamos que todos esos planes de empleo que dicen, que digamos, el cómo se llama, también están a los empresarios a inscribirse también para que puedan obtener bonos también de vuelta.
1: No, si el bono
0: es de vuelta lo mismo.
1: El bono es más socorrido que la huita de las Carmelitas. Es una cuestión impresionante. Claro.
2: Sí, pues el bono invierno, el bono verano, el bono primavera, el bono empleo. El bono kiwi, el bono empleo. El empleo joven, hay una serie de circunstancias que.
0: En mi consulta, ¿están acostumbrados a la política en Chile a dar bono? Porque ya se instauró como algo que tiene que estar.
2: Claro, la gente lo espera.
0: Claro,
2: o sea, todos lo esperamos. O sea, si aquí no vamos a hablar por los demás. Uno también espera que le llegue el bono de vacaciones, el bono de Navidad, el bono de fiestas patrias, el bono marzo para el tema escolar. Todos estamos ya habituados a este sistema donde nos llega un extra, ¿cierto? Nos llega un extra ahí, algo que sirve para que Joel pueda cambiarle los neumáticos al auto.
0: Exacto.
1: Fundamental.
0: Echarle
1: benzina. Fundamental.
0: Sí, porque ya...
1: Ir a ver al Curicunio con calma, ¿no?
2: Sí, claro. Pues, Joel fue a ver al Curicunio.
1: No, pero no me cago alguna.
0: Exacto. Sí,
1: Curicunio sin Joel no es Curicunio.
0: Exacto.
1: Ahora, yéndonos a lo serio, fíjese usted... que yo creo que aquí hay un punto que es muy relevante respecto de la contratación de trabajadores. El empleador y el trabajador tienen que tener flexibilidad. Creo que hoy día no es flexible. Pienso que la posibilidad de los contratos por horas es una muy buena jugada. Yo trataría de buscarle por ahí. Creo que eso permite que, por ejemplo, yo necesito un trabajador por mediodía en mi campo, en este tiempo, y tú, Igor, por otro mediodía. El tipo salva, porque hoy día si lo hacemos mitad cada uno, no funciona. Estamos cometiendo pecado los tres. ¿Te fijas ahí? Entonces creo que hay que ponerle tinque a eso.
2: Yo creo que todo lo que tenga que ver con la creación de empleo, con la estabilidad, la tranquilidad, ¿cierto? Porque aunque sea estacional, si de repente los ingresos son buenos de manera estacional, hay gente que puede distribuir esos recursos durante el año.
1: Los bolivianos, por ejemplo,
2: trabajan los 6 meses
1: y se vuelven a su tierra querida.
2: Claro.
0: 4 o 5 meses.
1: Claro, están. Claro.
0: Claro, porque ahora la Comisión de Trabajo del Senado recibirá esta semana indicaciones para luego definir audiencias con autoridades de un nuevo proyecto de ley que crea, como tú decías, Mauricio, el contrato laboral por horas. Busca definir una subcategoría de jornada parcial con un límite de hasta 30 horas semanales o 120 mensuales, requiriendo avisos de turno con al menos 24 horas de anticipación. Eso es lo que como tú señalas, lo que quieren tratar de
1: colocar al Senado. Lo que yo planteo es que creemos empresa. Para crear empresa necesitamos trabajadores. Eso es fundamental. O sea, no me venga, no me cuente el cuento. Sin trabajadores estamos hasta la oreja. Entonces, si mañana Sodimac, el sindicato 14 Sodimac, para de trabajar, Sodimac se da espalda en 48 horas. Eso no hay ninguna duda. Y el señor del Río va a tener que entrar a apostar al loto. Por eso que todos somos importantes. Fíjate que es importante el general, no sé el nombre, y es importante el último soldado de la tropa. Cada uno, cada lección en su teta, cada uno en su área. Ahora, si se fomenta el desarrollo de la empresa, se fomenta el empleo, porque se necesita el empleo. O sea, van de la mano. Y también hay que poner el ojo a los bancos, cuidado. A los bancos pongámosle cuidado, porque sin crédito la industria no crece. Los bancos son fundamentales. Permiten un desarrollo mucho mayor. Entonces, hay que trabajar bien esos puntos. Yo creo que no son bromas. Creo que es mucho tema. Y nosotros, piensen ustedes en todas las familias que están hoy día sin pega. Ese 10%. No, yo lo encuentro tremendo.
2: Sí, es mucho.
1: Es mucho, es demasiado.
2: Muy elevado. Como dices tú, hay que tener las cifras del periodo anterior también para tener una comparación. Pero de seguir de esta manera, en el próximo trimestre ya la cosa se pone mucho más compleja.
1: Sí, pero cuidado, Igor, porque en nuestra región yo creo que el próximo trimestre ya va a salir el sol.
2: Va a andar mejor.
1: Claro,
2: hablando de agosto, septiembre, octubre.
1: Ya empieza la pega. Ahora, en octubre, noviembre, empieza la cereza.
2: Me decían que había menos gente para la poda también ahora.
1: No lo sé. Yo no estoy en la parte agrícola, yo estoy más en la agroindustria, donde ayudo a un amigo mío que tiene una agroindustria.
2: ¿Ustedes tienen ahí un... recepcionan y comercializan?
1: No, no, nosotros hacemos una cosa que es mucho más interesante. Nosotros recepcionamos la cereza de descarte.
2: Yeah.
1: O sea, la cereza que normalmente se va los primeros días a la feria y después a la cañada.
2: La comercial.
1: Nosotros la tomamos, la comercial, la tomamos, le sacamos el palito y la pepita, la congelamos a menos 20 grados en un túnel IQF y la entregamos al cliente terminal en una caja de 30 litros. Y se va al mundo. O sea, a lo que para los otros podría valer menos, para nosotros vale mucho. Le damos un valor agregado al producto.
2: Excelente.
0: Trimestre abril-junio 2025, 8,1%.
2: Ay, ay, ay.
0: Y Talca presentó un 6,0, Linares un 9,1 y Curicó un 10,3. Curicó
1: anda, o sea, estamos parejitos. Curicó anda parejito. Estamos parejitos.
0: Claro. Linares fue que subió este periodo y Talca.
2: Y Talca también
0: de
2: subió.
0: De un 6,0 a un 9 y tanto de este año. Pero 8,1 fue el mismo periodo, la cesantía de ocupación aquí en la.
1: Fome. Y cuando haga aporte a la conversación, mi querido don Joel, haga aporte que no ayer le anten el ánimo, señor. Para entregar esa información, mejor no vea. No,
2: quedamos más deprimidos.
1: Claro.
2: No, ahora, yo creo que uno de los elementos, a pesar de que aquí hay un tema estacional, también uno echa de menos las grandes obras públicas. Porque aparte de la construcción del metro, de las líneas de metro que prácticamente han sido constantes a través de los distintos gobiernos, uno echa de menos, yo no he visto que estén construyendo puentes, que estén construyendo caminos, que estén
0: grandes,
2: muy,
0: que
2: claro, implique... no hay grandes obras públicas, salvo bueno el hospital que lograron entregarlo hace un poco tiempo atrás. El hospital de Linares tiene un 30% de avance.
0: Bueno, supuestamente
2: partió en la misma época
0: de Curicó.
2: Partió en la misma época del de Curicó. El de Curicó está operativo y el de Linares lleva un 30%.
0: Se supone
2: está
0: que
2: parado.
1: Vendría ¿y eso ocurre cuál es la explicación técnica?
2: Las empresas que licitan, ahí yo creo que hay que tener también mayor rigurosidad, la protección necesaria para la obra, porque si no se transforma en un elefante blanco que nadie termina, que nadie quiere asumir, y a medida que avanzan los tiempos, los valores se van duplicando.
1: Claro, se dispara.
2: O sea, lo que costaba un CEFAM que costaba 4.500 millones hace 3, 4 años atrás, hoy día vale 8.000 millones.
1: Por la flauta.
2: Entonces, antiguamente, nosotros que somos un poquito mayores, Joel es más joven.
1: Usted que hable por usted, no va a conseguir, no me meta bien en el
2: había juego. Una sociedad chilena de construcción de hospitales,
1: sí, claro,
2: que dependía del ministerio.
1: Claro, claro. Y que ahora hay un tema de los hitos, porque resulta que licitan con un rayado de cancha, y ese rayado de cancha yo no sé qué tan técnico sea. Y después, si es que aquel que licitó y no cumplió, ¿garrote o no hay garrote? ¿Se cobra la garantía o no se cobra la claro. garantía? Eso es muy importante. Es súper, súper básico. Yo te digo una cosa, un empresario le pegáis un dos apretá y se acaba el juego. Porque esto es por plata, si esto no es por amor al arte. Esto es por dinero. El vil dinero.
2: Exacto.
1: ¿Te fijáis? Entonces, claro, el que manda a ser es el que tiene que controlar. Pues. Igual que uno en nuestra casa, si llega mando a arreglar el techo y me lo dejan malo, se acabó el tema.

0: plazo, entrega.
1: Sí, eso es fantástico. Sí. Yo le saco foto, me encanta. Sí, de verdad, verdad.
2: No, y el monto, y el monto.
1: No, no, afírmate Catalina que vamos a galopear. Sí. Si no, no hay la cosa, no es broma.
0: Claro, dice.
2: Y uno mira la obra, el
1: plazo. ¿Y dónde está el billete?
2: La plazoleta, claro.
1: Claro.
0: Y avanza,
1: claro.
0: Y avanza.
1: ¿Dónde está el árbol?
2: Caro.
1: Claro.
0: Y dice entrega tal fecha. Y se acerca la fecha, todavía no se entrega.
1: Pero ahora lo que hay que ver es que el escudo que está abajo, ¿qué dice gobierno regional o no?
2: Claro.
1: Para que el core apriete la clavija y diga, bueno,
0: ahí
1: ¿dónde está el árbol?
0: ¿Dónde está el árbol?
1: Claro, ¿dónde está el árbol?
2: Es que ahí nosotros...
1: Por Dios, el ladrillo caro.
2: Claro, que ¿sabe lo que pasa? Es que nosotros allá en el gobierno regional, cuando llega un proyecto, hoy día se aprobaron 7 ambulancias para Linares, más de 800 millones.
1: 7 ambulancias sin hospital.
2: Sin hospital. Pero con un déficit enorme que tiene Linares en todo sentido en la salud. Y uno dice, oye, la ambulancia es cara. Bueno, también son específicas. Es un vehículo específico, no es que uno vaya aquí al centro y encuentre ambulancia y las compre. Pero nosotros respondemos a un proyecto que presenta el Servicio de Salud del Maule. Entonces, insistir en que el gobierno regional actúa como un banco. Donde llega el proyecto, se aprueba, se traspasan los recursos... Y finalmente, la institución que recoge los recursos es la que licita y es la que lleva adelante el proyecto. Entonces yo creo que ahí hay un tema también que debiera ser mejorado y que el gobierno regional, tal como tú lo señalas, Mauricio, estar más encima de la fiscalización, porque no son menores los montos. O sea, estamos hablando aquí en el estadio, son casi 10 mil millones, el estadio La Granja. Estamos hablando de... más de 7 mil millones en un polideportivo. Entonces, a lo mejor ahí también falta tener equipos fiscalizadores en terreno, mucho más potente, y que no simplemente se espere que llegue la rendición.
1: Me parece, estoy totalmente de acuerdo contigo. Fíjate que a mí hay un asunto que me ha llamado la atención siempre sobre el gobierno regional. El gobierno regional financia, por ejemplo, los tractores que sacan los botes de la playa. Y yo veo unos tractores de determinadas características, marca John Deere, que equivale a Rolls Royce. Dura, por ejemplo, 4 años, porque no va a durar más, ni aunque sea la marca que sea, porque la salsa lo come. Un tractor marca Chinchán, de las mismas características técnicas, vale una cuarta parte. Y dura lo mismo. La pregunta que salta hoy es obvia. ¿Por qué se compra el John Deere y no el Chinchán? No lo sé. Es una gran pregunta. Pero va a durar...
2: Lo sé.
1: Es que es interesante, porque eso
2: porque las especificaciones técnicas las señala la otra institución, no el gobierno regional. O sea, por ejemplo, cuando se compran los vehículos de carabineros es la unidad técnica.
1: Sí, pero de los pescadores de Yico, no creo que sea carabinero.
2: No, pero debe ser de alguna institución.
0: Institución que postula.
2: Claro. Sí.
1: Pero, o sea, yo creo que, por favor, o sea, los cores son gente inteligente, todo, sin excepciones. Si le vienen a plantar algo que no tiene mucho pie ni cabeza, tendrán que decir, oye, explíqueme esto. Porque si bien es cierto, la plata no es de ellos, yo lo tengo claro, pero es de todos nosotros. Y ellos son los que están mandatados a cuidarla y a ver que se invierta bien. Porque si el estadio La Granja, por ejemplo, en vez de 10 mil millones pide 50 mil millones, van a decir que bueno. No.
2: Bueno, por eso está un poco entrampado también el tema de la escuela Balmaceda.
1: ¿Te das cuenta?
2: Porque se dispararon los valores, pero
1: claro,
2: sobre un 70% de los montos iniciales. Entonces ahí también está la disyuntiva, lo que pasa con todo lo que es patrimonial. Las iglesias, o sea, vamos a invertir una cantidad enorme de millones para reconstruir la iglesia de San Francisco.
1: ¿Se va a hacer eso? ¿Un hecho?
2: ¿O no? No, yo no. Me pregunto, o sea...
1: No, yo creo que hay muchísimas prioridades.
2: Vamos a tener a todos los santos en la protesta frente
1: los tendremos, los tendremos, Core, pero si es por protesta estamos fritos. Si tenemos que funcionar en base a la presión... Estamos sonados, hay que funcionar en base a la prensa.
2: Yo estoy de acuerdo.
1: Porque
2: pero...
1: entre la iglesia de San Francisco y la escuela Balmaceda, la pregunta ofende, creo yo. Entre la iglesia de San Francisco y mejorar la cárcel en Curicó, la que conozco por lo demás, te digo, la pregunta ofende. Prioricemos, yo creo que es como una casa esto. ¿Qué priorizamos? Lo básico, y después veremos si vamos el fin de semana al óvalo o al, no sé cómo se llama, al parque, a comer algodón y comer churro. Rico, sí, pero hay que primero parar la olla, creo yo.
0: Las prioridades. Siempre es bueno saber, porque como digo también, está aquí en Curicó el mismo Teatro Victoria. Que otro, un temazo. Que
1: es, pero es que eso no es público, pues, Joel. Bueno, eso es de un particular.
2: El Club La Unión.
0: El Club La Unión.
2: El Banco BCI.
1: No, pero eso se acabó, el club no existe. El club no existe, es de un privado.

0: que se llama Camilo Frías Giaconi, y él hace con su club lo que se le da la gana. El espacio físico puede poner ahí, yo entiendo, que de hecho el club no está. La prensa tampoco está. Tampoco. El BCI tampoco está. Esa cuadra se voló. El Banco Español, que fue, tampoco está. Y con el Teatro Victoria, el Teatro Victoria se remató y lo compró don Carlitos Pérez. Y don Carlitos Pérez, un nombre que estoy inventando, o Mauricio Correa, por decir algo, no, porque si no, no tiene cómo hacerlo, pero otra persona así, y está esperando a ver qué hace, una inversión inmobiliaria que él hizo. ¿Te fijáis? Entonces, es una situación complicada porque el gobierno regional dice, yo lo quiero resucitar. Sí, pero Paganini, ¿quién se pone con el billete?
1: ¿Quién se pone con el billete?
0: Si ahí está la cosa, si con plata, volvemos a lo que dice la Raquel Argandoña, mi gurú.
2: En los gurús de Mauricio.
0: Con plata se mueve caro, si no, no funciona.
2: Oye, y con plata está pidiendo el gobierno un fondo nacional para la reconstrucción. ¿Qué les pareció?
1: ¿A qué cuenta hay que donar? Demos la cuenta, por favor. Joel.
2: ¿Cómo ayudar? ¿Cómo donar? Proponen proyectos.
1: ¿La cuenta cuánto?
2: Hay un catálogo de proyectos, Sistema Frontal. ¿Qué opinan, chiquillos, de eso que salió ya como del famoso proyecto de la reconstrucción que los chilenos vamos a tener que apoyar? Bueno, una teletón que organiza entonces el gobierno, eso es.
0: Al parecer sí, pero el Core debe saber más que nosotros, que está metido en el asunto.
2: Ay, señor. Aquí lo dejamos.
1: No sé, po, dígame usted, po.
2: ¿Qué opina?
1: Dígame.
2: ¿Va a donar? No va a donar.
1: Yo. Cada uno cuando asume una responsabilidad tiene que hacerse cargo, con lo bueno y lo malo.
2: Exacto.
1: Por lo tanto, yo creo que las situaciones que se han vivido y que nos indican que hay que incrementar los recursos en esas zonas que están dañadas, con mucha población, nosotros estamos intentándolo también desde el gobierno regional, con este 2% para emergencia, vamos a presentar mañana una propuesta también, a ver si tenemos alguna chance. Legalmente, al parecer, no es mucho lo que tenemos, lo que podemos hacer legalmente. Entonces dicen, no, el 2% del gobierno regional, sí, pero finalmente Senapred y otras instituciones son las que van a definir. Y siempre hemos tenido que canalizar la ayuda, como la vez anterior, a través de, por ejemplo, INDAP. El tema de los canalistas, el tema de los canales regadíos, ¿cierto? Invertir recursos a través de INDAP, los que son, como te digo, los pequeños agricultores, la agricultura familiar campesina, con estos bonos que llegaron y que se demoraron administrativamente por la burocracia que hemos hablado otras veces, se demoraron casi 2 años en algunos casos en recibir los cheques los pequeños agricultores. ¿Ya de qué les servía?
0: Complicado, los tiempos, las cosas, es como la justicia, Igor, tiene que ser
1: tarda pero
0: justa.
1: Llega.
0: Tiene que ser justa y rápida, porque si no, no sirve. El caso del chacal de Nahuel Toro lo sabemos todos.
1: Claro.
0: Ahora, en este caso específico, pienso que el gobierno no puede quedarse impávido, y Chile sale adelante, ha salido adelante siempre.
1: Claro, porque a mí me llama mucho la atención que en toda esta catástrofe uno agradece que anden muchas de las autoridades regionales en terreno, pero la gente le hubiese gustado a lo mejor escuchar soluciones, o cuando planteó temas, ver las máquinas en los ríos, ¿cierto? Y no, porque después vamos a constatar un hecho. Los vecinos nos dijeron, ¿sabe qué? Si aquí tenemos esta situación, se va a desbordar el río y se va a desbordar por acá. Y la gente lo sabía porque ha vivido, tiene una historia ahí con el río. Entonces, ¿qué sacamos ya cuando el río se está desbordando? Ir y decir, ah, sí, tenían razón.
0: Era así.
2: O iba a ser así.
1: Iba a ser así.
2: Y no nos dimos cuenta. Pero al final, como dices tú, muchas autoridades le están criticando, por ejemplo, no me acuerdo en qué comuna era que un Seremi andaba. Seremi Justicia,
1: por ejemplo.
2: Claro, decían, ¿qué viene a hacer un Seremi Justicia aquí? Siendo, a lo mejor va a tomar nota para elevar, pero no hay una autoridad así como para que diga, yo a lo mejor se necesita un camión, digamos una retro para que saque o reforzar ciertos lugares del río, que inmediatamente genere solución, pero el Seremi va a estar ahí, va a mandar un mensajito a la otra persona y de la otra persona para allá y después va de vuelta.
1: Y cuando en todos los lugares es un COGRIT, por lo tanto, no sé si será tan necesario o será tan valiosa la presencia de todos los Seremi, porque recordemos que el resto del sistema también tiene que seguir funcionando. Entonces, si los Seremi andan todos desplegados en algunos lugares, ¿qué pasa con el resto de las actividades que hay que hacer? Si esto no para.
0: O sea, es bien sencillo. el encargado a lavar el plato que lava el plato. Por claro. lo tanto, en este caso es Senapred, ¿no es cierto?
1: Claro.
0: Ellos son los que tienen que andar. Ellos son los que tienen que entenderse con estos grupos.
1: Claro, y si necesitan máquina, bueno, hablar con el Seremi del MOB o y con póngase, Vialidad, ¿cierto? Claro. Y póngase, sabe que necesitamos 4 máquinas que hacer un enrocado acá. Vamos.
0: Claro. Estoy de acuerdo.
1: Sí, y rápido.
0: Ahora, para nosotros, un poco echarlo como a la mofa aquello de que de la Teletón, porque al menos a mí, salvo las goteras que tengo en mi casa y las he tenido siempre, son mías, me hago cargo, pero hay personas que se les llegó el pihuelo.
1: Sí.
0: Hay personas en Chile que están pasándolo realmente mal, o sea, puta madre. Muy re mal. No podemos quedarnos impávidos. El gobierno
1: tiene que reaccionar.
0: Tiene que reaccionar y ya.
1: Rápido.
0: Ayer es tarde.
1: Y tampoco se trata, vuelvo a insistir, de condenar a este gobierno, sino que también en el anterior, también ante catástrofe, muchas veces hemos reaccionado tarde. Hemos llegado tarde con la ayuda. No hemos sido oportunos. Y ahí
2: por la burocracia muchas veces.
1: Yo creo que muchas veces tiene que ver con esta burocracia. Porque, por ejemplo, nosotros no podemos actuar directamente.
2: Sí, pues
1: no podemos. Ahora, yo creo que eso tiene un sentido, pero en caso de emergencia, porque también está el que pretende hacer negocio.
0: Por supuesto.
1: Y el que pretende hacer negocio en este tipo de evento, vimos gente que subió el agua al triple.
0: Claro, por supuesto.
1: Bueno, y ahí tiene que haber algo. Entonces, cuando estamos hablando de platas públicas y la máquina te cobra 25,000 pesos la hora, pero ahora yo aprovecho a hacer negocio, como es un trato directo y es más rápido y pido 100,000 pesos la hora, también eso no corresponde.
0: Entiendo que hay una ley que corrige eso, consejero.
1: Es que cuando hay un proyecto ya de más desarrollo, se establecen como valores.
0: Eso es fundamental.
1: Se establecen valores. Pero también lo vemos en las licitaciones, que de repente están sobre el valor y hay que reevaluar. Entonces ahí es donde uno dice, bueno, ¿dejamos a la comunidad sin CEFAM o no?
0: No, es difícil.
1: Es difícil.
0: Es muy re difícil. Muy re difícil.
1: Yo ahí reivindico el rol del Estado. Usted que es mombarista.
2: Bien. Como digo, teníamos mucha información, muchas cosas que hoy día en la tarde teníamos muchos temas y lo que ha pasado en la semana, así más que nada un resumen de todo lo que hemos estado viviendo y todo lo que ha estado en la semana. Y uno de estos casos, hablamos de Seremi, la Seremi Deportes del Maule, Francisca Mardones, recibió más de 10 millones de pagos simultáneos de la beca Prodar y su sueldo estatal en un caso revelado por The Clinic que generó cuestionamientos públicos, como el monto total más de 10 millones de pesos percibidos por asignación al Instituto Nacional de Deporte tras asumir el cargo público. Por la beca Prodar, una transferencia de 3 millones y algo, recibida el 10 de junio como liquidaciones del mes de mayo, aportes complementarios que incluyen pago de salacuna, con concepto de remuneraciones de Seremi, más de 4 millones. ¿Cuál es la justificación? Autorización ministerial, la continuidad de los pagos habría sido autorizado directamente por la ministra de Deporte, Natalia Ducó. Recordemos que la actual Seremi del Deporte, Kiel Maule, es una deportista
1: paralímpica,
2: claro. Entonces está recibiendo, y según ella, Natalia Ducó argumentó que no existía inhabilidad legal mientras se mantuviera ella los entrenamientos.
1: ¿Qué le parece, don Mauricio?
0: ¿Qué me parece? Me parece que lo correcto es lo correcto, aunque nadie lo haga. Y lo incorrecto es incorrecto aunque todos lo hagan. Eso me parece.
1: Clarito, ¿ah?
2: Clarito.
1: Clarito. Bueno, yo digo, una cosa es, y ahí voy a interpretar porque el hombre es un gran poeta, tiene un vocabulario...
0: No se ría, profe.
1: Es de admiración, ¿ah? Es de admiración y respeto por la forma tan elegante que tiene usted de decir algunas cosas, ¿ah? Yo eso lo valoro mucho, me encanta ese tono entre intelectual, irónico que tiene, que es muy muy bueno, muy muy bueno.
2: Y ha llamado la atención.
1: Sí, no, muy bien. Nada más que tiene más dichos que los que tenía mi abuelita. Entonces, no lo podemos pillar ahí.
2: Claro, no.
1: Pero, claro, yo no sé si es impresentable, porque si está dentro de la legalidad, perfecto, está dentro de la legalidad. Pero de que no es correcto, no es correcto.
2: Claro.
1: Puede que te corresponda, no esté infringiendo ninguna ley, pero también debiese uno entender que, oye, ya asumí este cargo, independiente que me corresponda todavía, porque hay meses que me tiene que llegar este otro dinero de una beca para el deporte, si no estoy realizando el entrenamiento, la preparación, porque estoy en otra función que también es remunerada y que no es mal remunerada, más de 4 millones creo que
2: sí,
1: está.
2: Sí, 4 millones y medio.
1: Un Seremi. Nobleza obliga. O sea, creo que Natalia Ducó renunció a su estímulo también que tenía por ser deportista de alto rendimiento.
2: Claro.
1: Antes de asumir. Claro. Entonces, no sé, habrá que ver, creo que hay una petición en Contraloría para que clarifique también si es que esto ya irradia en algo que no es lo legal, más allá de lo correcto.
0: Sí, pero fíjate, Igor, que hay un punto que es re importante, que hay que distinguir, especialmente en las figuras públicas, porque esto no es privado, esto es público. Hay que distinguir lo que es legalmente correcto y lo que es moralmente correcto.
1: Claro.
0: Y que no es una línea como la del horizonte, así que no se distingue, se distingue. Está recontra claro. Lo que es correcto y lo que no es correcto, eso lo sabemos todos. Ahora, que es legal o no es legal, hay un tema. Porque de pronto hay cuestiones que son legales, pero que no son morales.
1: Claro. Ahora también yo creo que ahí, no es por salvar a la Seremi ni a nadie, pero también cuando se entra a la administración pública, no hay un coaching.
0: Es que es básico.
1: Y debiese haber un coaching.
0: Por supuesto que sí.
1: Porque finalmente, si alguien te dice a ti, no es problema porque no es incompatible. Ya, pero más allá de eso, que me lo permita la ley, no me lo permita la ley, qué puedo hacer, qué no puedo hacer, será correcto. Muchas veces hay equipos que también te pueden orientar. O sea, esta es la forma como este gobierno va a trabajar. Por lo tanto, antes de que te nombres Seremi, tú mismo hazte un examen de pelo. O tú mismo sé honesto. No es que si va a pasar, hemos visto un subsecretario que ahí dos muestras le salieron positivas, una negativa, en otro, y ha estado pataleando en el fondo por esta situación. Oye, si tú eres consumidor de alguna droga y vas a figurar, no, ¿sabe qué más? No me nombres. Muchas gracias, se lo agradezco, porque yo creo que es un poco más decente.
2: Sí, ¿o no? Totalmente más decente y puedes tú salir bien.
1: Claro.
2: Y ejercer bien tu función normalmente.
1: Claro, además que estos equipos se reúnen, si los Seremi, por ejemplo, se reúnen con el delegado, tienen su gabinete regional, y yo creo que todas estas cosas las conversarán también. O sea, chiquillos, ¿saben qué? Mejor que el que tenga algún inconveniente renuncie ahora, porque se va a hacer esto, o antes de asumir reunirán a los posibles candidatos. Y conversarán con ellos, verán si tienen, o sea, también es impresentable, de repente tiene que tener un título profesional y nos hemos encontrado con Seremi nombrados que no tienen título profesional. Y ahí quedan fuera porque Contraloría establece que no tienen título.
0: Hay una desprolijidad a la Mahona.
2: Eso, incluso yo pienso que todavía tiene que haber. Es actualmente. Oye, nosotros, el otro día Igor me dijo, oye, todos los saludos, los comentarios, nosotros los decimos. Nosotros, como decíamos adelante, nosotros transparentamos.
1: Sí, ¿Nos quedó uno pendiente?
2: No, viene por WhatsApp, recién la Cata me envía, dice, buenas tardes, estimados. Miguel Díaz, saludo a Miguel Díaz que nos está escuchando. ¿Qué opinan o qué información manejan sobre un reportaje del día de ayer de Mercurio que señala que los Cores gastaron más de 1.300 millones entre el 2025 y 2026, donde Coquimbo, una de las regiones más afectadas,
1: la número uno, en el Maule lugar, en tercer lugar.
2: Y el Maule, también afectada por el clima, aparece en el cuarto lugar. Saludos. Ah, gracias, Miguel, por tu comentario.
1: Yo pensé que en tercer lugar estábamos, claro, ahí.
2: El Maule.
1: Claro, que son, bueno, ahí está, entra a tallar también lo que señala Mauricio, lo correcto o lo incorrecto. Lo que uno ve es que si el objetivo de una misión va a tener réditos para la región, yo creo que no es complejo. Si no es así, es complejo. Ahora, lo que hay que estipular desde mi perspectiva es a lo mejor ponerle coto al número, porque depende de la misión, es el número también de consejeros que puede ir a la misión o no puede ir a la misión, porque hoy en día no existe ninguna lógica. Por ejemplo, te pongo un caso, hay un encuentro internacional de consejeros en Brasil. Si van los 20, se acaba el presupuesto del año. Y no hay un peso más, porque es un presupuesto destinado para misiones. Entonces también, ¿cuál es la validez que vayan 20 a una misión de ese tipo versus otra misión? O u otras misiones que hay dentro del año que pueden ser más útiles para la región. Creo que ahí a lo mejor internamente nosotros, como yo hablo como gobierno regional, también debiésemos normar que, y calificar. En esta misión no es los que quieran ir, sino que esta misión es máximo para dos personas, esta misión es para una, esta misión es para cuatro. Creo que así debiese normarse un poco, porque cuando uno va a una misión, yo hablo por mí, uno va convencido que va a buscar un aporte para la región.
2: Y eso es, exacto, y las misiones tienen que ser un real aporte para el progreso de la región.
1: Claro, porque por ejemplo en este que salió en Mercurio se plantea que los buses habían sido mostrados en Talca. Pero si nosotros no fuimos a ver buses. Nosotros fuimos a ver el proceso completo. Y además que teniendo en cuenta todos los procesos de electromovilidad que se han desarrollado en distintas regiones en Chile, que han tenido dificultades, lo que uno busca es minimizar esas dificultades, que no nos encontremos después aquí en la región con
0: lo que estamos hablando. Yo no me di cuenta, no supe.
1: Con un caballo, claro, con este elefante blanco, claro, que quedó y después al final se gastaron 156 mil millones en 10 años, ¿para qué? Para nada. Entonces, yo creo que ahí es bueno diferenciar también. Ahora, se discrimina. Lo que pasa es que también falta información, o nosotros como gobierno regional no somos capaces de transmitir toda la información. Porque misiones llegan 20, 30 misiones en el año. Y se establecen algunas. No se va a todo. No se le resta dinero a una ambulancia. Entonces también de repente dice, oye, podrían haber comprado dos ambulancias con eso. No se le resta dinero a ninguna ambulancia porque es un ítem que viene desde el Parlamento. Y todas las autoridades lo tienen. Los parlamentarios cuando viajan también a alguna misión diplomática o lo que sea, ¿cierto? También van con recursos de todos los chilenos. Entonces yo creo que ahí a lo mejor hay que buscarle un acomodo de ordenar de mejor manera y transparentar de mejor manera también lo que se está haciendo.
0: Fíjate que más que la ida a la misión, a mí me gusta la vuelta a la misión.
1: La vuelta, lo que se trae.
0: La cosecha, hombre, la cosecha. Usted, consejero, acaba de decir que en el metro se han hecho trabajos durante no sé cuánto tiempo, taca, taca, taca, taca. El metro todos los días tiene un forro, todos los días. Pero de lunes a lunes, yo escucho la Bio Bio, duermo con la Bio Bio. Todos los días hay un forro en el metro. Y el metro, que está, es público, está en su página web. Los sueldos del metro, Core, ya se los quisiera, un día. De los funcionarios. Porque estamos hablando de sueldos que son groseros. Realmente groseros. Así que, ojo con eso. Que el metro, que es muy bueno para los santiaguinos, no me cabe igual que sí. A mí la verdad que me importan 2 hectáreas de naranja. Pero en términos prácticos, ¿cuánto cuesta y cuánto da? ¿Es caro o es barato? ¿Rinde o no rinde? Yo creo que el metro, fíjate, es una parcelita que la tienen como fondeada, como para calladito, que es un negocio más lindo que no habiendo. Eso.
2: Exacto. Esperamos que le hayamos respondido ahí a nuestro auditor, Miguel Díaz. Así que saludo a Miguel, gracias por...
0: Mucho saludo y feliz que participe con nosotros.
1: Siempre, claro, hay que preguntar y vamos a responder siempre también.
2: Exacto. Hoy, tengo una declaración pública de parte de los consejeros regionales del Maule. Les quiero leer. Los y las consejeros regionales aquí firmantes venimos a apoyar la declaración de los 100 alcaldes y alcaldesas sobre los efectos de la mega reforma tributaria al financiamiento municipal. Arbitrariamente, el gobierno decidió incorporar el necesario debate sobre financiamiento municipal en esta reforma, lo que resultó en una propuesta de compensación por la exención de contribuciones, lo que provoca que a través de una fórmula se concentrarán los recursos en las comunas que tienen más recursos en lugar de financiar el Fondo Común Municipal, el principal instrumento de solidaridad territorial del país. En este sentido, como CORES del país, quienes trabajamos a diario con los gobiernos regionales y los municipios para mejorar la vida de las personas, desde la inversión de recursos regionales con enfoque de equidad territorial y distribución acorde a las necesidades de los territorios, rechazamos una fórmula de compensación que profundiza la desigualdad territorial. 2, apoyamos la propuesta de los alcaldes y alcaldesas sobre un mecanismo que focalice los recursos del Estado donde existan mayores necesidades. 3, hacemos un llamado abierto al presidente de la República a ejecutar su liderazgo y a su gobierno a abrirse al debate y enfrentar que esta propuesta profundiza desigualdades. Como consejeros y consejeras regionales, consideramos que esta iniciativa gubernamental se suma además a los recortes que hemos vivido en los presupuestos de los gobiernos regionales, lo que ha llevado en la práctica a un retroceso en el proceso de descentralización. Llamamos a decidir en beneficio de la gran mayoría de los vecinos, vecinas y comunas del país, enfrentando la desigualdad y no profundizarla al destinar los recursos de todos los chilenos y chilenas para beneficiar a una minoría que ya concentra una enorme cantidad de recursos. Bancadas del Partido Comunista, del Partido Socialista de Chile, Partido Radical, Frente Amplio y PPD. ¿No firmó la DC?
1: Ah, no sé. Yo sé que llegó esa.
2: No firmó.
0: Pero en definitiva, un punto que les quiero hacer, un comentario, sobre todo a ti, Igor. La cantidad de recursos que manejan las municipalidades son gigantescos. Gigantescos. Y la falta de control, con lo que cuidado, no estoy diciendo que lo hagan mal o lo hagan bien o regular, pero el control. Yo creo que ahí hay un clavo suelto en la herradura que hay que atender. Es urgente atender. Urgente. De pronto uno ve, puedo estar equivocado, yo he visto muchos empleados municipales, demasiados. A lo mejor se hacen falta. A lo mejor son, yo he visto muchos y son pocos.
1: Claro.
0: Es probable, pero no sé, yo encuentro que las municipalidades tienen demasiados recursos y poco control. Ojalá tengan más recursos, pero tengan más control.
1: Y que se vea finalmente la acción, porque muchas veces, por ejemplo, Curicó tiene un presupuesto comunal superior al del gobierno regional, y el gobierno regional tiene que atender 30 comunas. Y el presupuesto de Curicó es solo para Curicó. Talca tiene el doble, más del doble del presupuesto del gobierno regional. Y es una sola comuna. Entonces también ahí...
2: Es impresionante cuando tú dijiste y dije, ¿cómo están? Incluso los concejales en Talca tienen asesores.
1: Sí,
2: que remunerado.
0: Claro.
2: Remunerado.
0: Pero si quieres que zapatero cueste sin hilo, hombre. Tiene que ser remunerado, claro. Si no, ¿cómo?
1: Y nosotros en el gobierno regional no tenemos ni siquiera alguien que nos saque fotos.
0: No tienen un equipo de periodistas y todo el cuento.
1: No,
0: pero
1: tenemos.
0: Muy mal hecho.
1: Ahí en el gobierno, o sea, los CORE, en el gobierno regional sí hay periodistas y hay gente que saca las fotos, pero lo que cada uno haga en la provincia, en muchas actividades, corre por cuenta. Claro,
0: pero fíjate, Igor, que yo si tuviera que hacerle un cargo al Consejo Regional en la falta de información.
1: Exacto.
0: A los ciudadanos.
1: Lo mismo creo
0: que
1: yo.
0: Ahí tienen un guateo potente.
1: Exacto.
0: Pero háganlo bien, pues no hagan lo que hizo el gobierno, que puso a una señora que no tenía dedos para el piano. Pongan un pianista que toque bien el piano. Yo creo que ahí tenemos un punto muy complicado.
1: Ahí yo estoy completamente de acuerdo, porque esto mismo cuando se envió, por ejemplo, este informe, y yo entiendo la preocupación de la gente o de algunas personas, al Mercurio nosotros le enviamos el informe del viaje que realizamos a China. Y no hay nada, ese informe en el Mercurio, no hay nada.
0: Pésimo para el diario, lo hizo pésimo.
1: Entonces, ¿qué buscaba?
0: Tirarlo a partir, obviamente.
1: Claro, entonces, ahora, si nosotros vamos a estar pensando en que el diario nos va a informar o va a informar en relación a lo que se está haciendo desde el gobierno regional, también estamos equivocados. Yo creo que ahí tomo el guante. O sea, ahí nosotros como gobierno regional, la estructura del Ejecutivo y el Consejo Regional tiene que tomar el toro por la asta y empezar a informar, ¿cierto? No pensando en que otros van a informar por nosotros. Informar directamente.
0: Por supuesto.
1: Y mejorar todos esos canales.
0: Por supuesto.
1: Y también coincido contigo en mejorar todos los controles. Si el gobierno regional también es parte de la institucionalidad que Contraloría tiene que supervigilar. Y hay procedimientos, hay procesos que están en curso, ¿cierto?, que están mencionados. Eso también debiese ser transparente.
0: Fíjate ahora, Igor, que tengo la sensación que la mayoría de los ciudadanos no saben cuál es la función del Consejo Regional.
1: Exactamente. Y no saben que la plazoleta esa linda que quedó ahí es con plata de que la aprobamos nosotros, los consejeros regionales.
0: No tiene idea.
1: Que el CEFAM nuevo, tan lindo, también es plata del gobierno regional, que las ambulancias que llegaron, las camionetas, si no tuvieran el logo del gobierno regional, nadie se enteraría que esas camionetas, ¿cierto?, fueron compradas o adquiridas con fondos del gobierno regional. Bomberos, cuarteles, inversión en cuarteles, inversión en
0: pero te
1: en carro bomba.
0: Que tengo razón, todas esas cosas
2: después inaugura,
0: saberse.
2: Exacto. Y después inaugura el alcalde.
1: Claro.
0: El alcalde de turno, obviamente. De turno. Claro que sí.
2: Saludos y gracias por la aclaración tan oportuna, Miguel. Nuevamente, así que quedo muy agradecido y la aclaración, porque como dice Mauricio, muchos no saben de lo que es, exacto, el consejero regional y lo que hace, y dentro de todo